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1: Bueno, pues arrancamos ya tras esta fantástica introducción de nuestro director Juan Cabezas. Bienvenidos a los estudios de Radio Alhama en internet. Y a ver, para arrancar hay que dejar algo súper clarísimo desde el primer segundo.
2: Sí, fundamental, porque lo que vamos a desgranar ahora no es un guión de Juan Cabezas, ¿eh? Ni tampoco es un texto elaborado por nuestra redacción.
1: Exacto. Es una opinión directa. Una carta que ha enviado a alhama.com una lectora, Silvia Benítez, y el título ya promete. Se llama Una feria con más compromiso que ilusión.
2: Es un título contundente, desde luego. Y fíjate que ella empieza planteando una paradoja geográfica muy curiosa en el texto. Porque claro, cuando se piensa en San Juan, la mente se va directamente a las hogueras, a la arena, al mar.
1: Claro, a la playa, lo típico.
2: Eso es. Entonces, la pregunta que lanza es ¿por qué uno de los San Juanes más intensos se celebra aquí en Alhama, que está a kilómetros y kilómetros del agua?
1: Y la respuesta está en la historia, ¿no? En la época medieval, si no me equivoco.
2: Sí, la opinión de esta vecina nos obliga a mirar al pasado para entender esta especie de anomalía. Tras la llegada de los reyes católicos y los nuevos pobladores, el calendario santoral era lo que estructuraba la vida pública, y junio marcaba el fin de las cosechas primaverales y el inicio del solsticio.
1: O sea que no buscaban playa en absoluto.
2: Qué va, no. Buscaban el momento estratégico perfecto para el gran comercio ganadero de toda la comarca.
1: Espera, entiendo lo del calendario agrícola, claro. Pero a ver, de vender ganado en la Edad Media a montar escenarios inmensos en una caseta, pues hay un salto gigantesco.
2: Ya, parece que hemos pasado de la pura supervivencia a la verbena sin un paso intermedio.
1: Exacto. ¿Cómo ocurrió esa mutación exactamente?
2: Pues es que la supervivencia y la verbena estaban íntimamente unidas. No era un simple mercado, ¿eh? Era el verdadero pegamento social de la época.
1: Me encanta porque es como si estas ferias originales fueran una especie de gran evento de networking.
2: Totalmente. Una convención de negocios medieval en toda regla. Hay que imaginar el aislamiento en el campo durante meses sin comodidades. Esta feria era la única red social física. Allí se cerraban tratos económicos vitales, por supuesto, pero también se pactaban matrimonios o se resolvían disputas.
1: Claro, se tejía la red de seguridad de toda la región.
2: Exacto. La necesidad comercial obligó a la reunión, y esa reunión masiva derivó, de forma natural a lo largo de los siglos, en el festejo de desconexión que conocemos.
1: Pues si la feria nació como ese motor vital y social para el pueblo, resulta irónico el contraste con el presente, porque Silvia Benítez transmite un desencanto enorme en su escrito.
2: Sí, señala que el programa del 2026 parece haberse hecho por pura inercia.
1: Y la pregunta surge sola. A un año de las elecciones municipales, cuando se supone que los responsables políticos quieren demostrar capacidad de gestión, ¿por qué la feria se percibe como un mero trámite burocrático?
2: Esa es la gran paradoja política que subraya el texto. En lugar de innovar o potenciar esa red social física que mencionábamos, se fía todo el éxito a una fórmula que la autora considera obsoleta.
1: Lo de llenar la caseta municipal el jueves por la noche a base de talonario, ¿verdad?
2: Eso es. Trayendo orquestas o artistas como la húngara, se cuestiona abiertamente si este modelo de concentrar a la masa frente a un escenario no está matando la idea original, esa idea de dar vida y movimiento a las plazas del pueblo.
1: Uf, pero si hay un punto donde ese modelo institucional muestra sus carencias, y creo que es lo que más duele leer en esta opinión, es la desatención a la infancia.
2: Sí. Cualquiera con menores a cargo sabe a qué se refiere el artículo cuando ataca el supuesto Día del Niño.
1: Te lo anuncian como un gran alivio para el bolsillo, pero a la hora de la verdad es un espejismo financiero total.
2: El análisis de la lectora da en el clavo ahí. Señala que esa rebaja económica es tan insignificante en la práctica que las familias acaban haciendo auténticos encajes de bolillos para que los más pequeños disfruten de las atracciones.
1: Y revela un problema más profundo, me parece. No existe una programación infantil.
2: Exactamente. El modelo actual no parece diseñado para que los niños participen y vivan la fiesta con actividades propias, sino para que los padres terminen consumiendo en el recinto ferial.
1: Es una lástima que se caiga en esa especie de baja autoestima institucional, conformándose con cumplir el expediente con lo mínimo.
2: Ya, pero la lectura le da la vuelta a este pesimismo al final.
1: Sí, menos mal. A pesar de la falta de ideas del programa oficial, Silvia concluye que la verdadera feria la hace la alegría de los vecinos. El simple hecho de juntarse en la calle y disfrutar de la gente es lo que realmente sostiene la identidad inquebrantable de la fiesta.
2: Esa chispa original de la Edad Media sigue viva en la actitud de las personas, no en los despachos. Una conclusión brillante. Bueno, nosotros seguiremos por aquí preparando más información sobre las noticias que elaboran los compañeros de alhama.com.
1: Siempre bajo la dirección y el control técnico de Juan Cabezas, por supuesto.
2: Así es. Pero antes de marcharnos, queda una última reflexión en el aire basándonos en todo esto. Si la esencia de esta feria siempre fue el encuentro y servir como el gran pegamento social de la comarca, ¿en qué momento exacto empezamos a medir su éxito por los decibelios de un altavoz en una caseta y no por la vida que late de forma espontánea en nuestras propias plazas?
0: 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Romance del Ay de mi Alhama, interpretado por Carmela Alcante y Paco Ibáñez a la guitarra.

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1: Ciudad milenaria cuyos primeros datos se fechan en el periodo neolítico.
0: Lugar de paso de las centurias romanas, conocida entonces como Artigi o Estici, y cuyo puente romano data del siglo I a.C.
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1: Oda en Espinela. Mi pueblo no avanza, retrocede. Veo a Alhama dolorido, teniendo orillas y fuente y un río de agua corriente donde navega el olvido. Cuánto deber incumplido, cuánta promesa vacía, el declive es osadía que a la razón encocora, que llegue pronto la hora del rango que antes lucía.

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1: Abril florecía frente a mi ventana. Entre los jazmines y las rosas blancas de un balcón florido vi a las dos hermanas. La menor cosía, la mayor hilaba. Entre los jazmines y las rosas blancas, la más pequeñita, risueña y rosada, su aguja en el aire miró a mi ventana. La mayor seguía silenciosa y pálida el huso en su rueca que el lino enroscaba. Una clara tarde la mayor lloraba entre los jazmines y las rosas blancas y ante el blanco lino que en su rueca hilaba. ¿Qué tienes?, le dije, silenciosa y pálida. Señaló el vestido que empezó la hermana. En la negra túnica la aguja brillaba, sobre el velo blanco el dedal de plata. Señaló a la tarde de abril que soñaba mientras que se oía tañer de campanas. Y en la clara tarde me enseñó sus lágrimas. Fue otro abril alegre y otra tarde plácida. El balcón florido solitario estaba. Ni la pequeñita risueña y rosada, ni la hermana triste, silenciosa y pálida, ni la negra túnica, ni la toca blanca. Tan solo en el huso el lino giraba por mano invisible y en la oscura sala la luna del limpio espejo brillaba. Entre los jazmines y las rosas blancas del balcón florido me miré en la clara luna del espejo que lejos soñaba. Abril florecía frente a mi ventana.
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2: En Radio Alhama en Internet actualizamos datos de hora y temperatura. 2 de la madrugada, 23 minutos. Temperatura media en la zona de Alhama, 19 grados.
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0: llegó de repente y huyó como el viento repentinamente. Alumna curiosa que aprendió el placer, fue mía una noche. No la he vuelto a ver. Fue la noche sola de una sola estrella. Si miro las nubes, después pienso en ella. Mi amor no la busca. Mi amor no la llama. La flor desprendida no vuelve a la rama. Y las ilusiones son como un espejo que cuando se empaña pierde su reflejo. Fue mía una noche, locamente mía. Me quema los labios su sed todavía. Bella como pocas, nunca fue más bella que soñando el sueño de la noche aquella. Su amor de una noche sigue siendo mío. La corriente pasa, pero queda el río. Y si ella es la estrella de una noche sola, yo he sido en su playa la primera ola.
1: Primera ola.
0: Amor de una noche que ignoró el hastío. Somos las distantes orillas de un río, entre las que cruza la corriente clara y el agua las une, pero las separa. Amor de una noche, si vuelves un día, ya no he de sentirte tan loca y tan mía. Más que la tortura de una herida abierta, mi amor ama el viento que cierra una puerta. El amor florece tierra movediza, y es ley de la llama trocarse en cenizas. El amor que vuelve siempre vuelve en vano, así como un ciego que tiende la mano. Amor de una noche sin amanecer, ¿acaso prefiero no volverte a ver?
1: Volverte a ver.

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1: Para España y Argentina, el pasado mes de mayo, Los Bermejales acogió el Bosque de la Poesía, una jornada dedicada a la naturaleza, la cultura y la defensa del entorno junto al pantano. Poetas, vecinos y escolares participaron en este encuentro literario impulsado por la Asociación Pantano Avanza. A continuación, poema Cuidamos el Medio Ambiente, de Julia Moles Aguado, leído por Pepa Merlo.
2: Cuidamos el medio ambiente. Estamos en la naturaleza, pero hay mucha gente intentando talar. También el campo necesita limpieza, la gente intentaba caminar. Pero todo estaba muy mal, los árboles caen, hay que replantar. Vamos, ven a limpiar los animales, veo caminar. Las ardillas no tienen árboles para escalar, los peces con poca agua para nadar. En el campo a las personas veo fumar, parece que todo quieren contaminar. Los ciervos con miedo van pasando, con miedo de los cazadores. Ellos van caminando y los animales con miedo por los olores. ¡Qué bueno!
3: ¡Bonito, eh!
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1: Inmóvil en la quieta cadencia de la tarde, hay una luz sin tiempo bajo una llama blanca. Hay una desplomada sombra sin viento y una serena ausencia que arde sin fin en la memoria. Esa luz sin transcurso palpita en las palabras mientras circula en torno al tráfago del mundo y hunden los alfareros sus manos herrumbrosas en el barro del sueño. Dan dureza a la arcilla del día invertebrado. Palacios de cristal que construye el recuerdo con música de agua que susurra en su huida un tránsito invisible de pájaros y hogueras. Con antorchas oscuras y efímeras luciérnagas, las palabras descubren los lirios en la nieve, deshielan las estepas, conversan con los muertos y amanecen con águilas que vuelan sobre un puente, sobre el río caudal de la memoria. Severos, silenciosos, se desplazan los cuerpos por calles en penumbra. Una flauta en la noche desorienta al viajero y un coro de tristeza le hiere y le acompaña.
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0: 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En Radio Alhama en Internet actualizamos datos de hora y temperatura. 2 de la madrugada, 43 minutos. Temperatura media en la zona de Alhama, 19 grados.
5: Collar poético de espinelas a la comarca de Alhama de Granada, conciencia e historia. Cacín, que brinda con su vaso del neolítico por los actuales talentos de raza y honor. En los tajos se despeña la esencia y fuerza del río. Va cincelando con brío las montañas que lo enseña. Cada grieta se hace dueña de linaje y de razón, de esperanza e ilusión que Cacín nunca declina y es bandera que ilumina la conciencia de un bastión.
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1: Para que yo me llame Ángel González, para que mi ser pese sobre el suelo, fue necesario un ancho espacio y un largo tiempo. Hombres de todo mar y toda tierra, fértiles vientres de mujer y cuerpos y más cuerpos fundiéndose incesantes en otro cuerpo nuevo. Solsticios y equinoccios alumbraron con su cambiante luz su vario cielo, el viaje milenario de mi carne trepando por los siglos y los huesos.

0: enardecida fuerza del desaliento.
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1: Imaginemos un lugar donde tradiciones milenarias con jaurías de perros de caza chocan de frente con, bueno, con simuladores de tiro de realidad virtual. Arrancamos con esta imagen justo después de la magnífica introducción de nuestro director, Juan Cabezas. Bienvenidos a los estudios de Radio Alhama en internet.
2: Claro, arrancamos fuerte.
1: Sí, sí, vamos a desgranar ahora pues uno de los últimos trabajos de nuestros compañeros de la redacción en alhama.com.
2: Eso es. Y este trabajo en concreto nos llega gracias a la Federación Andaluza de Caza. Nos trasladan directamente a la quinta Feria de la Caza y el Perro de Zafarraya. Y lo fascinante aquí no es, digamos, solo la feria en sí.
1: Exacto. Es el impacto que tiene.
2: Claro, es como este municipio granadino se ha convertido pues en el corazón absoluto del mundo de la caza, o bueno, como lo llaman más técnicamente, el sector cinegético.
3: Más de 100 réjalas.
2: Madre mía, más de 100.
3: Sí, sí, cientos de estos perros agrupados tradicionalmente para cazar, que vienen no solo de Andalucía, sino también de comunidades limítrofes, es que es como entrar en una especie de cápsula del tiempo.
2: Totalmente.
3: Un santuario gigante, ¿verdad? Diseñado para preservar el instinto puro del animal.
2: Y el instinto funciona a pleno rendimiento ahí, desde luego. Pero cabe destacar que esa cápsula del tiempo tiene pantallas de tecnología LED.
3: Ya, eso es lo verdaderamente curioso.
2: Claro, porque la organización no se quedó en, bueno, en el típico concurso de belleza canina. Montaron actividades verdaderamente para todos.
3: Sí, leí que había desde exhibiciones clásicas de hurones y taxidermia hasta lo que mencionabas.
2: Eso es, la tecnología de tiro virtual y actividades infantiles, que es fundamental.
3: Y ahí, la verdad, es donde la mente se pierde un poco. O sea, si se intenta proteger una tradición rural, pura, de toda la vida.
2: Ya sé por dónde vas.
3: Claro, ¿no resulta, no sé, un poco contradictorio meter simuladores de realidad virtual de por medio?
2: Pues parece contradictorio de buenas a primeras, claro. Pero la verdad es que tiene un sentido estratégico brillante.
3: A ver, explícanos eso.
2: Pues mira, lo que se debatió a fondo en las tertulias divulgativas de la feria da la clave. Mantener una reala no es simplemente sacar a los perros al campo a pasear.
3: Claro, no es un pasatiempo de fin de semana.
2: Exacto. Es toda una gestión del ecosistema, un control de población. Es, en definitiva, una forma de entender el entorno rural que, bueno, que está ahora mismo en serio peligro frente a los cambios modernos. Allí estuvieron debatiendo sobre esto figuras clave del sector.
3: Sí, la alcaldesa Rosana Molina, ¿verdad?
2: Sí, y también Adelardo Villafranca de la Federación Andaluza de Caza, Paco León del programa de Montería y la realera granadina Leticia Reina.
3: Vale, vale, entiendo el punto. O sea que la tecnología no es una traición a esa herencia.
2: Que va, para nada. Es más bien un puente.
3: Claro, utilizan el tiro virtual o las actividades infantiles para atraer a las nuevas generaciones. Generaciones que, de otra forma, pues no se acercarían a conocer el tremendo trabajo de un realero.
2: Exactamente, lo has clavado. Es, en el fondo, pura supervivencia cultural.
3: ¡Qué interesante!
2: Sí, porque en lugar de encerrarse, digamos, a la defensiva en sus costumbres, pues abre las puertas de par en par. Y por eso este encuentro es muchísimo más que una simple exhibición visual.
3: Claro, es un esfuerzo muy activo por reivindicar un estilo de vida completo. Y el hecho de que sea ya una cita ineludible en el calendario demuestra que el tejido asociativo de la zona trabaja a una.
2: Desde el ayuntamiento hasta el Club Deportivo del Llano.
3: Y la Sociedad de Cazadores El Jabalí, junto con la Federación. Todos para que su cultura no muera en un museo, sino que siga viva y sobre todo adaptada a los nuevos tiempos.
2: Totalmente de acuerdo. Pero analizando esa mezcla tan curiosa de hurones de toda la vida y láseres virtuales, nos hace pensar inevitablemente en ese rediseño obligado del mundo rural.
3: Ya, es que choca bastante visualmente.
2: Sí, y es fascinante plantearse si la única forma real de que estas costumbres milenarias sobrevivan a las próximas generaciones, pues sea irónicamente digitalizarlas un poco.
3: Es una paradoja tremenda, la verdad. Para salvar lo más primitivo y salvaje de la herencia rural, necesitamos conectarlo al futuro.
2: Exacto. Nos deja una imagen muy potente sobre, bueno, cómo evolucionan las tradiciones y cómo se resisten con uñas y dientes a desaparecer.
3: Desde luego, da muchísimo para reflexionar. Y bueno, con esa idea nos despedimos por ahora.
2: Así es.
3: Continuaremos preparando más información sobre todas las noticias que elaboran nuestros compañeros de la redacción de alhama.com.
2: Siempre al pie del cañón.
3: Todo esto, por supuesto, bajo la atenta dirección y el guión de Juan Cabezas, que sigue ahí a los mandos en el control técnico. Un saludo.
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2: Cada vez que vuelvo al pueblo me atrapa la infinita nostalgia y en ese soñar despierto vuelvo a vivir y sentir aquella brisa de besos que desborda el corazón entre pasión y requiebros. ¡Ay, mi Alhama! Vuelves a llenar mi alma de nostalgia, del siempre vivir de nuevo, del perfume de tu piel sin barreras y sin tiempo.

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1: Yo viví aquella isla en la misma antigüedad que ha recorrido, que ha pasado desde el lugar más recóndito hasta espacio más vivo en aquel tiempo de inocencia. Sentida la isla de mareas en acantilados de infatigables viajeros y en un cielo confidente, horizontal y húmedo, todas hechas de madera universal. Isla acostada en el límite de verdad y ensueño, dentro de la inmensidad joven, como un fruto entre troncos que durmiera frente a la luz del horizonte, con héroes vestidos de verde que luchan contra espadas de metal y palos endurecidos por los hombres centenarios a través del sol y de la hierba. Y todavía veo el reflejo en esta otra isla como si hundiese su pecho en mis manos. Seguir siendo y estando en aquella isla en medio de un océano perdido desde una acuarela hecha presente, donde a pasos sonoros la luz y la realidad se reinventan en esta armonía.
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0: En Radio Alhama en Internet actualizamos datos de hora y temperatura. 3 de la madrugada, 24 minutos. Temperatura media en la zona de Alhama, 17 grados. 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
1: En San Fernando del Cabo, perla marina de España, residía un oficial con dos cruces pensionadas, recompensa a sus servicios en guarnición y en campaña. Sin escuchar el consejo de amigos que le apreciaban, casó con una coqueta, piedra imán de su desgracia. Al cabo de poco tiempo, el pecado mal se guarda, un anónimo le advierte que su esposa le engañaba. Aquel oficial valiente, mirando en lenguas su fama, rasga el papel con las uñas como una fiera enjaulada, y echando chispas los ojos, Vesubios de sangre humana, en la cintura se esconde un revólver de 10 balas. Esperando la ocasión, a su esposa festejaba, disimulando con ella porque no se recelara. Al cabo de pocos días supo que se entrevistaba en casa de una alcahueta de solteras y casadas. Allí dirige los pasos, la puerta encuentra cerrada, salta a las tapias del huerto, la vuelta dando a la casa y oye pronunciar su nombre entre risas y soflamas. Sofocando un ronco grito, propia pantera de Arabia, en astillas de los goznes hace saltar la ventana. Sagrada Virgen María, la voz tiembla en la garganta al narrar el espantoso desenlace de este drama. Aquel oficial valiente, su revólver de 10 balas dispara ciego de ira, creyendo lavar la mancha de su honor. No sospechaba que la sangre derramada es de su hija Manolita, pues la madre se acompaña de la niña por hacer salida disimulada y el cortejo la tenía al resguardo de la capa. Cuando el valiente oficial reconoce su desgracia, con los ayes de su pecho estremece la alpujarra. A la mujer y al querido los degüella con un hacha, las cabezas ruedan juntas, de los pelos las agarra y con ellas se presenta al general de la plaza. Tiene pena capital el adulterio en España y el general Polavieja, con arreglo a la ordenanza, el pecho le condecora con una cruz pensionada. En los campos de Melilla hoy prosigue sus hazañas. Él solo mató 100 moros en una campal batalla. Le proclaman nuevo prim las cabilas africanas y el que fue don Friolera en lenguas de la canalla oye su nombre sonar en las lenguas de la fama. El rey le elige ayudante, la reina le da una banda, la infanta doña Isabel un alfiler de corbata y dan a luz su retrato las revistas ilustradas.
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1: Soy Jesús Pérez y te traigo la historia de nuestra comarca.
2: A orillas del río Cacín, en la comarca de Alhama de Granada, se encuentra un pueblo donde pasado y presente se dan la mano. Cacín.
3: Su nombre proviene de la familia árabe Abulcasión, asentada en la zona desde el siglo VIII, cuando este valle era paso natural entre Granada y Alhama. Desde entonces, visigodos, andalusíes y cristianos recorrieron estos caminos, dejando huellas que aún hoy se pueden descubrir.
2: El valle conserva vestigios de la vida humana desde el Neolítico y, recientemente, una lápida visigoda única, hallada en su término municipal y con la inscripción del rey Witiza, ha vuelto a poner de relieve la importancia histórica de este rincón de la comarca de Alhama.
3: Pero la historia de Cacín no vive solo en las piedras, también en sus tradiciones. Las fiestas de San Sebastián, la romería del Día de las Merendicas y los rituales de fuego de candelarias y mancheos siguen dando vida al pueblo, reuniendo a vecinos y visitantes en torno a lo que son comunidad, memoria y tradición.
2: Pasear por Cacín es recorrer siglos de historia mientras lape la vida cotidiana de sus gentes, porque aquí cada piedra, cada río y cada celebración recuerdan que Cacín es memoria viva, un lugar donde la historia se toca, se escucha y se celebra.
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4: Para España y Argentina, el pasado mes de mayo, Los Bermejales acogió el Bosque de la Poesía, una jornada dedicada a la naturaleza, la cultura y la defensa del entorno junto al pantano. Poetas, vecinos y escolares participaron en este encuentro literario impulsado por la Asociación Pantano Avanza. A continuación, poema El Dios de los Peces, de Álvaro Salvador, recitado por su autor.
5: Bueno, antes que nada le quiero agradecer a Manolo Fernández por su invitación a participar en este Bosque de la Poesía, que es una iniciativa estupenda que ha llegado, como han dicho, a España de mano de nuestro amigo Chema Cotarelo. Y bueno, de algunos de los demás ya había participado antes. Voy a leerle este poema que está puesto en el bosque, que se titula El Dios de los Peces. Si existe algún dios, si hubo alguna vez un dios en tu corazón, el dios que ahora te acoge y te consuela, habrá de ser el dios de los pantanos, el dios de los peces. Te recuerdo estos días junto a la orilla, con el pañuelo al cuello y las gafas oscuras fijas en mí, pendientes de la caña que quiero sostener con mis dos manos. Lanza el sedal con fuerza, lánzalo como si en ese esfuerzo apostaras tu vida. Y la apostábamos. Entonces yo era casi un niño y tú un hombre fuerte, un hermano fuerte y poderoso que intentaba enseñarme a pescar, a robar tesoros en las profundidades del lago, tesoros como animales perlados, inquietantes y elásticos, imposibles rayos de luz. Aprender a pescar era tan grave como saber vivir, y yo intuía en tu entusiasmo esa enseñanza, el rito de iniciación que nos brindaban las mañanas de domingo en el pantano. Me recuerdo yo mismo, con saquito de lana y con pañuelo al cuello, la cabeza muy alta sosteniendo el sedal, y un modo de mirar al horizonte que fingía ser maduro. Hermano, si existe algún dios, si hubo alguna vez un dios en tu corazón, el dios que ahora te acoge y te consuela, habrá de ser el dios de los pantanos, el dios de tus pantanos y mis peces. Muchas gracias.
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8: Allí están todos y tú los estás mirando pasar. Así, allí, como quisieras mezclarte y reconocerte. El furioso torbellino dentro del corazón te enloquece, masa frenética de dolor, salpicada contra aquellas mudas paredes interiores de carne. Y entonces, en un último esfuerzo, te decides. Sí, pasa, todos están pasando, hay niños, mujeres, hombres serios, luto cierto, miradas, y una masa sola, un único ser, reconcentradamente desfila. Y tú, con el corazón apretado, convulso de tu solitario dolor, en un último esfuerzo te sumes. Sí, al fin, como te encuentras y hallas, allí serenamente en la ola te entregas, quedamente derivas y vas acunadamente empujado, como mecido, ablandado, y oyes un rumor denso como un cántico ensordecido. Son miles de corazones que hacen un único corazón que te lleva. Un único corazón que te lleva, abdica de tu propio dolor. Distiende tu propio corazón contraído, un único corazón te recorre, un único latido sube a tus ojos, poderosamente invade tu cuerpo, levanta tu pecho, te hace agitar las manos cuando ahora avanzas. Y si te yergues un instante, si un instante levantas la voz, yo sé bien lo que cantas. Eso que desde todos los oscuros cuerpos casi infinitos se ha unido y relampagueado, que a través de cuerpos y almas se liberta de pronto en tu grito, es la voz de los que te llevan, la voz verdadera y alzada donde tú puedes escucharte, donde tú, con asombro, te reconoces. La voz que por tu garganta desde todos los corazones esparcidos se alza limpiamente en el aire. Y para todos los oídos, sí, mírales cómo te oyen, se están escuchando a sí mismos, están escuchando una única voz que los canta. Masa misma del canto, se mueven como una onda, y tú, sumido, casi disuelto, como un nudo de su ser te conoces. Suena la voz que los lleva, se acuesta como un camino. Todas las plantas están pisándola hermosamente, están grabándola con su carne, y ella se despliega y ofrece, y toda la masa gravemente desfila, como una montaña sube, es la senda de los que marchan y asciende hasta el pico claro, y el sol se abre sobre las frentes y en la cumbre, con su grandeza, están todos ya cantando. Y es tu voz la que les expresa, tu voz colectiva y alzada. Y un cielo de poderío completamente existente hace ahora con majestad el eco entero del hombre.
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12: En Radio Alhama en Internet actualizamos datos de hora y temperatura. 3 de la madrugada. 43 minutos. Temperatura media en la zona de Alhama, 17 grados.
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0: y a acariciar tu cuerpo o respirar el aire de la noche por entre el pelo pardo de tu cara. ¡Ah! ¿Quién te enlazaría cuando pasa sobre la frente como un soplo y zumba la estancia sacudida por tu vuelo? ¿Y quién podría, sin morir, sentirte temblar sobre los labios detenida o reír en la sombra, descubierto cuando tu manto azota las paredes? ¿Por qué venir a la mansión del hombre si no se es de su carne, ni se tiene voz, ni se pueden comprender los muros? ¿Por qué traer la ciega noche extensa que no cabe en el cáliz de los límites? Desde el tácito aliento de la sombra que la floresta tiende en las vertientes, quebrada, roca, imprevisible musgo, desde troncos, solazos de lianas, desde la voz lasciva del silencio, vienen los ojos de tus alas lentas. Da la datura su canción nocturna que trasciende al compás que va la hiedra, ascendiendo hacia el talle de los árboles cuando el crótalo arrastra sus anillos y leves voces laten en gargantas entre el cieno que nutre al nirio blanco mirado por la noche intensamente. Sobre montes velludos, sobre playas donde las olas blancas se deshojan, la soledad tendida está a tu vuelo. ¿Por qué traes a la alcoba, a la ventana abierta, confiada, el terror?
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2: Fornes, pueblo bellísimo situado en la comarca de Alhama de Granada, conserva vestigios de la muralla íbera de su génesis.

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1: Bueno, empezamos ya tras esta estupenda introducción de nuestro director Juan Cabezas. Hola a todos, soy Elena.
2: Y yo soy Rodrigo, ¿qué tal? Y a ver, en este trabajo de un compañero de la redacción publicado recientemente en alhama.com, traemos un tema muy, muy curioso.
1: Sí, porque fíjate que a simple vista parece una noticia deportiva local sin más. Hablamos del campeonato de catas de fin de temporada del club deportivo Alhama Hippon Artes Marciales.
2: Exacto. Pero es que de ahí, de ese evento físico, se extrae una crítica filosófica brutal a, bueno, a esta costumbre tan moderna que tenemos de intentar aprenderlo absolutamente todo mirando una pantalla.
1: Totalmente de acuerdo. Vivimos en la era de, no sé, de ver un tutorial en 4K de una patada voladora en YouTube y ya creernos ninjas, ¿verdad?
2: Sí, sí, la famosa ilusión de conocimiento. Y para entender esta crítica al mundo digital, el artículo nos sitúa primero en el evento en sí. El campeonato reunió a los karatecas más jóvenes, pero con un enfoque muy particular.
1: Y tanto. Lo principal no era clasificar a los niños o buscar un campeón.
2: Que va, para nada.
1: Era que vivieran la experiencia, que demostraran lo aprendido durante el año a sus familias, premiando sobre todo la constancia. De hecho, todos se llevaron su medalla por el esfuerzo.
2: Una iniciativa genial en la que, por cierto, colabora la Concejalía de Deportes. Y claro, el club defiende que premiar el esfuerzo diario construye una base psicológica súper sólida.
1: A ver, yo entiendo perfectamente el valor de recompensar el compromiso, pero me surge una pequeña duda. Al quitar la presión por ganar, ¿no corremos el riesgo de apagar el espíritu competitivo que, digamos, que un artista marcial necesita?
2: Pues mira, el club argumenta justo lo contrario. Dicen que la verdadera fortaleza mental no viene de, bueno, de machacar a un rival cuando eres un crío.
1: Claro, tiene sentido, sí.
2: Viene de la seguridad inquebrantable que te da el trabajo bien hecho día tras día. Y es precisamente esta defensa ultranza de la práctica real en el tatami lo que les lleva a lanzar esa gran advertencia sobre el aprendizaje virtual.
1: Ahí es donde nuestro compañero de la redacción pone el dedo en la llaga. El artículo habla de una ilusión peligrosa.
2: Exactamente, así la llaman.
1: Porque claro, tienes el móvil a mano, ves a un experto haciendo una llave perfecta y tu cerebro dice, ah, vale, pues ya sé cómo se hace.
2: Es un autoengaño de manual, vamos.
1: Es como cuando vemos un programa de alta cocina, nos creemos que dominamos la receta y al intentar hornear un soufflé en casa, pues aquello colapsa estrepitosamente.
2: Me encanta el ejemplo, tal cual. Y es que el club reconoce que los vídeos te pueden ayudar a entender la geometría de un golpe, o sea, el concepto teórico.
1: Sí, la teoría pura y dura.
2: Pero advierten que la enorme distancia que hay entre comprender esa técnica y saber ejecutarla de verdad se llama literalmente el dojo.
1: El dojo. Qué buena frase. Y, a ver, sabiendo que el vídeo ayuda, en cierta medida, ¿dónde dirías que está esa frontera donde la pantalla deja de enseñar y empieza, bueno, a engañar al cerebro?
2: Pues básicamente se cruza en el momento en que confundes el reconocimiento visual pasivo con tener memoria muscular activa.
1: Ya, entiendo.
2: Un vídeo no te enseña a mantener el equilibrio cuando te empujan, no te da resistencia al impacto, ni desarrolla tu fuerza. Tu mente se queda con una falsa sensación de que sabe, pero tu cuerpo sigue siendo inexperto.
1: Entonces, o sudas la camiseta o no hay atajos que valgan. El aprendizaje real requiere repetición constante y, supongo que muy importante, la corrección del profesor, ¿no?
2: Y la experiencia compartida con los compañeros, sin duda, es que fallar a solas en el salón de tu casa frente a un tutorial no tiene absolutamente nada que ver con fallar en un tatami.
1: Ni de broma, claro. De hecho, esa corrección en vivo y en directo actúa como un choque de realidad. Yo me pregunto si esa especie de, digamos, frustración supervisada no será el ingrediente secreto del aprendizaje.
2: Totalmente. Es vital. Ese pequeño golpe de humildad frente al grupo, cuando el profesor te ajusta la postura manualmente, eso te da una información táctil y emocional que una pantalla jamás va a poder replicar.
1: Claro, y te forja valores como el respeto hacia quien te enseña o la disciplina.
2: Exacto. Te enseña a perseverar, a no rendirte, enfrentarse a los errores propios de manera constructiva, guiado por una comunidad, es lo que realmente transforma un dato en una habilidad.
1: Madre mía, qué profundo. Resumiendo un poco todo lo que nos deja este campeonato del Club Deportivo Alhama Hippon, queda clarísimo que la verdadera maestría siempre va a exigir sudor, correcciones reales y una comunidad.
2: Así es, aunque creamos que llevamos todo el conocimiento del mundo metido en el bolsillo.
1: Tal cual. Y fíjate, esto me deja dándole vueltas a una última idea.
2: A ver, cuéntame, ¿qué se te ocurre?
1: Pues que si ver un vídeo de karate nos da una falsa sensación de destreza física, imagínate en qué otras áreas críticas estamos cayendo en la misma trampa.
2: Uf, muy buen punto.
1: Cosas como la inteligencia emocional, el liderazgo o la empatía. A lo mejor estamos confundiendo consumir contenido sobre ser mejor persona con poseer realmente esas habilidades humanas.
2: Pues es una reflexión brutal para cerrar el análisis. Nos hace pensar bastante.
1: Desde luego que sí, y bueno, nosotros seguiremos preparando más información, analizando más noticias y trabajos de la redacción o de otros compañeros de alhama.com.
2: Siempre bajo la atenta dirección y el guión de Juan Cabezas, que como sabéis nos acompaña ahí en el control técnico.
1: Un saludo a todos y hasta la próxima.
2: Hasta pronto.
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2: Collar poético de espinelas a la comarca de Alhama de Granada, conciencia e historia. A El Almendral, Simas, Polge y rutas de aventura. Dicen que en noches calladas la sierra sale a su encuentro y el eco trae el aliento de reinas enamoradas. Por las cimas encantadas pasan sombras sin final y ese rumor terrenal, que es alma de zafarraya, se eleva cual atalaya para ver el almendral.
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4: Libros, quien os conoce y os entiende, ¿cómo puede llamarse desdichado? Si bien la protección que le ha faltado, el templo de la fama le defiende. Aquí su libertad el alma extiende y el ingenio se alienta dilatado, que del profano vulgo retirado en solo amor de la virtud se enciende. Ame, pretenda, viva el que prefiere el gusto, el oro, el ocio al bien que sigo, pues todo muere si el sujeto muere. Oh estudio liberal, discreto amigo, que solo hablas lo que un hombre quiere. Por ti he vivido, moriré contigo. Retirado en la paz de estos desiertos, con pocos pero doctos libros juntos, vivo en conversación con los difuntos y escucho con mis ojos a los muertos. Si no siempre entendidos, siempre abiertos, o enmiendan o fecundan mis asuntos, y en músicos callados contrapuntos al sueño de la vida hablan despiertos. Las grandes almas que la muerte ausenta de injurias de los años, vengadora, libra, oh gran don Josef, docta la imprenta. En fuga irrevocable huye la hora, pero aquella el mejor cálculo cuenta que la lección y estudios nos mejora.
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2: En Radio Alhama en Internet actualizamos datos de hora y temperatura. 4 de la madrugada, 23 minutos. Temperatura media en la zona de Alhama, 17 grados.
3: Zafarraya, en la gran comarca de Alhama, celebra a mediados de junio su gran fiesta cultural. Cuentacuentos, teatros, conciertos, etcétera, etcétera. Y por tradición se suele empezar con la pitanza del asado del choto y la contundente paella choceña. ¿Ya has estado? No te las pierdas.

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1: Los años dejaron de tener forma de tarta cuando cumplimos los 25 y nos convertimos aproximadamente en aquello que odiábamos a los 15. Al cumplir los 40 llegó el miedo a la muerte, el euríbor y los cambios. Las noches dejaron de tener curvas cuando nos apuntamos a Pilates y aprendimos 4 marcas distintas de detergente y cereales con frutas para ir mejor al baño a primera hora. Nunca fuimos quienes nos creímos. Ni usted tuvo una ligera idea de con quién estaba hablando. Somos los nietos de una generación degenerada que busca excusas para disculparse del exceso de indolencia que nos atenaza. Tal vez ser libre consista en esto, un simulacro con buenos gráficos al que es más fácil jugar en pareja y en el que, mientras se tenga suerte y dinero, quedarán vidas. Y cada uno luchó por su cuenta, abrió su blog y editó su libro, preparó sus opos y dio sus clases. Cumplimos los 30, nos casamos y divorciamos y, antes de darnos cuenta, votábamos a la derecha y perdíamos una guerra en la que ni siquiera sabíamos que habíamos peleado. ¡Ay, mi pobre generación de mierda que paga su miseria a plazos! Creyó que podía vivir de las rentas y al final acabó muriéndose del asco. Llenamos las casas de nuestros padres de cientos de cintas escritas a boli y decenas de CDs a 1000 pesetas para luego comprarnos un tocadiscos carísimo que no usábamos casi nunca y aprendernos todas las letras de aterradoras canciones infantiles que no gustaban ni siquiera a los niños. Hoy nos da vergüenza pedir en los bares una canción de Extremoduro.
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2: Soy Jesús Pérez y te traigo la historia de nuestra comarca.
3: Zafarraya, historia y naturaleza entrelazadas.
4: Situada en la comarca de Alhama, en la frontera con la provincia de Málaga, Zafarraya es un municipio donde la historia y la geología se entrelazan de manera excepcional.
3: El origen del nombre Zafarraya es árabe. Las teorías más aceptadas indican que proviene de Faja al-Raya, campo de pastores, o de Saya Raya, límite de territorio, haciendo referencia tanto a su ubicación fronteriza entre Granada y Málaga como a su tradicional actividad de pastoreo. La zona cuenta con vestigios de asentamientos humanos desde la prehistoria.
4: Hace más de 30.000 años, los neandertales del hombre de Zafarraya dejaron su huella, y a lo largo de la historia diversas culturas, como el Argar, los fenicios, los romanos y los musulmanes, contribuyeron al desarrollo histórico y cultural de la región.
3: En 1813, Zafarraya adquirió la condición de villa independiente, consolidando su identidad tras siglos de disputas con Alhama de Granada. En 1850 quedó agregada a Loja con fines administrativos, fijándose en 1871 los primeros límites oficiales con Alhama.
4: El municipio ha enfrentado también episodios difíciles. En Navidad de 1884, un terremoto destruyó aproximadamente un 30% de los edificios y provocó 25 fallecimientos, incluida la antigua iglesia. Posteriormente, la villa fue reconstruida siguiendo un trazado urbano planificado que aún hoy caracteriza su organización de calles rectas y ordenadas.
3: Zafarraya cuenta con un paisaje singular. Destaca el Polje de Zafarraya, una depresión kárstica rodeada de formaciones calcáreas y fallas geológicas que dirigen las aguas hacia sumideros naturales, evidenciando millones de años de actividad tectónica y procesos de erosión.
4: El municipio incluye, además, el enclave de El Almendral, que preserva las tradiciones rurales y refuerza el valor cultural y natural de la localidad.
3: Zafarraya mantiene vivas sus tradiciones y su actividad cultural a través de celebraciones como la Candelaria, el Carnaval, el Corpus Christi, sus ferias y el Festival Zafarrayas. Asimismo, ofrece oportunidades para el turismo de naturaleza y aventura mediante senderos, vías ferratas, tirolinas y rutas ciclistas.
4: La economía local conserva un estrecho vínculo con el territorio a través de la agricultura y la ganadería, consolidando la identidad rural del municipio.
3: Zafarraya es, en suma, un municipio que combina patrimonio histórico, riqueza geológica y tradición cultural, constituyendo un espacio único para el descubrimiento, la experiencia y el disfrute.
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5: Para España y Argentina, el pasado mes de mayo, Los Bermejales acogió el Bosque de la Poesía, una jornada dedicada a la naturaleza, la cultura y la defensa del entorno junto al pantano. Poetas, vecinos y escolares participaron en este encuentro literario impulsado por la Asociación Pantano Avanza. A continuación, poema El mundo que quiero, de Antonia Moreno Peregrina, recitado durante el acto inaugural.
6: Quiero ver el mundo con ojos de niño. Levantar un brazo y tocar las estrellas. Enredar mis pies en olas de espuma. Dibujar caminos sobre arena húmeda. Tejer un vestido con hilos de sol que ahuyente el frío de cuerpos desnudos. Bordar esperanzas con manos de viento y abrigar silencios que gritan por dentro. Quiero dormir en colchón de paja y techo de estrellas que acunen mis sueños de un mundo más justo, de un cielo sin rejas, de un mar sin naufragios, de vidas sin guerra. Robar a la luna reflejos de plata para que iluminen las noches más largas, las rutas perdidas de aquellos que emigran con miedo en los ojos y el alma partida. Haré con las razas un gran arco iris que sirva de puente entre los abismos, que una continentes, que borre distancias, que siembre en la tierra raíces de infancia. Quiero dormir en colchón de paja y techo de estrellas, que acunen mis sueños de un mundo mejor, donde cada abrazo derrote al rencor. No quiero fronteras que desgarren manos, ni muros de odio separando hermanos, ni voces vacías sin fe ni ternura, que olvidan que el otro también es criatura. Quiero un mañana de calles abiertas, de panes compartidos, de puertas sin puertas, de risas sin miedo, de vida sin prisa, de ojos que brillen con luz infinita. Quiero dormir en colchón de paja y techo de estrellas que acunen mis sueños de un mundo mejor y al despertar encontrar que el mundo de mis sueños se ha hecho realidad.

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calles de Álama dormida, que aún respiran en la sombra, queda el eco de las voces que tejieron su memoria.

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1: Se coge aguja e hilo de un rojo intenso. Se cose entonces uno la boca y también los ojos y, cuando al fin dejamos de maldecir y llorar en silencio y a ciegas, podemos proseguir la tarea. Una vez remendados los pedazos, se agarra fuerte el corazón, se le baña en tequila de 4 a 8 horas y se le canta bajito. Si no responde al tratamiento, descósalo de nuevo, tire los pedazos por la ventana, llore como un condenado, maldiga sin pudor con la boca abierta, blasfeme de un modo salvaje, invoque a todas las criaturas del averno, implore a todos los santos y suplique a todas las vírgenes. Aférrese a su fe, pero endemoniadamente. Arránquese el cabello a mechones y arañe fuerte su escote. Ya verá que pronto le late en el pecho uno nuevo, negro, feo, arrugado y pequeñito. Pero no se asuste y dele tiempo. Verá cómo crece fuerte y hermoso y adquiere un color vivo y sonrosado. Si se lo vuelven a romper, coja aguja e hilo de un rojo intenso y repita el proceso.
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0: En Radio Alhama en Internet actualizamos datos de hora y temperatura. 4 de la madrugada, 43 minutos. Temperatura media en la zona de Alhama, 17 grados. 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
1: Orígenes prehistóricos. Alhama de Granada tiene una historia que se remonta a la prehistoria. Se han encontrado restos arqueológicos que datan del Paleolítico y Neolítico en las cuevas cercanas a la ciudad. Estos hallazgos incluyen herramientas de piedra, cerámica y pinturas rupestres, lo que indica que la zona ha estado habitada desde hace miles de años. La presencia de aguas termales atrajo a los primeros pobladores, quienes reconocieron sus propiedades curativas. Estos manantiales naturales serían fundamentales para el desarrollo posterior de la ciudad y su importancia a lo largo de la historia.
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2: Entiendo. Un día sí, un día no. Me tienes loca. No me vuelvas a llamar, no quiero saber nada de ti. No quiero nada contigo. Hola. Hola, ¿me escuchas?

0: escarmiento de la vida humana. 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
1: Imaginemos un lugar donde tradiciones milenarias con jaurías de perros de caza chocan de frente con, bueno, con simuladores de tiro de realidad virtual. Arrancamos con esta imagen justo después de la magnífica introducción de nuestro director, Juan Cabezas. Bienvenidos a los estudios de Radio Alhama en internet.
2: Claro, arrancamos fuerte.
1: Sí, sí, vamos a desgranar ahora pues uno de los últimos trabajos de nuestros compañeros de la redacción en alhama.com.
2: Eso es. Y este trabajo en concreto nos llega gracias a la Federación Andaluza de Caza. Nos trasladan directamente a la quinta Feria de la Caza y el Perro de Zafarraya. Y lo fascinante aquí no es, digamos, solo la feria en sí.
1: Exacto. Es el impacto que tiene.
2: Claro, es como este municipio granadino se ha convertido pues en el corazón absoluto del mundo de la caza, o bueno, como lo llaman más técnicamente, el sector cinegético.
3: Más de 100 réjalas.
2: Madre mía, más de 100.
3: Sí, sí, cientos de estos perros agrupados tradicionalmente para cazar, que vienen no solo de Andalucía, sino también de comunidades limítrofes. Es que es como entrar en una especie de cápsula del tiempo.
2: Totalmente.
3: Un santuario gigante, ¿verdad? Diseñado para preservar el instinto puro del animal.
2: Y el instinto funciona a pleno rendimiento ahí, desde luego. Pero cabe destacar que esa cápsula del tiempo tiene pantallas de tecnología LED.
3: Ya, eso es lo verdaderamente curioso.
2: Claro, porque la organización no se quedó en, bueno, en el típico concurso de belleza canina. Montaron actividades verdaderamente para todos.
3: Sí, leí que había desde exhibiciones clásicas de hurones y taxidermia hasta lo que mencionabas.
2: Eso es, la tecnología de tiro virtual y actividades infantiles, que es fundamental.
3: Y ahí, la verdad, es donde la mente se pierde un poco. O sea, si se intenta proteger una tradición rural, pura, de toda la vida.
2: Ya sé por dónde vas.
3: Claro, ¿no resulta, no sé, un poco contradictorio meter simuladores de realidad virtual de por medio?
2: Pues parece contradictorio de buenas a primeras, claro. Pero la verdad es que tiene un sentido estratégico brillante.
3: A ver, explícanos eso.
2: Pues mira, lo que se debatió a fondo en las tertulias divulgativas de la feria da la clave. Mantener una reala no es simplemente sacar a los perros al campo a pasear.
3: Claro, no es un pasatiempo de fin de semana.
2: Exacto. Es toda una gestión del ecosistema, un control de población. Es, en definitiva, una forma de entender el entorno rural que, bueno, que está ahora mismo en serio peligro frente a los cambios modernos. Allí estuvieron debatiendo sobre esto figuras clave del sector.
3: Sí, la alcaldesa Rosana Molina, ¿verdad?
2: Sí, y también Adelardo Villafranca de la Federación Andaluza de Caza, Paco León del programa de Montería y la realera granadina Leticia Reina.
3: Vale, vale, entiendo el punto. O sea que la tecnología no es una traición a esa herencia.
2: Que va, para nada. Es más bien un puente.
3: Claro, utilizan el tiro virtual o las actividades infantiles para atraer a las nuevas generaciones. Generaciones que, de otra forma, pues no se acercarían a conocer el tremendo trabajo de un realero.
2: Exactamente, lo has clavado. Es, en el fondo, pura supervivencia cultural.
3: ¡Qué interesante!
2: Sí, porque en lugar de encerrarse, digamos, a la defensiva en sus costumbres, pues abre las puertas de par en par. Y por eso este encuentro es muchísimo más que una simple exhibición visual.
3: Claro, es un esfuerzo muy activo por reivindicar un estilo de vida completo. Y el hecho de que sea ya una cita ineludible en el calendario demuestra que el tejido asociativo de la zona trabaja a una.
2: Desde el ayuntamiento hasta el Club Deportivo del Llano.
3: Y la Sociedad de Cazadores El Jabalí, junto con la Federación. Todos para que su cultura no muera en un museo, sino que siga viva y sobre todo adaptada a los nuevos tiempos.
2: Totalmente de acuerdo. Pero analizando esa mezcla tan curiosa de hurones de toda la vida y láseres virtuales, nos hace pensar inevitablemente en ese rediseño obligado del mundo rural.
3: Ya, es que choca bastante visualmente.
2: Sí, y es fascinante plantearse si la única forma real de que estas costumbres milenarias sobrevivan a las próximas generaciones, pues sea irónicamente digitalizarlas un poco.
3: Es una paradoja tremenda, la verdad. Para salvar lo más primitivo y salvaje de la herencia rural, necesitamos conectarlo al futuro.
2: Exacto. Nos deja una imagen muy potente sobre, bueno, cómo evolucionan las tradiciones y cómo se resisten con uñas y dientes a desaparecer.
3: Desde luego, da muchísimo para reflexionar. Y bueno, con esa idea nos despedimos por ahora.
2: Así es.
3: Continuaremos preparando más información sobre todas las noticias que elaboran nuestros compañeros de la redacción de alhama.com.
2: Siempre al pie del cañón.
3: Todo esto, por supuesto, bajo la atenta dirección y el guión de Juan Cabezas, que sigue ahí a los mandos en el control técnico. Un saludo.
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0: Alhama de Granada, ciudad histórica y cultural, resplandor turístico sin par, por causa que al sentido común deja en mal lugar, no tiene línea de autobús con Málaga, estando a mitad de camino y el más corto entre Granada y Málaga. Si esto no es desidia política, que venga Dios y lo vea, dándonos patadas en las espinillas.
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2: Acaba el día. Un hombre en la trastienda del negocio hace inventario de aves, calcula el gasto en jaulas y alimento. En columnas registra alas rotas y cuerpo de los pájaros que, cruzando el océano, vinieron a morir en la arena de sus puertas. Cerrada la estadística, anota finalmente su margen de ganancia y, tras el parapeto de cristal, contempla ensimismado el cielo, las bandadas ruidosas que lo cruzan. Dulcemente atardecen las calles europeas, pero ¿y si enmudecieran los pájaros de golpe? Si caen al asfalto ya cansados de sus audaces fintas en el aire, hartos de poner gritos al ocaso extranjero, de rastrillar las nubes en busca de esperanza. Una sombra oscurece la ventana, se ha levantado un viento de tormenta. Brillan sobre la acera pájaros fulminados por la última luz del paraíso, ahogado con la cuerda de campanas que mentían la costa entre la niebla, mordidos por las fauces que anticipan la noche y su silencio. Tras apagar las luces de la tienda y arrojar humo negro, los despojos al vertedero frío de un libro de balances, el hombre, escapando de la lluvia, camina a su casa y, al doblar una esquina, con gesto distraído, sacude de sus manos un polvo de cadáveres.
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3: ¿Y si

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1: En Radio Alhama en Internet actualizamos datos de hora y temperatura. 5 de la madrugada, 22 minutos. Temperatura media en la zona de Alhama, 17 grados.
2: Hola, ¿qué tal?
3: Pues nada, aquí estamos otra vez para mantenerles al día sobre lo que pasa en nuestra comarca.
2: Exacto. Porque desde Radio Alhama en Internet, bueno, trabajamos sin parar, 24 horas. Para que tengáis siempre información fresca.
3: De Alhama y de toda la comarca, claro.
2: Y para eso estamos, digamos, pegados a alhama.com, ¿no?
3: Totalmente. Es nuestra base. Así nos aseguramos de que, bueno, no se nos escape ni un detalle de lo que ocurre aquí.
2: Oye, y hablando de información, mucha gente nos escucha en los boletines, a las horas en punto.
3: Sí, sobre todo los fines de semana, que intentamos que sean noticias más concentradas, ¿no? Como píldoras informativas.
2: Pues noticias de los vecinos, de las calles, del pueblo.
3: De la comarca de Alhama Temple, claro. El día a día.
2: El día a día de aquí, sí. Lo que nos afecta a todos. Lo importante es eso, la conexión, y con la gente que nos escucha, claro.
3: Para que toda la comarca esté informada. Ese es el objetivo. Así que, resumiendo un poco...
2: Información 24 horas todos los días.
3: Y detrás, pues un equipo muy real trabajando para traeros lo que pasa aquí.
2: Eso es. Desde Alhama Comunicación, que engloba las dos cosas, la radio y la web.
3: Pues nada, que seguimos en ello, preparando más información.
2: Seguimos en sintonía.

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1: Ya de los altos montes, las encumbradas nieves, a valles hondos bajan desesperadamente. Ya llegan a ser ríos las que antes eran fuentes, corridas de ver mares los arroyuelos breves. Ya las campañas secas empiezan a ser verdes, y porque no veodas, aguadas enloquecen. Ya del Liceo Monte se escuchan los rabeles al paso de las cabras que Titi lo defiende. Pues sea, compañeros, vivamos dulcemente, que todas son señales de que el verano viene. La cantimplora salga, la cítara se temple, y beba el que bailare, y baile el que bebiere.
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0: Desde Radio Alhama en Internet, saludos, Arenas del Rey, Buenavista, Cacín, El Almendral, El Turro, Fornes, Jatar, Jayena, La Resinera, Los Bermejales, Pilas de Algaida, Santa Cruz del Comercio, Seco de Lucena, Ventas de Zafarraya y Zafarraya. Saludos a la comarca de Alhama.
1: Para España y Argentina, el pasado mes de mayo, Los Bermejales acogió el Bosque de la Poesía, una jornada dedicada a la naturaleza, la cultura y la defensa del entorno junto al pantano. Poetas, vecinos y escolares participaron en este encuentro literario impulsado por la Asociación Pantano Avanza. A continuación, poema Abril, de Ángeles Mora, recitado por su autora.
2: El día 7 se deslizó despacio entre las ramas, bajó por la escalera y vino a verme. Yo estaba todavía escondida en las sábanas de mi cuarto del sótano, pero él me despertó. Sin pensarlo, salimos al jardín. Los pájaros callaron medio mudos al vernos, aunque pronto volvieron a gritar al día 7. Sentí una rara unión caminando a su lado. Creo que ya en mi sueño lo esperé desde anoche. El bosque quedó quieto. Solo las hojas secas los hablaban. Y un petirrojo desgarró de pronto la luz de la mañana. Subimos la colina. Yo sabía a su lado que al caminar seguíamos las huellas de un poema. Juntos llegamos hasta arriba. Vimos el mar lejano. El día 7, entonces, abriéndose como una tentación, solo para mis ojos desplegó los secretos tesoros de esta isla. Bueno, yo lo que he visto ha sido un pantano en vez de un mar hoy. Muchas gracias.
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1: Ya formidable y espantoso suena dentro del corazón el postrer día, y la última hora, negra y fría, se acerca de temor y sombras llena. Si agradable descanso, paz serena la muerte en traje de dolor envía, señas da su desdén de cortesía, más tiene de caricia que de pena. ¿Qué pretende el temor desacordado de la que a rescatar piadosa viene, espíritu en miserias anudado? Llegue rogada, pues mi bien previene. Hálleme agradecido, no asustado. Mi vida acabe y mi vivir ordene.
0: 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En Radio Alhama en Internet actualizamos datos de hora y temperatura. 5 de la madrugada, 40 minutos. Temperatura media en la zona de Alhama, 17 grados.
2: ¡Ay, anoche! Estuve viendo las estrellas del cielo de Alhama, Alhama de Granada, con el telescopio del observatorio de Flavia y Estefan. La experiencia es tan sorprendente, maravillosa y excepcional, que no es posible ver y disfrutar de algo tan sin igual.
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0: La mayor de Córdoba, la otra de Sevilla y la más pequeña de la Alhama perdida. 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
1: Bueno, tomamos la palabra tras esta fantástica introducción de nuestro director Juan Cabezas. Volvemos a los micrófonos desde los estudios de Radio Alhama en internet para comentar una nueva noticia en este diálogo.
2: Eso es. Y en esta ocasión nos detenemos en un trabajo brillante de nuestro compañero de la redacción, Miguel Ángel Pérez Abad.
1: Un artículo muy completo publicado en alhama.com, claro.
2: Exacto. Es un viaje fascinante a la historia de Kazín durante la Edad Moderna, que, la verdad, nos explica muchísimas cosas de nuestro presente.
1: Pues sí, y lo más curioso del texto es cómo entrelaza el poder de la nobleza con, a ver, con la construcción de todo un gran imperio.
2: Claro, porque todo arranca cuando el rey Fernando el Católico otorga el marquesado de Mondejar,
1: convirtiendo a esta familia en los dueños de Kazín, literalmente.
2: Sí. Vamos, y señores absolutos. Pero el detalle que rompe los esquemas es que los cimientos del imperio salieron de allí.
1: Literalmente de allí. O sea, las inmensas columnas del palacio de Carlos V en la Alhambra se extrajeron del río Kazín.
2: Concretamente de la zona del Turro, sí. Y lo fascinante de esto es que no fue por un capricho estético del emperador.
1: ¿Qué va? Fue por un problema de presupuesto puro y duro. Es como, a ver, imaginemos hacer una gran reforma en casa.
2: Totalmente.
1: Se acaba el presupuesto y el contratista avisa de que hay que buscar un material alternativo. Porque claro, el arquitecto Pedro Machuca quería mármol de Macael.
2: Un mármol carísimo.
1: Costaba 5 veces más de lo que tenían en caja. Así que se tuvo que conformar con una piedra local, el jaspe o almendrilla.
2: Que en esa época se consideraba una piedra pobre, fíjate.
3: Sí, pero la jugada le salió redonda. Al ser una mezcla de minerales compactados por la fuerza del río durante milenios, le dio al palacio una riqueza policromada increíble.
2: Una genialidad estética, sí. Pero en la práctica fue una pesadilla logística. Porque extraer y mover 69 columnas, telita.
1: 69. Madre mía.
2: Y de 3.000 kilos cada una. Eso requirió unas cuadrillas inmensas de bueyes tirando de carros por terrenos muy complicados.
3: Un despliegue tan brutal que incluso tuvieron que abrir un boquete en la antigua muralla nazarí.
2: La famosa puerta de los carros.
3: Exacto, porque sencillamente las piedras no cabían para entrar al recinto. Y claro, semejante obra faraónica necesitó muchísima mano de obra de una población que en ese momento vivía en paz.
2: Sí, si miramos los registros de 1504, Kazín y otras alquerías cercanas como Jayena tenían una convivencia tranquila.
3: Unos 100 habitantes moriscos en Kazín, concretamente. Pero esa estabilidad tenía los días contados.
2: Por desgracia, sí. Toda esa aparente tranquilidad se desmoronó por completo en la Navidad de 1568.
3: Con la violenta rebelión morisca, claro.
2: Eso es. Una revuelta que generó tanta destrucción que el propio marqués vio sus propiedades arrasadas.
3: Hasta el punto de tener que pedir permiso al concejo de Alhama para poder talar pinos y arreglar los tejados hundidos.
2: Efectivamente.
3: Y aquí entramos en una contradicción que a mí me parece fascinante, la verdad.
2: A ver, cuéntanos.
3: Pues avanzamos hacia el siglo XVII. Tras la expulsión de 1609, la tierra queda en manos muertas, que es propiedad inalienable del marqués.
2: Sí, intocable.
1: Si el marqués era el dueño todopoderoso de Kazín, ¿por qué narices tenía que suplicar a Alma para que le dejaran cortar sus propios árboles?
2: O para que defendieran a sus criados de los leñadores furtivos.
1: Exacto, suena absurdo.
2: Suena rarísimo ahora, pero se explica por lo enrevesado que era el sistema jurisdiccional feudal.
1: Totalmente arcaico.
2: Claro.
1: El marqués era dueño de los campos y las casas. Pero el derecho a explotar los recursos naturales, o sea, los bosques o la leña, pertenecía a la jurisdicción general de Alma.
2: O sea, podías ser dueño de la tierra que pisabas, pero no de los árboles que crecían sobre ella. ¡Qué dolor de cabeza administrativo!
1: Muchísimo. Pero bueno, la burocracia, por suerte, no paralizó el desarrollo del lugar.
2: No, porque los documentos del artículo muestran que en 1622 se pidieron licencias para construir presas en el río. Un salto tecnológico importantísimo para canalizar el agua y regar la vega.
1: Además de contar con un molino harinero libre de impuestos.
2: Un privilegio rarísimo y de un valor incalculable en aquel momento. Todo ese esfuerzo nos habla de la pura necesidad de supervivencia tras el colapso demográfico.
1: Totalmente. Y bueno, nos deja una reflexión final muy potente para cerrar este comentario de noticias.
2: A ver.
1: Podemos preguntarnos cuántos fragmentos de historia monumental pasamos por alto cada día sin saberlo.
2: Es verdad, muchísimos.
1: Como esa columna rota que yace olvidada en la plaza de Chauchina, que jamás llegó a la Alhambra.
2: O el niño del Turro.
1: Eso es, esa enorme mole de piedra que sigue ahí, camuflada casi como decoración de plaza, escondiendo relatos de imperios y rebeliones terribles.
2: Es vital mirar nuestro entorno con otros ojos, para entender que la historia está ahí, tirada a plena vista en nuestras calles, en el control técnico.
1: Un saludo desde Radio Alhama en Internet y hasta el próximo comentario.
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1: Mi libertad en sosiego, mi corazón descuidado sus muros y fortaleza, amores me la han cercado. Razón y seso y cordura que tenía a mi mandado hicieron trato con ellos. Malamente me han burlado y la fe, que era el alcaide, las llaves les ha entregado. Combatieron por los ojos, diéronse luego de grado, entraron a escala vista, con su vista han escalado, subieron 2000 suspiros, subió pasión y cuidado diciendo amores, amores, su pendón han levantado. Cuando quise defenderme, ya estaba todo tomado, hube de darme a presión de grado siendo forzado. Ahora, triste cautivo de mí, estoy enajenado. Cuando pienso libertarme, hállome más cautivado. No tiene ningún concierto la ley del enamorado, del amor y su poder. No hay quien pueda ser librado.
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3: En Radio Alhama en Internet actualizamos datos de hora y temperatura. 6 de la mañana, 24 minutos. Temperatura media en la zona de Alhama, 16 grados.
4: Collar poético de espinelas a la comarca de Alhama de Granada, conciencia e historia. A El Almendral, Simas, Polge y rutas de aventura. Dicen que en noches calladas la sierra sale a su encuentro y el eco trae el aliento de reinas enamoradas. Por las cimas encantadas pasan sombras sin final, y ese rumor terrenal, que es alma de zafarraya, se eleva cual atalaya para ver el almendral.
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1: Miradnos. Somos la luz de nuestra propia sombra. El reflejo de la carne que nos ha acompañado. La fuerza que impulsa las olas más minúsculas. Somos el azar de lo oportuno. La paz que termina con las guerras ajenas. Dos rodillas arañadas que resisten con valentía. Miradnos. Decidimos cambiar la dirección del puño porque nosotras no nos defendemos. Nosotras luchamos. Miradnos. Somos también dolor. Somos miedo. Somos un tropiezo fruto de la zancadilla de otro que pretende marcar un camino que no existe. Somos también una espalda torcida, una mirada maltratada, una piel obligada. Pero la misma mano que alzamos abre todas las puertas, la misma boca con la que negamos hace que el mundo avance. Y somos las únicas capaces de enseñar a un pájaro a volar. Miradnos. Somos música, inabarcables, invencibles, incontenibles, inhabitables. Luz en un lugar que aún no es capaz de abarcarnos, vencernos, contenernos, habitarnos, porque la belleza siempre cegó los ojos de aquel que no sabía mirar. Nuestro animal es una bestia indomable que dormía tranquila hasta que decidisteis abrirle los ojos con vuestros palos, con vuestros insultos, con este desprecio que, oídnos, no aceptamos. Miradnos, porque yo lo he visto en nuestros ojos. Lo he visto cuando nos reconocemos humanas en esta selva que no siempre nos comprende, pero que hemos conquistado. He visto en nosotras la armonía de la vida y de la muerte, la quietud del cielo y del suelo, la unión del comienzo y del fin, el fuego de la nieve y la madera, la libertad del sí y el no, el valor de quien llega y quien se va, el don de quien puede y lo consigue. Miradnos y nunca olvidéis que el universo y la luz salen de nuestras piernas. Porque un mundo sin mujeres no es más que un mundo vacío y a oscuras. Y nosotras estamos aquí para despertaros y encender la mecha.
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2: Soy Jesús Pérez y te traigo la historia de nuestra comarca.
3: Poblado y Presa de los Bermejales. Agua que da vida.
4: ¿Conoces la historia del Pantano de los Bermejales? Esta obra cambió para siempre el paisaje de la comarca de Alhama y sus pueblos. La idea de embalsar el río Cacín nació a principios del siglo XX, pero no fue hasta 1947 cuando comenzaron las obras definitivas.
3: Tras años de excavaciones, túneles y hormigonados, el pantano entró en funcionamiento en 1958 y su inauguración oficial, el 29 de abril de 1961, marcó el inicio de una nueva vida para estas tierras.
4: Hoy, el Pantano de los Bermejales es mucho más que agua embalsada. Es progreso, memoria y naturaleza. No solo abastece de agua a la agricultura y es un motor económico para los campos de Granada, sino que también produce energía eléctrica, aportando luz y desarrollo a su comarca.
3: Rodeado por el Parque Natural de las Sierras de Tejeda, Almijara y Alhama, con los impresionantes tajos del cañón del río Cacín y vestigios milenarios como antiguos dólmenes, el pantano es un recordatorio de que el agua es vida y futuro.
4: Un legado que sigue dando vida y esperanza a su tierra y a su gente. Hoy, más que nunca, los Bermejales reivindican vida, memoria y futuro.
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6: Para España y Argentina, el pasado mes de mayo, los Bermejales acogió el Bosque de la Poesía, una jornada dedicada a la naturaleza, la cultura y la defensa del entorno junto al pantano. Poetas, vecinos y escolares participaron en este encuentro literario impulsado por la Asociación Pantano Avanza. A continuación, poema A ti, Bermejales, de Juan y Olmos, recitado por su autora.
7: Yo, como lo he hecho para esto, un perfil a Bermejales. O sea que leyendo este poema, el que no sepa pues sabe lo que es Bermejales. A ti, Bermejales. El pantano de los Bermejales majestuoso se muestra, con esos buenos caudales que recibe de la sierra. Lo mismo del río Añales, que hasta él también llega. Tiene otros remanentes, como el del río Marchán. Así de grandioso luces, es una bella estampa, reflejando los lugares que por siempre te acompañan. Por todo lo que tú eres, mucha gente te valora. Esos buenos pretendientes miman mucho tu existencia, cuidando tus alrededores, reponiendo tu arboleda, por lo importante que eres, por los servicios que prestas, nuestras playas especiales, que riegan bien nuestras tierras, por todos esos valores, qué grandiosa es tu existencia.

0: Elena, Heleno de Céspedes, Alhama de Granada 1545, Yepes 1588.
1: Romance a Elena, Heleno de Céspedes, recitado por su autor, Juan José Gallego Tribaldos.
0: Por el siglo XVI vino a nacer en Alhama, la legendaria ciudad al oeste de Granada, una pequeña mulata cuyo padre era alameño, pero la madre africana, que vivía ejercitando las labores de criada. Bautizada como Elena, años después se cambiara, pasando a llamarse Heleno, pues su cuerpo demandaba ser varón y no mujer, como natura fijara. Siendo muy joven casó con un muchacho en Alhama, que presto la abandonó tras dejarla embarazada, y el niño recién nacido se lo cedió resignada a un matrimonio cristiano en adopción acordada. Tuvo múltiples oficios por comarcas gaditanas, ejerció de tejedora en telares de Granada. Luego se marchó a Madrid, trabajando de empleada con un doctor cirujano, y en las consultas privadas aprendió con rapidez lo que el médico enseñaba. Asimismo, en la milicia como un soldado actuara, demostrando gran valor y bravura consumada en los embates guerreros y el estruendo de batallas que contra moriscos hubo por la fragosa Alpujarra. Más pronto Elena voló buscando cotas más altas y ejerció la medicina obteniendo buena fama, no solo con los diagnósticos y convenientes terapias, sino también porque fue la primera cirujana que realizó intervenciones en hospitales de España con su licencia académica legalmente titulada. Por cuestiones de intrusismo, las denuncias lo acosaban, y al determinar casarse con jovencita agraciada por el rito de la iglesia en ceremonia eclesiástica, el santo oficio intervino, fallando ser azotada y que en dispensarios públicos la cirugía practicara. Tuvo una inédita historia esta persona angustiada, que vivió como varón en cuerpo que no aceptaba, aunque supo soslayar situaciones desnortadas, esgrimiendo inteligencia y actitudes camufladas, aparentando ser hombre con atributos de dama. Elena Heleno de Céspedes, nativa y originaria del pueblo romanceado cuando el sultán perdió Alhama y que paseaba triste desde Elvira Viva Rambla, tuvo una vida azarosa, digna de ser novelada o dedicarle unos versos en cadencia sonantada, como aquel juglar anónimo que rimó el «Ay de mi Alhama». Le dedico este romance al jameño Antonio Arenas, periodista incombustible de las ciencias y las letras, porque fue quien me alertó del personaje de Elena, desconocida hasta entonces, salvo en tierras alameñas y en registros académicos, denominaciones médicas, donde como cirujana se menciona su presencia.

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1: Amor, amor, catástrofe. Qué hundimiento del mundo. Un gran horror a techos quiebra columnas, tiempos. Los reemplaza por cielos intemporales. Andas, ando por entre escombros de estíos y de inviernos derrumbados. Se extinguen las normas y los pesos. Toda hacia atrás la vida se va quitando siglos, frenética de encima, desteje galopando su curso lento antes. Se desvive de ansia de borrarse la historia, de no ser más que el puro anhelo de empezarse otra vez. El futuro se llama ayer, ayer oculto, secretísimo, que se nos olvidó y hay que reconquistar con la sangre y el alma detrás de aquellos otros ayeres conocidos. Atrás y siempre atrás, retrocesos en vértigo por dentro hacia el mañana. Que caiga todo, ya lo siento apenas. Vamos a fuerza de besar inventando las ruinas del mundo de la mano tú y yo por entre el gran fracaso de la flor y del orden. Y ya siento entre tactos, entre abrazos, tu piel que me entrega el retorno al palpitar primero, sin luz, antes del mundo, total, sin forma, caos.
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4: En Radio Alhama en Internet actualizamos datos de hora y temperatura. 6 de la mañana, 44 minutos. Temperatura media en la zona de Alhama, 16 grados.
5: Fornes, pueblo bellísimo situado en la comarca de Alhama de Granada, conserva vestigios de la muralla íbera de su génesis.
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1: Ya sé que no debemos, que aquello se clausuró como un libro prohibido, cercenado en lo profundo hasta la próxima existencia. Que adiós era tabú y nunca lo pronunciamos ni nos fue concedido. Por eso sobrellevamos las cadenas de la sorpresa, condenados como estamos a vernos mil y un días alojados en estos cuerpos muertos a nuestros brazos. Ya sé que es lo que es y nos conformamos a la misión y a lo que ahora tocaba. Y si no hubiera nada después, como decías, todo esto habría sido un absurdo. Pagar los plazos, cuidar la alimentación, separarnos, respetar los tiempos y los compromisos, luchar por borrar aquel abrazo eterno nuestro frente al espejo. ¿Qué pensará él de las promesas? ¿Qué pensará ahora de la vida? Yo tendría que estar mejor sin ti, pero nada. Tendría que sentir satisfacción de deber cumplido, tendría que pasear con orgullo la decisión de dejar un amor.

0: siempre esperando que un día podría vestirme de costumbre de ti y dejar de añorarte, que es lo que yo quería, ya no añorarte nunca más, que también eso está pendiente. No creo que seamos mejores por sufrir. Tú y yo nos avergonzábamos de ser felices. Quizá no aprendimos a disfrutar, quizá, quién sabe, había que dejar pendiente el goce de querernos. Hay otra vía, estar bien uno sin el otro, quizá, y dejar de verte por la calle. Todos tienen tu nariz, tu boca y tu forma de balancear el cuerpo mientras caminas. Todos parece que me llaman porque son tú. Y vuelvo la cabeza, pero no estás. Y nuevamente pienso en ti, que vuelvo a las andadas, que te llevo albergado en mi vientre como una solitaria, y por eso no me alimenta lo que como, y languidezco cada día un poco más, preguntándome por qué no pudo ser aquí lo que sé que está escrito en la memoria del mundo.
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2: Toma conciencia. 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No por otros nos medimos, ni buscamos división. 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
1: Un saludo desde los estudios de Radio Alhama en internet. Bueno, tomamos el relevo tras la introducción que ha hecho nuestro director Juan Cabezas para entrar de lleno en un tema que la verdad es súper necesario.
2: Sí, la verdad es que sí, totalmente.
1: Vamos a comentar un trabajo de la redacción publicado recientemente en alhama.com sobre, bueno, la propuesta integral del centro Salma Yoga.
2: Exacto, es que, a ver, imagínate que la cabeza va pues a 200 por hora por una autopista de preocupaciones y de repente te dicen que la solución no es pisar el freno de golpe, sino sentarse a respirar, simplemente.
1: Claro, salir de ese piloto automático que comentan los compañeros. Y fíjate que el artículo arranca hablando del Día Internacional del Yoga, que se celebró hace nada, ahí entre el solsticio de verano y la víspera de San Juan.
2: Sí, y lo que más me llama la atención de ese evento es cómo Che Cabello, que es el responsable del centro, enfoca todo esto. O sea, no parecía la típica exhibición de gimnasia rítmica para expertos, ¿sabes?
1: Ya. Cero posturitas, ¿no?
2: Cero posturitas, exacto. Habla de crear una auténtica familia. Y claro, ese ambiente de convivencia es, bueno, el ancla perfecta para que la gente no se sienta intimidada al empezar.
1: Pero a ver, yo me pregunto, ¿son las posturas físicas solo la punta del iceberg? Porque el concepto de comunidad suena fenomenal, pero luego el estrés pues te lo llevas a casa.
2: Claro, es que ahí está el gran mito. La gente se bloquea pensando que esto va de contorsionismo puro y para nada. El texto subraya una tríada clave, que es movimiento, respiración consciente y relajación.
1: Vale, entiendo. ¿Combinando las tres cosas?
2: Eso, a nivel biológico, bajas el estrés de forma brutal y mejoras muchísimo la concentración.
1: Es que, de hecho, hay una cita de Che Cabello en la noticia que viene al pelo. Menciona cómo la propia sociedad nos empuja a vivir constantemente en piloto automático.
2: Totalmente. Vamos corriendo a todas partes sin pensar.
1: Entonces, yo te lanzo esto. ¿Podríamos considerar la estería de yoga como una especie de freno de emergencia cognitivo? O sea, contra esta cultura de la inmediatez.
2: Pues mira, más que un freno de emergencia, fíjate, yo diría que te obliga a volver al aquí y a la hora. Porque, a ver, si frenas de golpe cuando vas a 200 por hora, el choque mental es tremendo.
1: Ya, es que te da ansiedad solo intentarlo, claro.
2: Exacto. De ahí que a tanta gente le cueste meditar en silencio. Esto es más bien como, bueno, como pisar el embrague para desenganchar el motor del ruido y bajar de marcha poco a poco.
1: Oye, me gusta mucho esa idea del embrague. Tiene muchísimo sentido para evitar frustraciones. Pero claro, vuelvo a la barrera física. Si la clave es el movimiento para cambiar de marcha, ¿qué pasa con quien no puede?
2: ¿Te refieres a personas con alguna lesión o edad avanzada, no?
1: Claro, gente que literalmente no puede hacer una clase convencional. La mente quiere frenar, pero el cuerpo a veces simplemente no responde.
2: Pues ahí radica la inteligencia del Hatha Yoga, que es la base que enseñan en este centro de Alhama. Porque, o sea, se centra totalmente en respetar la progresión de cada uno.
1: Ajá, ¿sin forzar la máquina?
2: Exacto. Y el artículo detalla algo que me parece brillante. El yoga silla. Es una adaptación espectacular para saltarse esa barrera física.
1: ¡Ostras! Eso del yoga silla suena súper curioso. Cuéntame un poco más.
2: Pues, a ver, permite a personas mayores o con movilidad muy reducida trabajar cosas como la coordinación o el equilibrio, pero de forma súper segura. Y todo sin tener que, bueno, sin el miedo a tumbarse en el suelo.
1: Claro, te quitas esa limitación de golpe. O sea, rompe completamente la excusa de la condición física. Y otro detalle súper práctico que apuntan los compañeros en la noticia es que el centro mantiene su actividad todo el año.
2: Sí, adaptan los horarios de mañana y de tarde.
1: Eso es, incluso ahora con la demanda vacacional de julio y agosto, porque el estrés crónico, por desgracia, no se coge el mes de agosto libre.
2: ¿Qué va? ¿Qué va? Esto demuestra que los espacios de bienestar tienen que adaptarse a la realidad de la gente, y no al revés. O sea, no puedes forzar tu vida para encajar en una disciplina rígida. 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
1: Genial, el apunte. Bueno, nosotros seguiremos preparando más información a partir de las noticias que redactan nuestros compañeros de alhama.com, siempre bajo la dirección y el guión de Juan Cabezas, que está ahí a los mandos del control técnico.
2: Eso es. Aquí seguiremos al pie del cañón con más análisis.
1: Pero antes de desconectar, dejamos una idea rondando. A ver, si una herramienta tan cotidiana y tan básica como una silla puede ser el puente perfecto hacia el equilibrio físico y mental, ¿qué otras limitaciones artificiales nos estamos autoimponiendo a diario para justificar nuestra falta de autocuidado? Ahí queda eso.
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Qué difícil es aceptar el adiós de lo que amas. 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
3: En Radio Alhama en Internet actualizamos datos de hora y temperatura. 7 de la mañana, 24 minutos. Temperatura media en la zona de Alhama, 16 grados.
4: Collar poético de espinelas a la comarca de Alhama de Granada, conciencia e historia. A El Almendral, Simas, Polge y rutas de aventura. Dicen que en noches calladas la sierra sale a su encuentro y el eco trae el aliento de reinas enamoradas. Por las cimas encantadas pasan sombras sin final, y ese rumor terrenal, que es alma de zafarraya, se eleva cual atalaya para ver el almendral.
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0: Desde Radio Alhama en Internet, saludos a Arenas del Rey, Buenavista, Cacín, El Almendral, El Turro, Fornes, Jatar, Jayena, La Resinera, Los Bermejales, Pilas de Algaida, Santa Cruz del Comercio, Seco de Lucena, Ventas de Zafarraya y Zafarraya. Y el temple con Agrón, Chimeneas, Castillo de Tajarja, Escuza, La Malá, Ventas de Huelma y Ácula. Saludos a la comarca Alhama Temple.
1: Para España y Argentina, el pasado mes de mayo, Los Bermejales acogió el Bosque de la Poesía, una jornada dedicada a la naturaleza, la cultura y la defensa del entorno junto al pantano. Poetas, vecinos y escolares participaron en este encuentro literario impulsado por la Asociación Pantano Avanza. A continuación, poema Arrastras un baúl, de Emilia Zúnico, recitado por su autora.
2: Arrastras un baúl colmado de ansias por vivir esos bosques y montañas. Surcas profundas y azules aguas, océanos de anhelos. El verde azul de tus ojos es el vértigo del amor. Acudes a la llamada, abrazas su calor. Besas los días inciertos con labios enamorados. Pasearás nuevos paisajes, buscarás el azul del sur. Sé que volverás algún día, has sabido que aquí, en tu tierra herida de sed, ha nacido un bosque junto a la gran crátera azul, donde querrás verter tus recuerdos. Respirando el verde aroma, recordarás otros bosques. Sé que volverás algún día. Mientras, con pincel ancho y mango puntiagudo, tiñen sus blancos cabellos, cubriendo un trazado antiguo, como su memoria, como su cicatriz, mientras ella espera vivir hasta volver a ver.

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2: En Radio Alhama en Internet actualizamos datos de hora y temperatura. 7 de la mañana, 42 minutos. Temperatura media en la zona de Alhama, 16 grados.
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1: Señores del PP, ¡ay de mi Alhama! La historia de la reunificación de España, con la caída de Boabdil el Rey Chico, nace en Alhama de Granada, y cualquier ruta de Boabdil, su comienzo ha de ser Alhama, toda en Espinela. Que no arranquen Alhama, maloliente de Satina, torciendo el limpio camino que verdad e historia manda. Mas Alhama no se ablanda, gritó el romance primero. Ya despierta el pueblo entero con exigencia encendida. No borre un trazo, pepero, lo sagrado en nuestra vida. Manuel Juan, diciembre del 25.
2: ¡Aló!
3: ¡Hola, baby!
2: ¿Qué pasó, bebé? ¿Todo bien?
3: Aún estoy ensayando, tú sabes que las competencias son mañana.
2: Sí, estoy yendo para el trabajo, ¿y tú?
3: Bueno, creo que voy a salir tarde esta noche.
2: ¿Cómo así? ¿Otra vez? Bueno, no estoy bien, ahorita hablamos.
3: ¡Besos!

0: Feliz salud.
1: Eso, eso,
2: salud,
1: eso.
2: Niñas.
3: Cheers.
4: Oye, Juan.
2: Dímelo.
4: Es buena noche.
2: Muy buena noche, la verdad.
4: Sí, señor. Deberíamos de salir los cuatro.
2: Yo creo que sería una gran idea. La verdad es una buena idea. Que suceda.
4: Que suceda.
2: Felices los cuatro.
4: Felices los cuatro.
2: Así es.

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1: Bueno, pues arrancamos este análisis a fondo aquí en los estudios de Radio Alhama en internet, justo después de esa fantástica introducción que nos ha dejado nuestro director Juan Cabezas. A ver, imaginemos por un momento que alguien decide regalar la joya de la corona de su herencia familiar a un pariente lejano.
2: Ya, suena rarísimo de primeras.
1: Y no solo eso, firma los papeles, entrega las llaves y oye, ni siquiera pregunta qué uso le van a dar. Pues esta es exactamente la sensación que nos deja un curioso movimiento inmobiliario institucional recientemente aquí en el corazón de Andalucía.
2: Totalmente. Y los documentos que tenemos sobre la mesa, dibujan precisamente ese escenario tan peculiar. Si revisamos el trabajo de nuestro compañero de redacción, publicado en alhama.com, y lo cruzamos con el boletín oficial de la provincia de junio de 2026, la cosa es bastante clara.
1: Sí, sí, el Ayuntamiento de Alhama de Granada cediendo a la Diputación Provincial dos de sus edificios más céntricos.
2: Exacto. Y ojo, porque el expediente detalla que la cesión es, literalmente, a coste cero. Completamente gratis.
1: A ver, es muy fácil pensar de primeras que regalar patrimonio municipal es un negocio pésimo. Para quienes nos escuchan, especialmente si conocen cómo funcionan los cascos históricos de nuestro país, esto ilustra un dilema súper común.
2: Claro, esa tensión constante, ¿verdad?
3: Eso es.
1: La necesidad imperiosa de conservar la memoria urbana frente al coste, bueno, asfixiante que supone mantener esos edificios en pie.
2: Pues vamos a ir al grano con este expediente de Alhama para entender bien esa tensión, porque hablamos de los números 17 y 18 de la Plaza de la Constitución.
1: Palabras mayores, o sea, lugares de un valor histórico y urbanístico tremendo.
2: Desde luego. Son inmuebles emblemáticos que albergaban el antiguo mercado municipal de abastos y las galerías Álvaro. Pues bien, el documento oficial, que lleva a la firma del alcalde Jesús Ubiña Olmos, aprueba esta transferencia patrimonial sin exigir ni un solo euro de compensación directa.
1: Y claro, aquí es donde la lógica choca de frente con el papeleo, porque, a ver, ningún gobierno local se desprende de su centro histórico por pura generosidad, así porque sí.
2: No, claro que no. El mecanismo legal que permite hacer esto se justifica siempre bajo el paraguas del famoso interés general.
1: Ah, el comodín del interés general.
2: Sí, tal cual. Hay que entender que conservar este tipo de patrimonio suele ser, digamos, un agujero negro financiero para las arcas de los municipios pequeños.
1: Claro, es que es mucho dinero.
2: Eso es. Muchas veces es imposible afrontar reformas estructurales que valen millones. Entonces, la ley habilita estas transferencias gratuitas a una administración con mayor músculo económico.
1: Ya, como puede ser una diputación.
2: Exactamente. En la práctica suele ser un salvavidas de última hora in extremis para evitar que los edificios acaben en ruina técnica.
1: Pero hay una fractura evidente en ese razonamiento. Si el requisito indispensable para justificar la donación es ese interés general, ¿no debería el documento oficial especificar cuál es exactamente ese interés?
2: Pues la lógica diría que sí.
1: Es que al revisar el anuncio del boletín oficial, llama muchísimo la atención que se limita a detallar los lindes físicos de las propiedades, o sea, las medidas y poco más. No hay ni media línea explicando qué uso futuro tendrán.
2: Y esa omisión es precisamente el núcleo del debate ahora mismo. A ver, en la teoría de la administración pública, el beneficio de esto no llega con una transferencia bancaria, sino a través de la inversión.
1: Claro, la entidad provincial asume la obra.
2: Eso es, asume los altos costes de rehabilitación y, sobre el papel, instala servicios nuevos que atraen a la ciudadanía y dinamizan la economía local. Pero el gran problema de este expediente en concreto es ese silencio absoluto que comentas.
1: Ya.
2: Al estar ahora mismo en fase de información pública, el futuro de esos edificios es literalmente un lienzo en blanco.
1: O sea que el reloj ya está corriendo, la maquinaria burocrática avanza sin pausa, pero la localidad está cambiando sus edificios más emblemáticos por una promesa totalmente abstracta.
2: Así es.
1: Es que nadie sabe a ciencia cierta si ese espacio acabará siendo un centro cultural de primer nivel o unas simples oficinas de recaudación o un almacén provincial, a saber.
2: Bueno, la administración pública maneja sus propios tiempos, ya lo sabemos. Los compromisos reales, las obligaciones de inversión de la Diputación y el verdadero impacto para el tejido urbano no verán la luz hasta que se redacte y firme el convenio definitivo entre ambas partes.
1: Claro, hasta ese momento la incertidumbre técnica es total.
2: Absoluta.
1: Un compás de espera que nos devuelve directamente a la analogía del principio.
2: Totalmente. A la joya de la corona regalada.
1: Exacto. Y para cerrar este repaso detallado a la noticia, dejamos en el aire una reflexión para que quienes nos escuchan le den una vuelta por su cuenta. Cuando una administración local decide transferir su patrimonio histórico a una entidad provincial superior, ¿realmente se está asegurando un mejor futuro para el edificio gracias a esos recursos externos?
2: Gran pregunta. ¿O simplemente está perdiendo para siempre el control sobre su propia identidad urbana y su memoria histórica? Ahí lo dejamos.
1: Una buena reflexión para terminar. Y bueno, nosotros seguiremos preparando más información y desgranando las noticias que nos traen todos los compañeros de la redacción de Alhama.com, siempre bajo la dirección y el guión de Juan Cabezas, que está ahora mismo ahí en el control técnico. ¡Hasta la próxima!
2: Un saludo.
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1: 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En Radio Alhama en Internet actualizamos datos de hora y temperatura. 8 de la mañana, 23 minutos. Temperatura media en la zona de Alhama, 17 grados.
2: Oda a mis nietos el origen. Emilio, escucha despacio. Yo nací en Alhama un día, cuando la tarde caía sonó el reloj del palacio. Tu bisabuela, muy despacio, me sostuvo entre sus brazos. De su bondad di los pasos, de su fe tomé el aliento. Si hoy soy lo que tú estás viendo, es su amor dado en abrazos. Manuel Juan, febrero del 26.
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Saludos, buenos días, bienvenidas y bienvenidos a la Onda Local de Andalucía. Esta es la primera edición de Este a Oeste y hoy es lunes 29 de junio. Se nos acaba el mes, pero desde luego viene de una manera muy fuerte, porque al fin llegó el día. ¿O no? Este lunes comienza el proceso que podría llevar a la tercera investidura de Juan Manuel Moreno como presidente de la Junta de Andalucía. Una sesión a la que llega sin tener asegurado el apoyo de Vox, mientras el resto de la oposición no para de insistir en la idea de que todo esto es un teatro y que ambas partes tienen claro de que al final habrá pacto. Lo cierto y verdad es que la discreción en la que también han hecho hincapié las dos partes nos lleva a dudar de que la votación prevista para mañana martes se alcance la cifra de 55 apoyos. Recuerden que el Partido Popular obtuvo 53 escaños el pasado 17 de mayo y que son necesarios esos 55 votos favorables para dar luz verde a esta investidura. Pase lo que pase, en la Onda Local de Andalucía vamos a poner en marcha una programación especial en estas jornadas, donde el futuro de nuestra región está en juego. Esta casa, la Asociación de Emisoras Municipales y Comunitarias de Andalucía de Radio y Televisión, hará un seguimiento especial tanto hoy como mañana desde el Parlamento de Andalucía para informarles de todo lo que suceda en la Cámara. Arrancaremos a las 12 del mediodía con el discurso del aspirante a la reelección, Juan Manuel Moreno, y a partir de ahí, hasta lo que dé. Y también nos acordamos en esta portada de la situación en Venezuela. Equipos llegados desde Andalucía llevan varios días trabajando sobre el terreno para colaborar en las tareas de rescate. En el balance llevamos 1.450 personas que se han dejado la vida en el seísmo, 17 de ellas españolas, y hay más de 3.150 heridos. Según el presidente del Parlamento del país, Jorge Rodríguez, hay 774 edificios afectados o colapsados, 38 hospitales han sufrido daños y hay 1.645 estructuras de otra índole que han resultado afectadas. También se ha localizado a 33 supervivientes que siguen bajo los escombros, pero eso sí, con signos vitales. Ojalá que puedan salir adelante. Es el apunte que traemos a nuestra portada. Vamos a repasar más asuntos de interés de este lunes en titulares con nuestra compañera Alba Sáez.

0: PSOE de Andalucía exige a Juan Manuel Moreno decir la verdad en su discurso de investidura.
1: Así es, la portavoz adjunta del Grupo Parlamentario Socialista María Márquez ha afirmado este domingo que lo que espera el PSOE andaluz del discurso de investidura del candidato a la reelección como presidente de la Junta, Juan Manuel Moreno, es que por una vez diga la verdad, asegurando que el acuerdo con Vox está cerrado desde el pasado 17 de mayo. También Márquez ha reclamado claridad sobre lo que el Ejecutivo del Partido Popular va a hacer con la sanidad pública, la educación,

0: la vivienda o las personas autónomas. La dirigente socialista ha criticado que durante estos 8 años Moreno se ha dedicado, dice, a utilizar la Junta únicamente para confrontar con el gobierno de España.
1: Investigan como caso de violencia machista, posible caso, el asesinato de una mujer en Mairena del Aljarafe, en la provincia de Sevilla.
0: Sí, una mujer de 43 años era encontrada muerta por heridas de arma blanca en su domicilio en Mairena del Aljarafe en la medianoche del viernes. El presunto autor, su pareja de 42 años, se encuentra hospitalizado en estado grave con heridas de arma blanca que él mismo se provocaba. Según fuentes de la investigación, no estaban en el sistema Biogen ni había denuncias previas. Así se convierte en la primera víctima de violencia machista en Sevilla lo que va de año 2026 y la sexta en todo el territorio andaluz. Recordamos, como siempre, el 016 es el teléfono de atención a las víctimas de la violencia machista, que es gratuito y no deja rastro en la factura.
1: Y también es un lunes de huelga en el sector ferroviario. La huelga de Renfe cancelará 320 trenes y tendrá servicios mínimos del 73% en la alta velocidad.
0: Así es, Renfe interrumpirá este lunes 29 de junio un total de 320 trenes entre los servicios de alta velocidad, media distancia y cercanías con motivo de la huelga convocada por el sindicato ferroviario. Según los servicios mínimos publicados por el Ministerio de Transportes y Movilidad Sostenible, Renfe dejará activos 262 convoyes de alta velocidad y larga distancia, permitiendo el 73% de la movilidad habitual, mientras se mantendrán programados 420 trenes de media distancia, operando tan solo el 65% de los viajes programados. En el lado de los cercanías, su operativa se reducirá a la mitad y tan solo se ofrecerá el 75% del servicio regular en horas punta. Ante esta situación, la operadora ofrece a los viajeros la posibilidad de viajar en el tren más próximo a su horario original, o si así lo prefieren, cambiar o cancelar el billete sin ningún coste a través de sus canales habituales de venta.
1: Y por si tenían dudas, seguimos con calor. Por eso hay aviso amarillo este lunes por tormentas en Almería, Granada y Jaén, y por calor en Córdoba, Huelva, Jaén y Sevilla.
0: Sí, las comarcas almerienses de Valle de la Almanzora y Los Vélez y Nacimiento y Campo de Tabernas se encontrarán bajo alerta amarilla por lluvias y tormentas desde las 12 del mediodía hasta las 9 de la noche. Igual pronóstico que para las zonas granadinas de Cuenca del Genil, Guadix y Baza y Nevada y Alpujarras de Granada, y también las comarcas jienenses de Cazorla y Segura y Capital y Montes. Por su parte, la campiña cordobesa y Morena y Condado también mantienen activa la alerta amarilla por calor, al igual que el litoral de Málaga.
1: Media Andalucía con chubasquero y la otra hidratándose. Alba, ¿la agenda del día que tenemos?
0: Pues sí, Manuela, a las 10 menos cuarto de esta mañana en Sevilla, la consejera de Inclusión Social, Juventud, Familias e Igualdad en Funciones, Loles López, presenta la campaña de verano organizada por el Instituto Andaluz de la Mujer bajo el lema "Hay mucha vida detrás de una llamada". A las 10 en Málaga, el coordinador federal de Izquierda Unida Andalucía y diputado en el Congreso, Tony Valero, ofrece una rueda de prensa sobre asuntos de actualidad. A las 12 en Sevilla, el presidente en Funciones de la Junta y candidato del PP a la reelección, Juan Manuel Moreno, abre el debate de investidura. Lo hará en la sala Alberto Jiménez Becerril del Parlamento. Y ya por la tarde, a las 8 en Córdoba, la consejera de Desarrollo Educativo y Formación Profesional en Funciones y también titular de la Consejería de Universidad, Investigación e Innovación, María del Carmen Castillo, participará en la investidura del rector de la Universidad de Córdoba, Manuel Torralbo.
1: 8 y 37, casi 38 minutos de la mañana. Vamos a repasar más asuntos. En este caso, lo vamos a hacer viendo la actualidad desde el punto de vista municipal.

0: La Federación Andaluza de Municipios y Provincias, la FAMP, ha celebrado recientemente el Consejo Municipalista Andaluz en el Ayuntamiento de Granada. Allí se ha aprobado una declaración institucional de apoyo a la ciudad nazarí como Capital Europea de la Cultura 2031, un proyecto que representa una oportunidad de desarrollo cultural, social y económico para toda Andalucía, Alba.
1: Así es, el presidente de la FAMP y alcalde de Córdoba, José María Bellido, ha destacado que esta adhesión no es solo un apoyo, sino que a partir de hoy toda Andalucía y todos sus municipios formamos parte de esta candidatura y nos sentimos representados por la ciudad de Granada. Ha manifestado además la disposición de la FAMP a colaborar en todos los ámbitos en los que puedan sumar juntos a este objetivo.
0: Por eso vamos a escuchar.
2: Esto no es solo un apoyo.
0: Escuchamos al alcalde de Córdoba, José María Bellido.
2: Y esto no es solo un apoyo, que por supuesto también. Esto es decir que formamos parte de esta candidatura, que nos sentimos absolutamente representados por la ciudad de Granada y que Andalucía y todos sus municipios queremos y apostamos porque Andalucía, a través de Granada, logre esa capitalidad. Y yo quiero felicitar además a su alcaldesa y a todo su ayuntamiento y al gobierno local por la valentía de dar ese paso, que no siempre es sencillo.
0: Por su parte, la alcaldesa de Granada, Marifran Carazo, ha agradecido el respaldo y la adhesión de la FAMP como paso decisivo para consolidar Granada 2031 como un proyecto compartido por toda Andalucía y una oportunidad para proyectar ante Europa el talento, la cultura y el patrimonio de nuestra tierra. En este sentido, ha destacado la importancia de que pueda trasladarse a ayuntamientos, diputaciones, mancomunidades y entidades locales de toda Andalucía.
1: Durante el Consejo Municipalista Andaluz se han abordado también asuntos importantes que preocupan no solo a las entidades locales, sino a los ciudadanos andaluces. Entre ellos, por ejemplo, la planificación y apoyo técnico en colaboración con la Junta de Andalucía para elaborar sus planes de gestión de riesgos hídricos.
0: Además, se ha tratado en la sesión ordinaria el cuidado social. Este es uno de los ámbitos en los que mejor está trabajando la FAMP. Es un asunto que vienen abordando desde el Laboratorio de Cuidados, aplicando políticas innovadoras en materia de atención social. En palabras de José María Bellido, al que vamos a escuchar en unos instantes, se ponen en marcha determinados proyectos para detectar la calidad de la atención y poder así mejorar la gestión.
2: Es un laboratorio que se trata de ver políticas innovadoras en materia de atención social, especialmente, como insisto, a personas dependientes, a personas mayores, porque es algo que nos viene. ¿En qué consiste? Pues que hacemos una red de ciudades donde ponemos en marcha determinados proyectos pilotos en determinadas jornadas.
1: Por otro lado, en materia de sostenibilidad, uno de los asuntos más relevantes son los servicios de reciclaje de recogida de residuos urbanos que tienen que prestar los ayuntamientos y el coste que esto supone. José María Bellido ha apostado por que ese coste no lo asuman los ciudadanos ni los ayuntamientos y asegura que están en negociaciones con algunas entidades.
2: ¿Y qué estamos haciendo desde la Federación? Y hoy venimos también a dar cuentas. Pues tratar de hacer que ese coste se asuma en la mayor parte posible, no por los ciudadanos, no por los ayuntamientos, sino por aquellas entidades como Ecoembes, como Ecovidrio, que tienen una responsabilidad extendida por el principio de que contamina paga, y que lo que estamos haciendo es negociar con ellos nuevos convenios que lo que hacen es financiar parte de lo que los ayuntamientos tenemos que asumir como consecuencia del tratamiento de esos residuos.
0: Igualmente, en esta sesión se ha dado cuenta de las gestiones de la FAM para la ampliación de plazos de proyectos financiados con fondos Next Generation afectados por los temporales de este invierno. Ya se ha conseguido una ampliación extraordinaria de los plazos hasta el 31 de mayo por parte de la Consejería de Sostenibilidad y Medio Ambiente, y la Federación Andaluza de Municipios y Provincias se mantiene pendiente de que el Ministerio haga extensiva esa ampliación a los plazos de justificación.
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0: Con el inminente inicio de la nueva legislatura en Andalucía, la Red Andaluza de Lucha contra la Pobreza y la Exclusión Social, EAPN Andalucía, y UNICEF, su comité de nuestra comunidad, han hecho un llamamiento conjunto a las fuerzas políticas para que la lucha contra la pobreza y la exclusión social se convierta en una prioridad de la acción de gobierno. Las dos organizaciones advierten de que casi 2,5 millones de personas, el 34,7% de la población andaluza, se encuentran en riesgo de pobreza o exclusión social. Una realidad que afecta especialmente a la infancia. 4 de cada 10 niños y niñas andaluces viven en esta situación, una cifra muy por encima de la media nacional. Así, EAPN y UNICEF reclaman políticas públicas más ambiciosas, coordinadas y sostenidas en el tiempo. Además, recuerdan que Andalucía cuenta con herramientas como el Pacto Andaluz contra la Pobreza y la Exclusión Social y la Ley de Infancia y Adolescencia, que deben traducirse en medidas efectivas para garantizar derechos y reducir las desigualdades. Vamos a abordar estas peticiones con dos voces. Vamos a saludar en primer lugar, vamos a hablar de momento con una de ellas. Hablamos con Francisco Javier Poleo, vocal de la Junta Directiva de EAPN Andalucía. Francisco Javier, buenos días.
1: Muy buenos días.
0: Tenéis este llamamiento hecho porque, desde luego, las cifras, ya lo decíamos en la introducción, son bastante significativas. Hablamos de 2,5 millones de personas, en cifras exactas, el 34,7% de la población de nuestra comunidad está en ese ámbito, en esa condición de riesgo de pobreza o exclusión social. Y son datos de la encuesta de condiciones de vida del INE del año 2025. Y si lo elevamos al contexto de la infancia, tenemos que el 43% de los niños, niñas y adolescentes, 4 de cada 10, están en riesgo de pobreza o exclusión social. Estamos hablando de 650.000 niños y niñas, que es una cifra que está casi 10 puntos por encima de la media nacional. Desde luego, con este panorama, es evidente que algo, y muy importante, hay que hacer.
1: Sí, efectivamente, hay que hacer algo porque las cifras son dramáticas, pero además hacen un llamamiento importante a toda la clase política y sobre todo aquí en Andalucía, porque es un contexto muy muy llamativo, ¿no? Como han mencionado, las cifras no solamente es que sean altas, es que nos traen a colación una realidad en la que, bueno, pues niñas y niños, ahora mismo hay casi un 13% que está en una situación de carencia material y social severa. El umbral de pobreza aquí en Andalucía está casi 4.500 euros por debajo del umbral nacional, y aún así, bueno, es que las cifras no mejoran. Año tras año estamos viendo y estamos evaluando y siguen en esa línea, ¿no? Entonces intentamos valorar y sobre todo exponer esta realidad, porque intentamos que desde la clase política, sobre todo el nuevo gobierno que se conforme y todos los grupos que tengan presencia en el Parlamento andaluz vean y la necesidad de hacer un aborde, de abordar integralmente toda esta situación de pobreza, ¿no? Que para la infancia además en Andalucía y dentro de la ley de infancia es además una prioridad fundamental, ¿no? O sea,
0: y damos también esos datos de la infancia porque ya nos escucha Salud Mármol, que es la especialista en políticas de infancia de UNICEF, Comité Andalucía Salud. Buenos días y bienvenida de nuevo a la Onda Local de Andalucía.
2: Buenos días.
0: Quería, al igual que con Francisco Javier, pedirte, si me permites el tuteo, una reflexión sobre la situación que afronta la infancia en nuestra comunidad.
2: Pues sí, ya mi compañero veo que os ha dado, ¿no?, un esbozo de los datos en Andalucía. Una vez más, y gracias a la Onda Local por haceros eco de estos datos, una vez más hacemos uso de vuestro servicio, ¿no?, de vuestras ondas, para llamar la atención sobre los datos de pobreza infantil en Andalucía. Son ya muchos años los que venimos alertando sobre la situación de pobreza de la infancia y la adolescencia en nuestra comunidad autónoma. No somos menos por decir que existe pobreza infantil en nuestra tierra, pero sí somos más por tomar las riendas de lo que ocurre y tomar medidas. Como ha dicho mi compañero, es un 43% de infancia y adolescencia en situación de pobreza o exclusión social, casi 200.000 niños y niñas en situación de carencia material y social severa. Esto significa, ahora que hay muchas personas a las puertas del verano, significa que hay casi un 43% de hogares con niños que no se pueden permitir una semana de vacaciones al año, o significa que hay un 48% de hogares con niños y niñas que no se pueden permitir gastos imprevistos, o un 17% que tienen retrasos en la vivienda principal. Es decir, ante esta situación, lo que pedimos es que hay que tomar medidas, tenemos instrumentos para ello, eso es lo que estamos diciendo también. Tenemos una ley de infancia y adolescencia que se aprobó en el 2021, hace poco, que dice que la infancia tiene que ser prioridad presupuestaria. Pedimos que eso se cumpla y pedimos que realmente dejemos de circunscribir la infancia y adolescencia solo a la consejería que tenga las políticas sociales y que sea algo realmente transversal para que podamos atajar esta situación de pobreza y exclusión social de la infancia que se viene repitiendo y que se viene dando en nuestra comunidad autónoma en los últimos años.
0: Es evidente que el fenómeno de la pobreza es algo estructural, no se puede abordar de una manera coyuntural o poniendo parches porque, por ejemplo, una manera de poder sobrellevar esta situación sería si los costes de la vivienda fueran inferiores o no supusieran una carga tan importante para las familias como lo es actualmente. Pero también se me ocurre un dato, y es también uno de los que mencionáis, el casi 8% de la población andaluza no puede permitirse comer carne, por ejemplo, pollo o pescado, al menos cada dos días. Esto además redunda en la salud, porque si nos alimentamos peor, esto va a causar, por ejemplo, más sobrecarga a la sanidad pública. Entonces, es un fenómeno, como decimos, estructural y que no se puede abordar, como apuntaba Salud, y aquí le lanzo el guante a Francisco Javier, de una manera únicamente parcial. Como ella decía, pues tratando de que esto se ciña a una única consejería, requiere políticas transversales.
1: Efectivamente, y además así lo hemos expuesto tanto las dos organizaciones como en los distintos instrumentos que estamos poniendo encima de la mesa. Desde el Pacto Andaluz contra la Pobreza, desde que en este caso está además secundado por 90 organizaciones y entre ellas también universidades, sindicatos y demás, entre las dos organizaciones igualmente. Todo al final intentamos que se vea claramente cuál es la realidad de las familias para poder así trasladarlo a políticas concretas. Y unas políticas que, como menciona, tienen que ser transversales y unas medidas y unas acciones que además sean integrales, sean preventivas también, porque al final no estamos solamente, como tú bien mencionabas, no es un tema coyuntural que hay que ir parcheando, sino que tenemos que dar soluciones preventivas en tanto vamos conociendo la realidad de los distintos territorios, de las distintas familias. Y además con ese enfoque comunitario, porque tenemos que además ir acercando a las distintas realidades de cada una de las provincias, de cada una de las ciudades, de cada uno de los barrios. Con lo cual, las medidas al final tienen que llegar a todas y a todos. Evidentemente, el tema de la cuando hablamos del tema de la pobreza y de, mencionabas el tema del 8% de infancia que no puede permitirse una comida de carne, de pollo, pescado, pues esto está vinculado también igualmente al tema del precio de las viviendas que se han encarecido, que al final hay muchísimas familias que no pueden afrontar esas rentas, ¿no? esos pagos. Con lo cual se traslada igualmente al tema de la alimentación. Si no puedo pagar la vivienda, no puedo pagar esto. Y eso al final se traslada también a la salud, o sea que al final hay entran todas las consejerías, tiene que valorar como algo, como bien decías, estructural, que al final llegue a todas las consejerías de manera transversal y que además se impliquen y lo vean como una prioridad. Al final esto no es un gasto, sino es una inversión, la necesidad de futuro de nuestras niñas y niñas y de la sociedad en general está ahí, entonces tienen que valorarlo de esa manera.
0: Sí, hablamos en números redondos y Andalucía tiene 8 millones de personas. Si hablamos de que la pobreza está afectando o el riesgo de pobreza a 2,5 millones, estamos hablando, es muy fácil hacer la cuenta, de más del 25%, nos acercamos casi al 30% de la población, algo que afecta a tanta gente, creo, Salud, que debería ser una de las cuestiones que se mencione y que tenga un lugar no menor, me atrevería a decir, en el discurso de investidura que esta mañana vamos a escuchar, de hecho aquí en la Onda Local de Andalucía, al aspirante a la reelección, a Juan Manuel Moreno. Entiendo que desde UNICEF, y ahora también se lo consultaremos a Francisco Javier, tenéis las esperanzas puestas en que se avance algo de lo que se pretende hacer en los próximos 4 años en caso de que consiga los apoyos necesarios el aspirante, como decimos, a la reelección.
2: Efectivamente, eso es lo que esperábamos, eso es lo que esperamos. Antes decía cuánto, 8 millones, pues niños y niñas y adolescentes son casi 1,5 millones, el 17% de la población. Esos chicos y chicas necesitan soluciones, necesitan un futuro, pero son ya un presente. Nosotros nos hemos reunido con las fuerzas políticas en este proceso electoral, hemos solicitado un mecanismo o una figura de impulso al más alto nivel que procure y que trabaje por esta transversalidad que buscamos en las políticas de lucha

0: aparece en la ley de infancia. Por eso estamos pidiendo también a nivel estatal una prestación universal de crianza progresiva. Por eso también estamos pidiendo que la remisa, la renta mínima de inserción social que tenemos en Andalucía, también se ve, bueno, pues se simplifique, se haga más accesible y se haga especialmente focalizada para las familias con hijos. Y esperamos efectivamente que en estos días y en los acontecimientos de esta semana, pues la infancia y la adolescencia de Andalucía sea una prioridad y ocupen realmente el lugar que se merece en las políticas públicas.
1: Ante este fenómeno entiendo que desde la Red Andaluza Francisco Javier también esperáis que Juan Manuel Moreno se pronuncie sobre este aspecto. Y al margen de esta cuestión que te planteo y sobre la que evidentemente nos gustaría tener vuestra valoración, también planteo, y al hilo de lo que decía Salud, si podría ser una manera de mostrar que se quiere avanzar de una manera clara y definida en este asunto. Por ejemplo, se me ocurre crear un comisionado, esa figura, que permita seguir de manera regular y con una dedicación específica a tratar de reducir esta situación en nuestra comunidad.
2: Sí, sí, no, desde luego. Bueno, primero y antes que nada, siente, estamos, vamos a estar atentos a las palabras de Moreno Bonilla. Queremos conocer un poco el punto en el que quiere abordar estas temáticas y a ver si en su discurso vemos cómo algunas de las medidas que hemos ido planteando a lo largo de este tiempo, previo a las elecciones andaluzas, que con el acercamiento a los distintos grupos, al final lo que hemos ido planteándoles son medidas concretas y acciones concretas. Y entre ellas, evidentemente, al final ahí está justamente esa, la posibilidad de que todo se coordine, como hablabas del tema del comisionado, pues justamente desde ahí. O sea, en esa línea creemos que al tener que hacer una revisión de todas las políticas, de la inversión, del impulso de aquellas políticas vinculadas a servicios sociales, como hablaba Salud también del tema de remis, todas las políticas económicas y de prestaciones que puedan ayudar a la familia, al final necesitamos que todo se coordine de manera integral, ¿no? Que se acerque a todas las consejerías. Por lo tanto, igual que sí que hubo en el gobierno de España, hubo un alto comisionado por el tema de la infancia y la adolescencia, igualmente creemos que debería en el caso de Andalucía darse una medida parecida, porque alguien tiene que coordinar y que tenga una visión amplia y una visión que llegue de manera transversal a todas las consejerías, ¿no? Entonces sí entendemos que eso, y además las políticas, las medidas y las acciones a través del Pacto Andaluz, por ejemplo, se han puesto encima de la mesa, no solamente destacando la realidad de cada uno de los territorios y de los espacios, sino proponiendo en base al conocimiento y la experiencia de nuestras entidades, ¿no? Que llevamos ya muchísimos años viviendo y trabajando por la mejora y las circunstancias de niños, niñas, adolescentes y jóvenes, ¿no? Entonces, en este caso, creo que tenemos medidas muy, muy clarificadoras de cuál es la realidad y que además que puedan aportar un interés especial para la política, para la mejora de todas las medidas que vayan tomando, ¿no? Adelante.
1: Y en estos últimos segundos, nos quedan apenas 30, así que quería pedirle de una manera breve a Salud una mención a colectivos especialmente afectados por esta situación, porque la pobreza afecta, por ejemplo, a las personas con discapacidad, a la población migrante, a la población, por ejemplo, de etnia gitana, lo hemos abordado aquí también en la Onda Local de Andalucía. Son colectivos que no podemos dejar atrás.
0: Efectivamente, porque cuando hablamos de pobreza y exclusión social, ellos son los que presentan los peores datos y los más vulnerables, y los que sufren las situaciones más graves de exclusión. Si estamos hablando del 43% como cifra de pobreza o exclusión social, en el caso, por ejemplo, de población migrante, cuando los dos padres son de origen migrante, prácticamente se duplica el riesgo de pobreza o exclusión social. O sea, esta población necesita estas políticas públicas de manera transversal, de manera coordinada, y eso es lo que esperamos escuchar en los acontecimientos de esta semana.
1: Agradecemos que nos hayan dedicado estos minutos Francisco Javier Poleo, vocal de la Junta Directiva de APN Andalucía, y también a Salud Mármor, especialista en política de infancia de UNICEF Comité Andalucía. Esta es la situación y a partir de ahora le tocará a los actores políticos

0: tratar de revertir en la misma. Lo dicho, Francisco Javier, muchas gracias por acompañarnos.
1: Muchísimas gracias, buenos días.
0: Salud, muchas gracias, buenos días.
2: Gracias a vosotros, buenos días.

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1: Bueno, pues tomamos el relevo tras la introducción de nuestro director Juan Cabezas.
2: Eso es. Arrancamos con el análisis de la información que tenemos ahora sobre la mesa.
1: Y a ver, en esta ocasión vamos a profundizar en un artículo de opinión publicado el 19 de junio de 2026.
2: Un trabajo de nuestro compañero de la redacción en alhama.com.
1: Exacto. El texto plantea una supuesta pérdida de autonomía de la comarca de Alhama a favor del municipio de Loja.
2: Un tema bastante candente.
1: Y el detonante de todo este debate es una nota de prensa reciente de la Diputación de Granada, ¿verdad?
2: Sí, una campaña de promoción turística del llamado Poniente Granadino. Y aquí el autor marca una dicotomía brutal.
1: A ver, cuéntanos un poco.
2: Pues por un lado, la Diputación usa un lenguaje, digamos, súper atractivo. Hablan de destino sostenible, de vender experiencias, de invitar a creadores de contenido.
1: Vamos, las palabras típicas que están muy de moda ahora mismo.
2: Totalmente. Suena a progreso. Pero el autor sostiene que todo este escaparate idílico esconde en realidad un vaciamiento institucional progresivo.
1: O sea, a ver si lo entiendo con un ejemplo. Sería algo así como cuando una gran empresa convierte una sucursal de barrio en un simple cartel publicitario.
2: Buen símil.
1: En plan, te dejan la fachada preciosa para la foto, pero por detrás, en secreto, se llevan todos los escritorios, el presupuesto y los servicios a la sede central a 50 kilómetros.
2: Es que es exactamente eso. La reorganización convierte a Loja en esa sede central omnipotente que concentra los recursos y las decisiones.
1: Ya, y mientras tanto, Alhama y los alrededores quedan relegados, ¿no?
2: Claro, pasan a ser una simple periferia, un paisaje de apoyo muy bonito, pero sin poder real para los vecinos.
1: Uf, pero claro, pasando de la teoría a la práctica, esto tiene unas consecuencias enormes en el día a día de la gente.
2: Completamente. Si los servicios desaparecen, el impacto en la población local es tremendo.
1: Es que el artículo da datos muy prácticos sobre esto. Habla de habitantes de localidades como Alhama.
2: Y también menciona Arenas del Rey o Zafarraya.
1: Exacto. Gente que, de repente, se vería obligada a viajar más de 30 kilómetros para hacer una simple gestión administrativa básica.
2: Y en el caso de algunos pueblos, estamos hablando del doble de distancia, ¿eh?
1: Madre mía. Desde luego el autor subraya que eso de progreso para el mundo rural tiene bastante poco.
2: Nada. Y por eso lanza una crítica muy severa hacia los representantes políticos locales.
1: Ah, sí. Les acusa de mantener un silencio cómplice, ¿no?
2: Así es. Según el texto, se dedican a aplaudir estas campañas de imagen en lugar de defender el equilibrio territorial de la zona.
1: Claro. Y con eso, lo que consiguen es normalizar esa dependencia administrativa total de las oficinas de Loja.
2: Eso es. Están asumiendo que la comarca pierde su peso. Y el autor cierra el texto con una advertencia final muy dura.
1: A ver, ¿qué dice exactamente?
2: Pues alerta del riesgo de que llegue el día en que, para cualquier mínima gestión, haya que ir a Loja obligatoriamente.
1: Uf, qué panorama.
2: Y que entonces solo quede, y cito, sentarse y llorar cuando ya no haya remedio.
1: ¡Qué crudeza! Pero bueno, es una reflexión provocadora para dejarla flotando en el aire.
2: Desde luego.
1: Porque, a ver, ¿qué le sucede a la identidad histórica y al tejido social de una región rural cuando sobrevive únicamente en el papel de un folleto turístico?
2: Exacto. Cuando pierde por completo su utilidad práctica y su independencia funcional para quienes realmente la habitan.
1: Ahí queda esa pregunta para la reflexión de quien nos escucha.
2: Totalmente de acuerdo.
1: Y bueno, nosotros seguiremos preparando más información de las noticias que prepara la redacción y los compañeros de alhama.com.
2: Siempre bajo la dirección y el guión de Juan Cabezas, que está ahí a los mandos en el control técnico.
1: Así es. Un saludo y seguimos en contacto con la actualidad.
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0: Cada vez que vuelvo al pueblo me atrapa la infinita nostalgia y en ese soñar despierto vuelvo a vivir y sentir aquella brisa de besos que desborda el corazón entre pasión y requiebros. ¡Ay, mi alhama! Vuelves a llenar mi alma de nostalgia, del siempre vivir de nuevo, del perfume de tu piel sin barreras y sin tiempo.
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1: En Radio Alhama en Internet actualizamos datos de hora y temperatura. 9 de la mañana, 21 minutos. Temperatura media en la zona de Alhama, 20 grados.
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1: Soy Jesús Pérez y te traigo la historia de nuestra comarca.
2: Fornes, más que su muralla.
3: Fornes, un pequeño pueblo enclavado en la comarca de Alhama de Granada, cuya historia va mucho más allá de sus murallas. Entre sierras y valles, su pasado milenario sigue revelando secretos.
2: Aunque hoy es un municipio moderno, su historia reciente también ha sido intensa. Hasta 1973, Fornes tuvo su propio ayuntamiento, pero aquel año se unió a Arenas del Rey junto a Játar, perdiendo temporalmente su independencia. Más tarde se convirtió en entidad local autónoma y finalmente, el 2 de octubre de 2018, recuperó su estatus de municipio independiente, siendo el número 174 de la provincia de Granada.
3: Pero Fornes se distingue, sobre todo, por su yacimiento arqueológico, la Mesa de Fornes. Allí se han documentado restos de una muralla monumental de casi 6 metros, viviendas rectangulares, cerámica y objetos que demuestran que hace casi 3.000 años este poblado fortificado controlaba rutas comerciales y culturales.
2: Hoy, Fornes es mucho más que su muralla. Es hospitalidad. Sus calles y plazas conviven con la naturaleza, con senderos y rutas de montaña, y con eventos deportivos como el Trail Villa de Fornes, donde deporte, aventura y paisaje se encuentran.
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3: En Radio Alhama en Internet actualizamos datos de hora y temperatura. 9 de la mañana, 45 minutos. Temperatura media en la zona de Alhama, 21 grados.
4: Señores del PP, ay de mi Alhama. La historia de la reunificación de España, con la caída de Boabdil el rey chico, nace en Alhama de Granada, y cualquier ruta de Boabdil, su comienzo ha de ser Alhama, toda en Espinela. Que no arranquen Alhama, maloliente de satino, torciendo el limpio camino que verdad e historia manda. Mas Alhama no se ablanda, gritó el romance primero. Ya despierta el pueblo entero con exigencia encendida. No borre un trazo pepero lo sagrado en nuestra vida. Manuel Juan, diciembre del 25.

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2: Ay, anoche estuve viendo las estrellas del cielo de Alhama, Alhama de Granada, con el telescopio del observatorio de Flavia y Estefan. La experiencia es tan sorprendente, maravillosa y excepcional, que no es posible ver y disfrutar de algo tan sin igual.
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0: 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En la voz de Manuel Juan García Ruiz.
1: Reino de Granada. Lunes 29 de junio. Día de San Pedro y San Pablo. Cita de Kant. El ser humano no es libre cuando rompe todas las reglas, sino cuando opta por obedecer a la razón por sí mismo. Spinella, Libertad y Razón, a propósito de la reflexión de Kant. No es libre quien temerario rompe toda obligación. Libre es quien con la razón rige su deber diario. Hace faro el ideario, vence impulso y desvarío, y descubre en su albedrío, sin servidumbre ni afán, que el deber es ademán de la libertad con brío. Manuel Juan, junio del 26. Felicidades, Pablo, Pablito, Pabli, Pedro, Ciro y Casio. ¿Y qué es la ilusión, sino un destello de esperanza o la utópica caricia del alma en el denso lago donde se mecen los anhelos?
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2: Bueno, pues arrancamos ya tras esta fantástica introducción de nuestro director Juan Cabezas. Bienvenidos a los estudios de Radio Alhama en internet. Y a ver, para arrancar hay que dejar algo súper clarísimo desde el primer segundo.
3: Sí, fundamental, porque lo que vamos a desgranar ahora no es un guión de Juan Cabezas, ¿eh? Ni tampoco es un texto elaborado por nuestra redacción.
2: Exacto. Es una opinión directa. Una carta que ha enviado a alhama.com una lectora, Silvia Benítez, y el título ya promete. Se llama Una feria con más compromiso que ilusión.
3: Es un título contundente, desde luego. Y fíjate que ella empieza planteando una paradoja geográfica muy curiosa en el texto. Porque claro, cuando se piensa en San Juan, la mente se va directamente a las hogueras, a la arena, al mar.
2: Claro, a la playa, lo típico.
3: Eso es. Entonces, la pregunta que lanza es ¿por qué uno de los San Juanes más intensos se celebra aquí en Alhama, que está a kilómetros y kilómetros del agua?
2: Y la respuesta está en la historia, ¿no? En la época medieval, si no me equivoco.
3: Sí, la opinión de esta vecina nos obliga a mirar al pasado para entender esta especie de anomalía. Tras la llegada de los reyes católicos y los nuevos pobladores, el calendario santoral era lo que estructuraba la vida pública, y junio marcaba el fin de las cosechas primaverales y el inicio del solsticio.
2: O sea que no buscaban playa en absoluto.
3: Qué va, no. Buscaban el momento estratégico perfecto para el gran comercio ganadero de toda la comarca.
2: Espera, entiendo lo del calendario agrícola, claro. Pero a ver, de vender ganado en la Edad Media a montar escenarios inmensos en una caseta, pues hay un salto gigantesco.
3: Ya, parece que hemos pasado de la pura supervivencia a la verbena sin un paso intermedio.
2: Exacto. ¿Cómo ocurrió esa mutación exactamente?
3: Pues es que la supervivencia y la verbena estaban íntimamente unidas. No era un simple mercado, ¿eh? Era el verdadero pegamento social de la época.
2: Me encanta porque es como si estas ferias originales fueran una especie de gran evento de networking.
3: Totalmente. Una convención de negocios medieval en toda regla. Hay que imaginar el aislamiento en el campo durante meses sin comodidades. Esta feria era la única red social física. Allí se cerraban tratos económicos vitales, por supuesto, pero también se pactaban matrimonios o se resolvían disputas.
2: Claro, se tejía la red de seguridad de toda la región.
3: Exacto. La necesidad comercial obligó a la reunión, y esa reunión masiva derivó, de forma natural a lo largo de los siglos, en el festejo de desconexión que conocemos.
2: Pues si la feria nació como ese motor vital y social para el pueblo, resulta irónico el contraste con el presente, porque Silvia Benítez transmite un desencanto enorme en su escrito.
3: Sí, señala que el programa del 2026 parece haberse hecho por pura inercia.
2: Y la pregunta surge sola. A un año de las elecciones municipales, cuando se supone que los responsables políticos quieren demostrar capacidad de gestión, ¿por qué la feria se percibe como un mero trámite burocrático?
3: Esa es la gran paradoja política que subraya el texto. En lugar de innovar o potenciar esa red social física que mencionábamos, se fía todo el éxito a una fórmula que la autora considera obsoleta.
2: Lo de llenar la caseta municipal el jueves por la noche a base de talonario, ¿verdad?
3: Eso es. Trayendo orquestas o artistas como la húngara, se cuestiona abiertamente si este modelo de concentrar a la masa frente a un escenario no está matando la idea original, esa idea de dar vida y movimiento a las plazas del pueblo.
2: Uf, Pero si hay un punto donde ese modelo institucional muestra sus carencias, y creo que es lo que más duele leer en esta opinión, es la desatención a la infancia.
3: Sí, cualquiera con menores a cargo sabe a qué se refiere el artículo cuando ataca el supuesto Día del Niño.
2: Te lo anuncian como un gran alivio para el bolsillo, pero a la hora de la verdad es un espejismo financiero total.
3: El análisis de la lectora da en el clavo ahí. Señala que esa rebaja económica es tan insignificante en la práctica que las familias acaban haciendo auténticos encajes de bolillos para que los más pequeños disfruten de las atracciones.
2: Y revela un problema más profundo, me parece. No existe una programación infantil.
3: Exactamente. El modelo actual no parece diseñado para que los niños participen y vivan la fiesta con actividades propias, sino para que los padres terminen consumiendo en el recinto ferial.
2: Es una lástima que se caiga en esa especie de baja autoestima institucional, conformándose con cumplir el expediente con lo mínimo.
3: Ya, pero la lectura le da la vuelta a este pesimismo al final.
2: Sí, menos mal. A pesar de la falta de ideas del programa oficial, Silvia concluye que la verdadera feria la hace la alegría de los vecinos. El simple hecho de juntarse en la calle y disfrutar de la gente es lo que realmente sostiene la identidad inquebrantable de la fiesta.
3: Esa chispa original de la Edad Media sigue viva en la actitud de las personas, no en los despachos. Una conclusión brillante. Bueno, nosotros seguiremos por aquí preparando más información sobre las noticias que elaboran los compañeros de alama.com.
2: Siempre bajo la dirección y el control técnico de Juan Cabezas, por supuesto.
3: Así es. Pero antes de marcharnos, queda una última reflexión en el aire basándonos en todo esto. Si la esencia de esta feria siempre fue el encuentro y servir como el gran pegamento social de la comarca, ¿en qué momento exacto empezamos a medir su éxito por los decibelios de un altavoz en una caseta y no por la vida que late de forma espontánea en nuestras propias plazas?
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3: Conquista musulmana. En el año 711, con la llegada de los musulmanes a la península ibérica, Alhama de Granada pasó a formar parte de Al-Ándalus. Los nuevos gobernantes reconocieron rápidamente el valor de las aguas termales y desarrollaron aún más las instalaciones existentes. Bajo el dominio musulmán, Alhama floreció como un importante centro de salud y recreación. Los árabes construyeron nuevos baños y mejoraron los sistemas de canalización de agua. La ciudad se convirtió en un destino popular para la élite musulmana, que acudía a disfrutar de los beneficios terapéuticos de sus aguas.
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1: En Radio Alhama en Internet actualizamos datos de hora y temperatura. 10 de la mañana, 23 minutos. Temperatura media en la zona de Alhama, 21 grados.
2: Oda a mis nietos el origen. Emilio, escucha despacio. Yo nací en Alhama un día, cuando la tarde caía sonó el reloj del palacio. Tu bisabuela, muy despacio, me sostuvo entre sus brazos. De su bondad di los pasos, de su fe tomé el aliento. Si hoy soy lo que tú estás viendo, es su amor dado en abrazos. Manuel Juan, febrero del 26.
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3: En el valle del río Cacín, el Pantano de los Bermejales es hoy un lugar para disfrutar, compartir y desconectar. Sus aguas tranquilas y sus pinares invitan al baño, al paddle surf, a los paseos en bote y a vivir la naturaleza con calma.
2: A su alrededor, senderos, miradores y el cañón del río Cacín ofrecen paisajes únicos, ideales para caminar, descubrir fauna y respirar aire puro.
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4: Para España y Argentina, el pasado mes de mayo, Los Bermejales acogió el Bosque de la Poesía, una jornada dedicada a la naturaleza, la cultura y la defensa del entorno junto al pantano. Poetas, vecinos y escolares participaron en este encuentro literario impulsado por la Asociación Pantano Avanza. A continuación, poema Legado, de Teresa Gómez, recitado por Ana María Arco.
5: Legado. La tierra se despoja de su traje de lluvia, exhalando un aliento de hierba y amapolas. Horizontes del suelo nutren nuestro futuro, entregado a la bruma. Me abandono en tus trazos, que conocen los tiempos de la espiga y saben aguardar. Atesoras el barro y la esperanza para trazar un mapa en nuestras manos con auroras de escarcha donde germinen sueños más profundos que el mar. Teresa Gómez.
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0: En Radio Alhama en Internet actualizamos datos de hora y temperatura. 10 de la mañana, 41 minutos. Temperatura media en la zona de Alhama, 22 grados.
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0: 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En la voz de Manuel Juan García Ruiz.
1: Reino de Granada. Lunes 29 de junio. Día de San Pedro y San Pablo. Cita de Camp. El ser humano no es libre cuando rompe

0: todas las reglas, sino cuando opta por obedecer a la razón por sí mismo. Spinetta, Libertad y Razón, a propósito de la reflexión de Kant. No es libre quien temerario rompe toda obligación. Libre es quien con la razón rige su deber diario. Hace faro el ideario, vence impulso y desvarío, y descubre en su albedrío, sin servidumbre ni afán, que el deber es ademán de la libertad con brío. Manuel Juan, junio del 26. Felicidades, Pablo, Pablito, Pabli, Pedro, Ciro y Casio. ¿Y qué es la ilusión, sino un destello de esperanza o la utópica caricia del alma en el denso lago donde se mecen los anhelos?
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2: Bueno, pues tomamos el relevo tras la introducción de nuestro director Juan Cabezas.
3: Eso es. Arrancamos con el análisis de la información que tenemos ahora sobre la mesa.
2: Y a ver, en esta ocasión vamos a profundizar en un artículo de opinión publicado el 19 de junio de 2026.
3: Un trabajo de nuestro compañero de la redacción en alhama.com.
2: Exacto. El texto plantea una supuesta pérdida de autonomía de la comarca de Alhama, a favor del municipio de Loja.
3: Un tema bastante candente.
2: Y el detonante de todo este debate es una nota de prensa reciente de la Diputación de Granada, ¿verdad?
3: Sí, una campaña de promoción turística del llamado Poniente Granadino. Y aquí el autor marca una dicotomía brutal.
2: A ver, cuéntanos un poco.
3: Pues por un lado, la Diputación usa un lenguaje, digamos, súper atractivo. Hablan de destino sostenible, de vender experiencias, de invitar a creadores de contenido.
2: Vamos, las palabras típicas que están muy de moda ahora mismo.
3: Totalmente. Suena a progreso. Pero el autor sostiene que todo este escaparate idílico esconde en realidad un vaciamiento institucional progresivo.
2: O sea, a ver si lo entiendo con un ejemplo. Sería algo así como cuando una gran empresa convierte una sucursal de barrio en un simple cartel publicitario.
3: Buen símil.
2: En plan, te dejan la fachada preciosa para la foto, pero por detrás, en secreto, se llevan todos los escritorios, el presupuesto y los servicios a la sede central a 50 kilómetros.
3: Es que es exactamente eso. La reorganización convierte a Loja en esa sede central omnipotente que concentra los recursos y las decisiones.
2: Ya, y mientras tanto, Alhama y los alrededores quedan relegados, ¿no?
3: Claro, pasan a ser una simple periferia, un paisaje de apoyo muy bonito, pero sin poder real para los vecinos.
2: Uf, pero claro, pasando de la teoría a la práctica, esto tiene unas consecuencias enormes en el día a día de la gente.
3: Completamente. Si los servicios desaparecen, el impacto en la población local es tremendo.
2: Es que el artículo da datos muy prácticos sobre esto. Habla de habitantes de localidades como Alhama.
3: Y también menciona Arenas del Rey o Zafarraya.
2: Exacto. Gente que, de repente, se vería obligada a viajar más de 30 kilómetros para hacer una simple gestión administrativa básica.
3: Y en el caso de algunos pueblos, estamos hablando del doble de distancia, ¿eh?
2: Madre mía. Desde luego el autor subraya que eso de progreso para el mundo rural tiene bastante poco.
3: Nada. Y por eso lanza una crítica muy severa hacia los representantes políticos locales.
2: Ah, sí. Les acusa de mantener un silencio cómplice, ¿no?
3: Así es. Según el texto, se dedican a aplaudir estas campañas de imagen en lugar de defender el equilibrio territorial de la zona.
2: Claro. Y con eso, lo que consiguen es normalizar esa dependencia administrativa total de las oficinas de Loja.
3: Eso es. Están asumiendo que la comarca pierde su peso. Y el autor cierra el texto con una advertencia final muy dura.
2: A ver, ¿qué dice exactamente?
3: Pues alerta del riesgo de que llegue el día en que, para cualquier mínima gestión, haya que ir a Loja obligatoriamente.
2: Uf, qué panorama.
3: Y que entonces solo quede, y cito, sentarse y llorar cuando ya no haya remedio.
2: ¡Qué crudeza! Pero bueno, es una reflexión provocadora para dejarla flotando en el aire.
3: Desde luego.
2: Porque, a ver, ¿qué le sucede a la identidad histórica y al tejido social de una región rural cuando sobrevive únicamente en el papel de un folleto turístico?
3: Exacto. Cuando pierde por completo su utilidad práctica y su independencia funcional para quienes realmente la habitan.
2: Ahí queda esa pregunta para la reflexión de quien nos escucha.
3: Totalmente de acuerdo.
2: Y bueno, nosotros seguiremos preparando más información de las noticias que prepara la redacción y los compañeros de alhama.com.
3: Siempre bajo la dirección y el guión de Juan Cabezas, que está ahí a los mandos en el control técnico.
2: Así es. Un saludo y seguimos en contacto con la actualidad.
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2: 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Coordinación con el ayuntamiento, con sus técnicos, la cultura, turismo y contactos con productoras, guías locales, etc. como herramienta de desarrollo cultural, turístico y económico. Lo promoverá el excelentísimo ayuntamiento con la colaboración del Patronato de Estudios Alameños, los Grupos de Desarrollo Rural, Diputación y Andalucía y dotará al municipio y comarca de los instrumentos técnicos organizativos necesarios para la llegada de rodajes, fomentar la economía local y contribuir a la diversificación del tejido productivo en coherencia con los objetivos europeos de desarrollo rural, sostenibilidad y lucha contra la despoblación. Para el inventario, fichas técnicas, producción, fotografía, audiovisual, web, materiales promocionales, coordinación, gestión y difusión, prevé un total de 36.000 euros. ¿Cómo se financia? Con fondos europeos del programa LEADER, cofinanciado en un 80-20 con el Ayuntamiento de Alhama de Granada. El impacto es extraordinario. Generación económica vinculada al sector hotelero y audiovisual, fortaleciendo el tejido cultural turístico comarcal con la difusión del patrimonio histórico y paisajístico. Lo firmo Manuel Juan García Calvo y Ruiz, de La Tana y Casasola.
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0: En Radio Alhama en Internet actualizamos datos de hora y temperatura. 11 de la mañana, 22 minutos. Temperatura media en la zona de Alhama, 24 grados.
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2: Jaena en el terremoto de 1884.
3: El 25 de diciembre de 1884, a las 21:08 horas, un violento terremoto sacudió el sur de España. Con epicentro en Arenas del Rey, en la comarca granadina de Alhama, el sismo tuvo una magnitud entre 6,2 y 6,7 grados y duró alrededor de 20 segundos, devastando más de 100 localidades en Granada y Málaga.
4: Las estimaciones históricas sitúan el total de fallecidos entre 800 y 1.200 personas,
5: con alrededor de 1.500 a 1.600 heridos y miles de casas destruidas o gravemente dañadas.
4: En Jaena, la sacudida fue intensa. Más del 58% de sus viviendas quedaron destruidas o muy dañadas. El pueblo lamentó decenas de víctimas mortales y heridos graves, y las réplicas continuaron hasta mediados de enero.
3: La prensa de la época describió un panorama desolador. Según El Día, Madrid, 31 de diciembre de 1884,
5: el espectáculo que ofrece el pueblo de Jaena es aterrador. Los heridos, que son muchos y graves, se hallan abandonados. Carecen de agua. El río ha quedado seco a causa de las grietas que abrió el terremoto.
3: Semanas después, el 19 de enero de 1885, Mariano Arauz, periodista de El Liberal, llegó al pueblo y relató:
5: más de la mitad de las casas totalmente destruidas. De las que quedaban, pocas eran seguras, y ni la iglesia escapó a las ruinas. Las familias dormían a la intemperie bajo la nieve, sin medicinas ni alimentos suficientes.
3: Se esperaba la visita del rey Alfonso XII, pero nunca llegó. Cuando se insistió en avanzar hacia Jaena, el gobernador respondió:
5: Su Majestad el rey ha venido a visitar a sus pueblos, y no a pueblos de señorío, dejando al pueblo fuera de la atención oficial.
3: Frente a ese abandono, Luis Seco de Lucena, desde El Defensor de Granada, movilizó solidaridad y recursos con su voz periodística. Gracias a ello, Jaena recibió 128.000 pesetas de ayuda oficial. Y la valentía de sus vecinos y la generosidad de tantos quedó como símbolo de humanidad en medio de las ruinas.
5: Una historia de dolor y destrucción, pero también de solidaridad y esperanza. Un testimonio de cómo un pueblo puede levantarse de sus escombros.
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6: Para España y Argentina, el pasado mes de mayo, Los Bermejales acogió el Bosque de la Poesía, una jornada dedicada a la naturaleza, la cultura y la defensa del entorno junto al pantano. Poetas, vecinos y escolares participaron en este encuentro literario impulsado por la Asociación Pantano Avanza. A continuación, poema El mundo que quiero, de Antonia Moreno Peregrina, recitado durante el acto inaugural.
7: Quiero ver el mundo con ojos de niño, levantar un brazo y tocar las estrellas, enredar mis pies en olas de espuma, dibujar caminos sobre arena húmeda, tejer un vestido con hilos de sol que ahuyente el frío de cuerpos desnudos, bordar esperanzas con manos de viento y abrigar silencios que gritan por dentro. Quiero dormir en colchón de paja y techo de estrellas que acunen mis sueños de un mundo más justo, de un cielo sin rejas, de un mar sin naufragios, de vidas sin guerra. Robar a la luna reflejos de plata para que iluminen las noches más largas, las rutas perdidas de aquellos que emigran, con miedo en los ojos y el alma partida. Haré con las razas un gran arco iris que sirva de puente entre los abismos, que una continentes, que borre distancias, que siembre en la tierra raíces de infancia. Quiero dormir en colchón de paja y techo de estrellas, que acunen mis sueños de un mundo mejor, donde cada abrazo derrote al rencor. No quiero fronteras que desgarren manos, ni muros de odio separando hermanos, ni voces vacías sin fe ni ternura, que olvidan que el otro también es criatura. Quiero un mañana de calles abiertas, de panes compartidos, de puertas sin puertas, de risas sin miedo, de vida sin prisa, de ojos que brillen con luz infinita. Quiero dormir en colchón de paja y techo de estrellas que acunen mis sueños de un mundo mejor, y al despertar encontrar que el mundo de mis sueños se ha hecho realidad.

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0: En Radio Alhama en Internet actualizamos datos de hora y temperatura. 11 de la mañana. 43 minutos. Temperatura media en la zona de Alhama, 24 grados.
3: Permitidme este recuerdo a mi bisabuelo Francisco Calvo Muñoz, fundador de la familia de La Tana, de Alhama de Granada, presente en la historia de Alhama, en las Cortes de España, en Cuba y Filipinas. Un recuerdo al personaje público, hombre de alta sabiduría, conciencia y servicio a los demás, Spinella. El deber fue su razón. Su palabra fiel, certera, dio la ley, forma sincera y al poder, moderación. En Cortes dejó lección, en ultramar, recto empeño, alto valor, firme ceño, más humano que severo, hizo del cargo sendero de luz y honor de jameño.
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El desprecio del arzobispo de Granada con la parroquia de Alhama clama al cielo. 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

Son las 12 del mediodía en la comarca de Alhama de Granada, una tierra solidaria. Soy andaluz.

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1: Reino de Granada. Lunes 29 de junio. Día de San Pedro y San Pablo. Cita de Kant. El ser humano no es libre cuando rompe todas las reglas, sino cuando opta por obedecer a la razón por sí mismo. Spinella, Libertad y Razón, a propósito de la reflexión de Kant. No es libre quien temerario rompe toda obligación. Libre es quien con la razón rige su deber diario. Hace faro el ideario, vence impulso y desvarío, y descubre en su albedrío, sin servidumbre ni afán, que el deber es ademán de la libertad con brío.

0: Manuel Juan, junio del 26. Felicidades, Pablo, Pablito, Pabli, Pedro, Ciro y Casio. ¿Y qué es la ilusión, sino un destello de esperanza o la utópica caricia del alma en el denso lago donde se mecen los anhelos?
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2: Imaginemos por un momento que un día de lluvia no es un simple fenómeno meteorológico, sino el mar llorando en secreto para ocultar su inmenso orgullo.
3: Suena a locura poética, desde luego.
2: Totalmente. Pues esa es exactamente la clase de perspectiva que nos obliga a frenar y replantearnos por completo nuestra realidad. Tomamos la palabra justo tras la fantástica introducción que ha hecho nuestro director, Juan Cabezas. Soy Elena y estoy con Rodrigo transmitiendo desde los ágiles y dinámicos estudios de Radio Alhama en internet.
3: Arrancamos con todo. El objetivo de esta intervención, bueno, de este análisis a fondo, es comentar una reciente e inspiradora publicación de nuestra web, alhama.com.
2: Ajá, un texto precioso.
3: Sí, hablamos de un trabajo literario escrito por nuestro compañero de la redacción, Jesús Pérez Peregrina, titulado Cuentos para soñar en una noche de verano.
2: La gracia de estos tres relatos es que, a ver, huyen por completo de los típicos clichés. No ofrecen verdades absolutas.
3: Para nada.
2: Más bien utilizan imágenes aparentemente sencillas para hurgar en problemas súper actuales. O sea, la ansiedad, el exceso de pasado y nuestra incapacidad crónica para estar presentes en el momento.
3: Y empezando justo por esa obsesión tan humana con intentar controlar lo que ya terminó. El primer relato, El jardinero de los caminos, presenta a un viajero ansioso que llega a un jardín.
2: Y allí se lleva una sorpresa.
3: Exacto. El anciano jardinero le explica que las hojas secas caídas no simbolizan la muerte del árbol, sino su preparación vital para un nuevo ciclo.
2: Claro, la teoría suena fantástica, eso de soltar el pasado para poder avanzar. Pero seamos realistas, en la práctica es increíblemente frustrante.
3: Es muy difícil, sí.
2: El cuento advierte que muchos gastan su vida empujando puertas que ya están cerradas. A mí esto me recuerda, no sé, intentar refrescar compulsivamente una página web que se ha caído.
3: Es una comparación buenísima.
2: Es que a veces el paso más sensato es simplemente abrir una pestaña nueva. Sin embargo, ¿cómo se supone que uno abre esa pestaña nueva cuando el pasado sigue doliendo? ¿No será que la herida es el verdadero maestro?
3: Pues ese es el núcleo del relato. No se trata de ignorar el dolor por arte de magia. El jardinero enseña que el mayor engaño es buscar la comodidad a toda costa.
2: Porque la comodidad, al final, anestesia.
3: Eso es. El verdadero maestro de la vida es saber escuchar esas heridas. El dolor de chocar contra esa puerta cerrada es la señal que nos obliga a cambiar de estrategia.
2: Y esa resistencia a soltar lo que ya no está nos lleva de cabeza a otro gran problema.
3: ¿A cuál te refieres?
2: Pues ¿a qué ocurre cuando nos obsesionamos tanto con lo que fue que nos olvidamos del lugar donde estamos pisando ahora mismo? Eso es exactamente lo que enlaza con el segundo relato, el péndulo de la vida.
3: Así es. Describe un vaivén constante entre el olvido, que llama la ladrona de vidas, y la presencia, que es la guardiana del tiempo.
2: Madre mía, los nombres ya lo dicen todo.
3: Sí, y la revelación es durísima. La verdadera muerte no ocurre al final de la vida, sino cada vez que el tiempo pasa y nosotros mentalmente no estamos.
2: Vale, pero a ver, pongamos un poco de freno. Nadie puede estar 100% presente todo el tiempo.
3: Claro, es humanamente imposible.
2: La mente divaga con los problemas del trabajo, la lista de la compra. Es inevitable. ¿No resulta un poco tóxica o agotadora esa exigencia de atención constante?
3: Lo sería si el péndulo exigiera perfección, pero la trampa es pensar eso. En el cuento, el péndulo no pide ser impecables, actúa como un recordatorio.
2: O sea que no es prohibirse divagar.
3: Exactamente. El mecanismo aquí es entrenar el darse cuenta para poder elegir, de forma consciente, habitar el instante presente.
2: Entiendo, entiendo. Y supongo que elegir estar verdaderamente presente implica conectar y amar, lo cual tiene bastante riesgo.
3: Muchísimo riesgo.
2: Porque amar significa, a menudo, exponerse a la pérdida. Esa vulnerabilidad es justo el motor de Las lágrimas del mar, el tercer cuento.
3: Que habla de un mar inmenso que ama a los ríos, a la luna y a los niños de la orilla, pero sufre porque ve cómo todos terminan marchándose.
2: ¡Qué imagen tan melancólica!
3: Lo es. Y aquí entra una metáfora brillante. Para no romperse por su enorme tamaño y su orgullo, el mar no puede permitirse llorar, así que envía su agua a las nubes en absoluto secreto.
2: Hasta que una niña descubre que esa lluvia no es más que la tristeza y el inmenso amor del mar. Si lo pensamos bien, esta imagen transforma un día de lluvia en un acto de profunda memoria por parte de la naturaleza.
3: Es un espejo perfecto de cómo los seres humanos escondemos el duelo detrás de fachadas inmensas o de muchísimo orgullo. Necesitamos canales indirectos para desahogarnos sin sentirnos frágiles.
2: Totalmente de acuerdo. Llegados a este punto, queda una idea resonando para quienes nos escuchan.
3: A ver, cuéntanos.
2: Si el mar nos habla a través de la lluvia y los árboles mediante sus hojas secas, ¿qué otros susurros invisibles de la vida se están pasando por alto ahora mismo, simplemente por no guardar un poco de silencio?
3: Uf, pues ahí queda esa gran reflexión.
2: Y con esto nos despedimos. Seguiremos preparando más información basada en las noticias que elabora la redacción y los demás compañeros de alama.com.
3: Como siempre.
2: Siempre bajo la dirección y el guión de Juan Cabezas, que se encuentra a los mandos en el control técnico.
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1: Ciudad milenaria cuyos primeros datos se fechan en el periodo neolítico.
0: Lugar de paso de las centurias romanas, conocida entonces como Artici o Estici, y cuyo puente romano data del siglo I a.C.
1: A principios del siglo VIII fue conquistada por los árabes, convirtiéndose en un asentamiento árabe-bereber y pasando a denominarse Alhama.
0: En 1481, el marqués de Cádiz, don Rodrigo Ponce de León, decide su reconquista y lo consigue en 1482, con 2.500 jinetes y 3.000 soldados.
1: En febrero de 1810 fue ocupada por las tropas napoleónicas y liberada en agosto de 1812.
0: Destruida en diciembre de 1884 por el terremoto de Andalucía, fue reconstruida poco después con la ayuda de otros pueblos y naciones.
1: A una distancia de 55 kilómetros de Granada y 77 kilómetros de Málaga, está situada a 883 metros de altura y tiene una extensión de algo más de 398 kilómetros cuadrados.
0: Su temperatura media anual es de 13 grados y su pluviometría oscila entre los 500 y 650 litros. Sus aguas termales brotan a 47 grados de temperatura.
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2: Collar poético de espinelas a la comarca de Alhama de Granada, conciencia e historia. Cacín, que brinda con su vaso del neolítico por los actuales talentos de raza y honor. En los tajos se despeña la esencia y fuerza del río. Va cincelando con brío las montañas que lo enseña. Cada grieta se hace dueña de linaje y de razón, de esperanza e ilusión que Cacín nunca declina y es bandera que ilumina la conciencia de un bastión.
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3: En Radio Alhama en Internet actualizamos datos de hora y temperatura. 12 del mediodía, 23 minutos. Temperatura media en la zona de Alhama, 25 grados.
4: La parroquia de la Encarnación de Alhama de Granada, el primer templo cristiano del Reino de Granada, cerrada sin que el señor arzobispo haya tomado las medidas necesarias para abrirla al culto. Señor arzobispo, obras son amores y no buenas razones.
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3: En la ladera donde el río Marchán, o río Alhama, besa la tierra, y entre cerros como Marimonta y Guerrero, se encuentra Santa Cruz del Comercio, un municipio pequeño en tamaño, pero grande en historia y tradición.
2: Sus orígenes se remontan a época andalusí, cuando fue una alquería dependiente de Alhama de Granada, asentada en un entorno fértil y bien comunicado.
3: Tras la incorporación del Reino de Granada a la Corona de Castilla, pasó a denominarse Santa Cruz de Alhama, nombre que reflejaba su nueva realidad histórica y administrativa, hasta alcanzar su independencia municipal en el siglo XIX.
2: Durante siglos, la vida del municipio estuvo ligada a la agricultura, al aprovechamiento del agua y al trabajo constante de sus vecinos y vecinas.
3: Sin embargo, un acontecimiento marcaría de forma definitiva su devenir, el terremoto de 1884, que destruyó gran parte del casco urbano y causó graves daños en la población.
2: La reconstrucción de Santa Cruz fue posible gracias a la solidaridad recibida desde distintos puntos de España, especialmente del colectivo de comerciantes de Madrid, cuya ayuda permitió levantar de nuevo el pueblo.
3: En reconocimiento a ese gesto, la localidad adoptó su nombre actual, Santa Cruz del Comercio, símbolo de gratitud y cooperación. Hoy, una placa en la plaza del Ayuntamiento recuerda aquel ejemplo de unión y compromiso colectivo.
2: En la actualidad, Santa Cruz del Comercio conserva su historia, cuida sus tradiciones y mira al futuro desde el respeto a su pasado, representando valores como la solidaridad y el arraigo a su territorio.
3: Santa Cruz del Comercio, historia compartida y patrimonio vivo de la comarca de Alhama.
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4: Para España y Argentina, el pasado mes de mayo, Los Bermejales acogió el Bosque de la Poesía, una jornada dedicada a la naturaleza, la cultura y la defensa del entorno junto al pantano. Poetas, vecinos y escolares participaron en este encuentro literario impulsado por la Asociación Pantano Avanza. A continuación, poema Mi rincón favorito de los Bermejales, de Sabi Gael Cayo Catorceno.
5: Buenas tardes a todos. Mi poema es Mi rincón favorito de los Bermejales. En el pantano hay un rincón fresquito que me ayuda con el calorcito. Es mi sitio favorito en verano porque me baño en el pantano. En Bermejales el sol brilla como una lamparilla. Los patos y las patas comen patatas. Bermejales es mi lugar favorito y lo juro por mi hermanito.

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1: Reino de Granada. Lunes 29 de junio. Día de San Pedro y San Pablo. Cita de Camp. El ser humano no es libre cuando rompe todas las reglas, sino cuando opta por obedecer a la razón por sí mismo. Spinella, Libertad y Razón, a propósito de la reflexión de Kant. No es libre quien temerario rompe toda obligación. Libre es quien con la razón rige su deber diario. Hace faro el ideario, vence impulso y desvarío, y descubre en su albedrío, sin servidumbre ni afán, que el deber es ademán de la libertad con brío. Manuel Juan, junio del 26. Felicidades, Pablo, Pablito, Pabli, Pedro, Ciro y Casio. ¿Y qué es la ilusión, sino un destello de esperanza o la utópica caricia del alma en el denso lago donde se mecen los anhelos?
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2: Bueno, empezamos.

0: Ya, tras esta estupenda introducción de nuestro director Juan Cabezas. Hola a todos, soy Elena.
1: Y yo soy Rodrigo, ¿qué tal? Y a ver, en este trabajo de un compañero de la redacción publicado recientemente en alhama.com, traemos un tema muy, muy curioso.
0: Sí, porque fíjate que a simple vista parece una noticia deportiva local sin más. Hablamos del campeonato de catas de fin de temporada del club deportivo Alhama Ippon Artes Marciales.
1: Exacto. Pero es que de ahí, de ese evento físico, se extrae una crítica filosófica brutal a, bueno, a esta costumbre tan moderna que tenemos de intentar aprenderlo absolutamente todo mirando una pantalla.
0: Totalmente de acuerdo. Vivimos en la era de, no sé, de ver un tutorial en 4K de una patada voladora en YouTube y ya creernos ninjas, ¿verdad?
1: Sí, la famosa ilusión de conocimiento. Y para entender esta crítica al mundo digital, el artículo nos sitúa primero en el evento en sí. El campeonato reunió a los karatecas más jóvenes, pero con un enfoque muy particular.
0: Y tanto. Lo principal no era clasificar a los niños o buscar un campeón.
1: Que va, para nada.
0: Era que vivieran la experiencia, que demostraran lo aprendido durante el año a sus familias, premiando sobre todo la constancia. De hecho, todos se llevaron su medalla por el esfuerzo.
1: Una iniciativa genial en la que, por cierto, colabora la Concejalía de Deportes. Y claro, el club defiende que premiar el esfuerzo diario construye una base psicológica súper sólida.
0: A ver, yo entiendo perfectamente el valor de recompensar el compromiso, pero me surge una pequeña duda. Al quitar la presión por ganar, ¿no corremos el riesgo de apagar el espíritu competitivo que, digamos, que un artista marcial necesita?
1: Pues mira, el club argumenta justo lo contrario. Dicen que la verdadera fortaleza mental no viene de, bueno, de machacar a un rival cuando eres un crío.
0: Claro, tiene sentido, sí.
1: Viene de la seguridad inquebrantable que te da el trabajo bien hecho día tras día. Y es precisamente esta defensa a ultranza de la práctica real en el tatami lo que les lleva a lanzar esa gran advertencia sobre el aprendizaje virtual.
0: Ahí es donde nuestro compañero de la redacción pone el dedo en la llaga. El artículo habla de una ilusión peligrosa.
1: Exactamente, así la llaman.
0: Porque claro, tienes el móvil a mano, ves a un experto haciendo una llave perfecta y tu cerebro dice, ah, vale, pues ya sé cómo se hace.
1: Es un autoengaño de manual, vamos.
0: Es como cuando vemos un programa de alta cocina, nos creemos que dominamos la receta y al intentar hornear un soufflé en casa, pues aquello colapsa estrepitosamente.
1: Me encanta el ejemplo, tal cual. Y es que el club reconoce que los vídeos te pueden ayudar a entender la geometría de un golpe, o sea, el concepto teórico.
0: Sí, la teoría pura y dura.
1: Pero advierten que la enorme distancia que hay entre comprender esa técnica y saber ejecutarla de verdad se llama literalmente el dojo.
0: El dojo. Qué buena frase. Y, a ver, sabiendo que el vídeo ayuda, en cierta medida, ¿dónde dirías que está esa frontera donde la pantalla deja de enseñar y empieza, bueno, a engañar al cerebro?
1: Pues básicamente se cruza en el momento en que confundes el reconocimiento visual pasivo con tener memoria muscular activa.
0: Ya, entiendo.
1: Un vídeo no te enseña a mantener el equilibrio cuando te empujan, no te da resistencia al impacto, ni desarrolla tu fuerza. Tu mente se queda con una falsa sensación de que sabe, pero tu cuerpo sigue siendo inexperto.
0: Entonces, o sudas la camiseta o no hay atajos que valgan. El aprendizaje real requiere repetición constante y, supongo que muy importante, la corrección del profesor, ¿no?
1: Y la experiencia compartida con los compañeros, sin duda, es que fallar a solas en el salón de tu casa frente a un tutorial no tiene absolutamente nada que ver con fallar en un tatami.
0: Ni de broma, claro. De hecho, esa corrección en vivo y en directo actúa como un choque de realidad. Yo me pregunto si esa especie de, digamos, frustración supervisada no será el ingrediente secreto del aprendizaje.
1: Totalmente. Es vital. Ese pequeño golpe de humildad frente al grupo, cuando el profesor te ajusta la postura manualmente, eso te da una información táctil y emocional que una pantalla jamás va a poder replicar.
0: Claro, y te forja valores como el respeto hacia quien te enseña o la disciplina.
1: Exacto, te enseña a perseverar, a no rendirte, enfrentarse a los errores propios de manera constructiva, guiado por una comunidad, es lo que realmente transforma un dato en una habilidad.
0: Madre mía, qué profundo. Resumiendo un poco todo lo que nos deja este campeonato del Club Deportivo Alhama Ippon, queda clarísimo que la verdadera maestría siempre va a exigir sudor, correcciones reales y una comunidad.
1: Así es, aunque creamos que llevamos todo el conocimiento del mundo metido en el bolsillo.
0: Tal cual. Y fíjate, esto me deja dándole vueltas a una última idea.
1: A ver, cuéntame, ¿qué se te ocurre?
0: Pues que si ver un vídeo de karate nos da una falsa sensación de destreza física, imagínate en qué otras áreas críticas estamos cayendo en la misma trampa.
1: Uf, muy buen punto.
0: Cosas como la inteligencia emocional, el liderazgo o la empatía. A lo mejor estamos confundiendo consumir contenido sobre ser mejor persona con poseer realmente esas habilidades humanas.
1: Pues es una reflexión brutal para cerrar el análisis. Nos hace pensar bastante.
0: Desde luego que sí, y bueno, nosotros seguiremos preparando más información, analizando más noticias y trabajos de la redacción o de otros compañeros de alhama.com.
1: Siempre bajo la atenta dirección y el guión de Juan Cabezas, que como sabéis nos acompaña ahí en el control técnico.
0: Un saludo a todos y hasta la próxima.
1: Hasta pronto.
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0: la parroquia de la Encarnación de Alhama de Granada, el primer templo cristiano del Reino de Granada, cerrada sin que el señor arzobispo haya tomado las medidas necesarias para abrirla al culto. Señor arzobispo, obras son amores y no buenas razones.
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4: En Radio Alhama en Internet actualizamos datos de hora y temperatura. Una de la tarde, 22 minutos. Temperatura media en la zona de Alhama, 25 grados.
5: 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Por las simas encantadas pasan sombras sin final. Y ese rumor terrenal, que es alma de zafarraya, se eleva cual atalaya para ver el almendral.
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2: La Villa de Jayena, su escudo y su bandera.
3: Viajamos en el tiempo hasta la histórica Villa de Jayena, un rincón de la comarca de Alhama, donde se cruzan culturas y linajes de antaño.
2: Allá por el siglo XVI, Jayena pasó de ser una aldea con raíces andalusíes a formar parte del patrimonio de una de las casas nobiliarias más importantes de Granada, los Granada Venegas Mendoza. Este señorío entró en manos de esta estirpe gracias al matrimonio de María Rengifo Dávila con Pedro de Granada Venegas Mendoza, uniendo a la villa a un linaje de gran influencia en el antiguo reino nazarí.
3: En el año 1643, bajo el reinado de Felipe IV, surgió el Marquesado de Campotéjar, integrando a Jayena en este título nobiliario tras largos pleitos y debates sobre su legitimidad.
2: Así describía Enríquez de Jorquera a la villa de Jayena: fértil en seda, vino, caza y frutos, templada en todos los tiempos, 12 leguas al mediodía de Granada. De aldea fronteriza pasó a formar parte de un marquesado que marcaría su destino durante siglos.
3: Y, como dejó escrito Jorquera, Jayena hace por armas las de sus dueños. En escudo coronado, 5 granadas en campo, símbolo de su historia, de su linaje y de su pertenencia al antiguo reino de Granada.
2: Siglos después, ese legado histórico quedó oficialmente reconocido. En el año 2005, Jayena aprobó su escudo y su bandera municipales, diseñados por el historiador Andrés García Maldonado, inspirados en las armas de sus antiguos señores y en la memoria recogida por Jorquera.
3: El escudo, con las 5 granadas y la corona marquesal y la bandera que lo acoge, no son solo símbolos, son historia, identidad y memoria compartida. Hoy, esos símbolos ondean como memoria viva de una villa que conserva su identidad a través del tiempo.
2: Jayena, una villa que honra su pasado para seguir mirando al futuro.
3: Síguenos para más relatos que hacen vibrar la historia de nuestros pueblos.
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4: Para España y Argentina, el pasado mes de mayo, Los Bermejales acogió el Bosque de la Poesía, una jornada dedicada a la naturaleza, la cultura y la defensa del entorno junto al pantano. Poetas, vecinos y escolares participaron en este encuentro literario impulsado por la Asociación Pantano Avanza. A continuación, poema Arrastras un baúl, de Emilia Zúnico, recitado por su autora.
5: Arrastras un baúl colmado de ansias por vivir esos bosques y montañas. Surcas profundas y azules aguas, océanos de anhelos. El verde azul de tus ojos es el vértigo del amor. Acudes a la llamada, abrazas su calor, besas los días inciertos con labios enamorados. Pasearás nuevos paisajes, buscarás el azul del sur. Sé que volverás algún día, has sabido que aquí, en tu tierra herida de sed, ha nacido un bosque junto a la gran crátera azul, donde querrás verter tus recuerdos. Respirando el verde aroma, recordarás otros bosques. Sé que volverás. Algún día. Mientras, con pincel ancho y mango puntiagudo, tiñen sus blancos cabellos, cubriendo un trazado antiguo, como su memoria, como su cicatriz. Mientras ella espera vivir hasta volverte a ver.

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3: En Radio Alhama en Internet actualizamos datos de hora y temperatura. 1:43, temperatura media en la zona de Alhama, 25 grados.
4: 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Gran desconsuelo es la herida que les vino por nacencia. No neguemos por clemencia lo que es humano de ver, que es injusto proceder, la maldita indiferencia.
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6: Les voy a contar la historia de dos muchachos que en su juventud solían llevar serenata a la misma chica. El tiempo los separó y fue también el tiempo el que se encargó de reunirlos otra vez. Y esto fue lo que sucedió al reencuentro.

0: esposa.
1: Nos divorciamos.
0: Seguro te dejó por ser infiel. ¿Recuerdas que yo le mandaba rosas? 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
1: Así es.

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1: Jatar, comarca de Alhama de Granada, consagró su gratitud a la prensa catalana por la reconstrucción tras el terremoto de 1884, dando a su toponimia callejera los nombres de Lérida, Tarragona, Gerona y Barcelona, que confluyen en la Plaza de Cataluña.
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1: Reino de Granada. Lunes 29 de junio. Día de San Pedro y San Pablo. Cita de Camp. El ser humano no es libre cuando rompe todas las reglas, sino cuando opta por obedecer a la razón por sí mismo. Spinella, Libertad y Razón, a propósito de la reflexión de Kant. No es libre quien temerario rompe toda obligación. Libre es quien con la razón rige su deber diario. Hace faro el ideario, vence impulso y desvarío, y descubre en su albedrío, sin servidumbre ni afán, que el deber es ademán de la libertad con brío. Manuel Juan, junio del 26. Felicidades, Pablo, Pablito, Pabli, Pedro, Ciro y Casio. ¿Y qué es la ilusión, sino un destello de esperanza o la utópica caricia del alma en el denso lago donde se mecen los anhelos?
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2: Hola, ¿qué tal? Soy Rodrigo y comenzamos ya este análisis a fondo justo después de la estupenda introducción que nos acaba de hacer nuestro director Juan Cabezas.
3: Eso es, un saludo. Yo soy Elena. Arrancamos este repaso de las noticias que nos preparan nuestros compañeros de la redacción en alhama.com.
2: Y bueno, la verdad es que la noticia que comentamos en esta ocasión tiene tela. Hablamos de una transformación radical para la gestión del agua, concretamente en la comarca de Alhama.
3: Exacto. Es un trabajo redactado por un compañero nuestro que desglosa el nuevo servicio provincial del ciclo urbano del agua, impulsado por la Diputación.
2: A ver, para que nos entendamos rápido. Gestionar el agua en los pueblos pequeños ahora mismo es como

0: tener un cubo viejo y totalmente agujereado, ¿verdad?
1: Sí, tal cual.
0: O sea, en lugar de que cada municipio intente ponerle un parche con los cuatro duros que tiene, pues parece que ha llegado el momento de comprar un cubo nuevo entre todos.
1: ¡Claro! Es que hace falta ese cubo nuevo urgentemente. Si miramos los datos del estudio técnico que se ha hecho estos últimos dos años con los fondos europeos Next Generation, de verdad que los números asustan.
0: Ya, es que estaba leyendo la noticia y fíjate en este dato. De cada 100 litros de agua que salen a la red pública, solamente 38 pasan por un contador.
1: ¡Madre mía!
0: O sea, el 62% del agua es agua fantasma. Desaparece por completo antes de llegar.
1: Es una locura, sí. Una barbaridad.
0: Claro, yo me pregunto, ¿este agujero negro es puramente físico por tuberías rotas o estamos ante un desastre administrativo gigante? Porque cuesta creer que en zonas, por ejemplo, haya tantos reventones y no estén las calles inundadas de agua constantemente.
1: A ver, es una mezcla de las dos cosas, fíjate. Por un lado, tienes infraestructuras súper antiguas con fugas constantes, claro.
0: Claro, tuberías de hace décadas que no cuentan.
1: Exacto. Pero por otro lado está el tema de las instalaciones deficientes y la gestión. Los municipios pequeños no tienen el presupuesto, ni tienen ingenieros especializados para arreglar una avería mayor.
0: Ya, los recursos a nivel local son los que son.
1: Eso es. Entonces, llega un punto en que se ven tan desbordados que la propia Diputación tiene que estar enviando camiones cisterna constantemente, solo para garantizar que al abrir el grifo, pues siga saliendo agua en las casas.
0: O sea, que el modelo este de ir pueblo a pueblo apagando fuegos ya no da más de sí.
1: No, no da. Es totalmente inviable. Y ahí es justo donde entra la solución supramunicipal que propone el diputado provincial.
0: Pues precisamente. Para entender mejor esta propuesta, le trasladamos la pregunta directamente a él. Antonio Mancilla, ¿en qué consiste este servicio?
2: Esta mañana hemos presentado a los municipios de la provincia de Granada el futuro servicio provincial del ciclo integral del agua, una iniciativa que ponemos en marcha desde la Diputación Provincial, una iniciativa estratégica que impulsamos desde el equipo de gobierno con el objetivo de resolver las deficiencias históricas que tienen los municipios en materia de abastecimiento y saneamiento. Queremos que todos los vecinos de la provincia, independientemente que vivan en un municipio más grande o más pequeño, reciban un servicio de calidad. Estamos ante uno de los proyectos más importantes que la Diputación de Granada ha impulsado en las últimas décadas, porque ofrecemos o queremos ofrecer un servicio básico en igualdad de oportunidades independientemente de donde vivan los vecinos. Actualmente se han presentado a los municipios esos estudios de diagnóstico, una radiografía de cada uno de los municipios para que los alcaldes y los equipos de gobierno sepan cómo están los servicios integrales del agua de sus municipios y las carencias que tienen, con el fin de que puedan tomar la decisión más acertada. Actualmente en la provincia de Granada el 70% de los municipios tienen una gestión directa del servicio integral del agua, aunque solo viven el 30% de la población. Por eso es tan importante esta ayuda de la Diputación de Granada. Y también del estudio que se ha realizado en todo y cada uno de estos municipios, en total 105 municipios de la provincia de Granada, se ha detectado que hay un rendimiento del 32% en redes. Esto quiere decir que el 68% del agua que sale de los depósitos se pierde en aguas no registradas, que pueden ser fraudes o fugas. Por lo tanto, es muy importante que la Diputación impulse este proyecto para aquellos municipios que decidan sumarse y entrar en este servicio, pues se ponga en marcha lo antes posible.
1: Bueno, pues como acabamos de escuchar en estas declaraciones, la idea principal es unificar bajo el mismo paraguas el abastecimiento, el alcantarillado y la depuración.
0: Claro, estandarizar todo a nivel provincial.
1: Eso es. Y a nivel práctico esto significa crear cuadrillas de mantenimiento que estén centralizadas y equipos técnicos para todos. Así se garantiza la calidad del servicio, sin importar si el pueblo es grande o pequeño.
0: A ver, sobre el papel suena súper eficiente, pero a mí me surge una duda sobre el tema político, ¿sabes?
1: Dime.
0: El agua es algo muy local, muy de la identidad de cada ayuntamiento. ¿Estarán dispuestos a ceder el control de su propia agua por motivos puramente de eficiencia técnica?
1: Ese es el gran nudo de la cuestión que debe resolverse antes de que termine octubre. Hay que dejar muy claro que la adhesión a este nuevo servicio es estrictamente voluntaria.
0: Vale, o sea que nadie les impone nada por ley.
1: Exacto, no hay imposición. Pero claro, la realidad económica acorrala a los municipios. Tienen que decidir si mantienen su autonomía asumiendo unos costes inasumibles o si ceden esa competencia para evitar el colapso financiero.
0: Claro, el reloj está en marcha y la decisión es durísima.
1: Y tanto. Si dan el paso y aceptan, todo este sistema nuevo se licitará en el año 2027 para arrancar ya a principios de 2028.
0: Bueno, está claro que esta decisión va a marcar el futuro y la supervivencia del suministro en toda la comarca de Álama durante las próximas décadas.
1: Totalmente. Es un punto de inflexión.
0: Y fíjate, esto me deja pensando en una cosa. Si la supervivencia de algo tan básico como el agua exige que borremos las fronteras municipales para poder gestionarlo en común, ¿qué otros servicios locales esenciales terminarán siguiendo este mismo camino hacia la centralización en los próximos años?
1: Pues es una buenísima reflexión para dejar en el aire.
0: Desde luego. Y bueno, nosotros terminamos este análisis aquí por ahora.
1: Sí, pero recordamos a nuestra audiencia que seguiremos preparando muchísima más información sobre las noticias que elaboran nuestros compañeros de la redacción en alama.com.
0: Efectivamente. Todo ello siempre bajo la dirección y el guión de nuestro director Juan Cabezas, que está al mando en el control técnico. Un saludo y hasta la próxima.
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0: señores del PP, ay de mi alma, la historia de la reunificación de España con la caída de Boabdil el rey chico nace en Alhama de Granada, y cualquier ruta de Boabdil, su comienzo ha de ser Alhama, toda en Espinela. Que no arranque en Alhama, maloliente de Satina, torciendo el limpio camino que verdad e historia manda. Mas Alhama no se ablanda, gritó el romance primero. Ya despierta el pueblo entero con exigencia encendida. No borre un trazo, pepero, lo sagrado en nuestra vida. Manuel Juan, diciembre del 25.
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Esto es la música, Paloma.

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Muchísimas gracias a este público también que nos ha estado aguantando.

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2: En Radio Alhama en Internet actualizamos datos de hora y temperatura. 2 de la tarde, 28 minutos. Temperatura media en la zona de Alhama, 25 grados.
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4: Soy Jesús Pérez y te traigo la historia de nuestra comarca.
1: A orillas del río Cacín, en la comarca de Alhama de Granada, se encuentra un pueblo donde pasado y presente se dan la mano. Cacín.
11: Su nombre proviene de la familia árabe Abulcasión, asentada en la zona desde el siglo VIII, cuando este valle era paso natural entre Granada y Alhama. Desde entonces, visigodos, andalusíes y cristianos recorrieron estos caminos, dejando huellas que aún hoy se pueden descubrir.
1: El valle conserva vestigios de la vida humana desde el Neolítico, y recientemente una lápida visigoda única, hallada en su término municipal y con la inscripción del rey Witiza, ha vuelto a poner de relieve la importancia histórica de este rincón de la comarca de Alhama.
11: Pero la historia de Cacín no vive solo en las piedras, también en sus tradiciones. Las fiestas de San Sebastián, la romería del Día de las Merendicas y los rituales de fuego de candelarias y mancheos siguen dando vida al pueblo, reuniendo a vecinos y visitantes en torno a lo que son: comunidad, memoria y tradición.
1: Pasear por Cacín es recorrer siglos de historia mientras lape la vida cotidiana de sus gentes, porque aquí cada piedra, cada río y cada celebración recuerdan que Cacín es memoria viva, un lugar donde la historia se toca, se escucha y se celebra.
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12: Para España y Argentina, el pasado mes de mayo, Los Bermejales acogió el Bosque de la Poesía, una jornada dedicada a la naturaleza, la cultura y la defensa del entorno junto al pantano. Poetas, vecinos y escolares participaron en este encuentro literario impulsado por la Asociación Pantano Avanza. A continuación, poema Cuidamos el Medio Ambiente, de Julia Moles Aguado, leído por Pepa Merlo.
13: Cuidamos el medio ambiente.
5: Estamos en la naturaleza, pero hay mucha gente intentando talar. También el campo necesita limpieza. La gente intentaba caminar. Pero todo estaba muy mal. Los árboles caen, hay que replantar. Vamos, ven a limpiar los animales, veo caminar. Las ardillas no tienen árboles para escalar. Los peces con poca agua para nadar. En el campo a las personas veo fumar. Parece que todo quieren contaminar. Los ciervos con miedo van pasando, con miedo de los cazadores. Ellos van caminando y los animales con miedo por los olores. ¡Qué bueno!
8: ¡Bonito, eh!
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0: En Radio Alhama en Internet actualizamos datos de hora y temperatura. 2 de la tarde, 42 minutos. Temperatura media en la zona de Alhama, 25 grados.
1: Señores del PP, ¡ay de mi Alhama! La historia de la reunificación de España con la caída de Boabdil el Rey Chico nace en Alhama de Granada, y cualquier ruta de Boabdil, su comienzo ha de ser Alhama, toda en Espinela. Que no arranquen Alhama, maloliente de Satina, torciendo el limpio camino que verdad e historia manda. Mas Alhama no se ablanda, gritó el romance primero. Ya despierta el pueblo entero con exigencia encendida. No borre un trazo pepero lo sagrado en nuestra vida. Manuel Juan, diciembre del 25.
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1: Reino de Granada, lunes 29 de junio, día de San Pedro y San Pablo, cita de Camp. El ser humano no es libre cuando rompe todas las reglas, sino cuando opta por obedecer a la razón por sí mismo. Spinella, libertad y razón, a propósito de la reflexión de Kant. No es libre quien temerario rompe toda obligación. Libre es quien con la razón rige su deber diario. Hace faro el ideario, vence impulso y desvarío, y descubre en su albedrío, sin servidumbre ni afán, que el deber es ademán de la libertad con brío. Manuel Juan, junio del 26. Felicidades, Pablo, Pablito, Pabli, Pedro, Ciro y Casio. ¿Y qué es la ilusión, sino un destello de esperanza o la utópica caricia del alma en el denso lago donde se mecen los anhelos?
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2: Bueno, pues tomamos el relevo tras la introducción de nuestro director Juan Cabezas.
3: Eso es. Arrancamos con el análisis de la información que tenemos ahora sobre la mesa.
2: Y a ver, en esta ocasión vamos a profundizar en un artículo de opinión publicado el 19 de junio de 2026.
3: Un trabajo de nuestro compañero de la redacción en alhama.com.
2: Exacto. El texto plantea una supuesta pérdida de autonomía de la comarca de Alhama a favor del municipio de Loja.
3: Un tema bastante candente.
2: Y el detonante de todo este debate es una nota de prensa reciente de la Diputación de Granada, ¿verdad?
3: Sí, una campaña de promoción turística del llamado Poniente Granadino. Y aquí el autor marca una dicotomía brutal.
2: A ver, cuéntanos un poco.
3: Pues por un lado, la Diputación usa un lenguaje, digamos, súper atractivo. Hablan de destino sostenible, de vender experiencias, de invitar a creadores de contenido.
2: Vamos, las palabras típicas que están muy de moda ahora mismo.
3: Totalmente. Suena a progreso. Pero el autor sostiene que todo este escaparate idílico esconde en realidad un vaciamiento institucional progresivo.
2: O sea, a ver si lo entiendo con un ejemplo. Sería algo así como cuando una gran empresa convierte una sucursal de barrio en un simple cartel publicitario.
3: Buen símil.
2: En plan, te dejan la fachada preciosa para la foto, pero por detrás, en secreto, se llevan todos los escritorios, el presupuesto y los servicios.

0: hacia la sede central a 50 kilómetros.
1: Es que es exactamente eso. La reorganización convierte a Loja en esa sede central omnipotente que concentra los recursos y las decisiones.
0: Ya, y mientras tanto, Álama y los alrededores quedan relegados, ¿no?
1: Claro, pasan a ser una simple periferia, un paisaje de apoyo muy bonito, pero sin poder real para los vecinos.
0: Uf, pero claro, pasando de la teoría a la práctica, esto tiene unas consecuencias enormes en el día a día de la gente.
1: Completamente. Si los servicios desaparecen, el impacto en la población local es tremendo.
0: Es que el artículo da datos muy prácticos sobre esto. Habla de habitantes de localidades como Álama.
1: Y también menciona Arenas del Rey o Zafarraya.
0: Exacto. Gente que, de repente, se vería obligada a viajar más de 30 kilómetros para hacer una simple gestión administrativa básica.
1: Y en el caso de algunos pueblos, estamos hablando del doble de distancia, ¿eh?
0: Madre mía. Desde luego el autor subraya que eso de progreso para el mundo rural tiene bastante poco.
1: Nada. Y por eso lanza una crítica muy severa hacia los representantes políticos locales.
0: Así, les acusa de mantener un silencio cómplice, ¿no?
1: Así es. Según el texto, se dedican a aplaudir estas campañas de imagen en lugar de defender el equilibrio territorial de la zona.
0: Claro, y con eso lo que consiguen es normalizar esa dependencia administrativa total de las oficinas de Loja.
1: Eso es. Están asumiendo que la comarca pierde su peso, y el autor cierra el texto con una advertencia final muy dura.
0: A ver, ¿qué dice exactamente?
1: Pues alerta del riesgo de que llegue el día en que, para cualquier mínima gestión, haya que ir a Loja obligatoriamente.
0: Uf, qué panorama.
1: Y que entonces solo quede, y cito, sentarse y llorar cuando ya no haya remedio.
0: ¡Qué crudeza! Pero bueno, es una reflexión provocadora para dejarla flotando en el aire.
1: Desde luego.
0: Porque, a ver, ¿qué le sucede a la identidad histórica y al tejido social de una región rural cuando sobrevive únicamente en el papel de un folleto turístico?
1: Exacto. Cuando pierde por completo su utilidad práctica y su independencia funcional para quienes realmente la habitan.
0: Ahí queda esa pregunta para la reflexión de quien nos escucha.
1: Totalmente de acuerdo.
0: Y bueno, nosotros seguiremos preparando más información de las noticias que prepara la redacción y los compañeros de Álama.com.
1: Siempre bajo la dirección y el guión de Juan Cabezas, que está ahí a los mandos en el control técnico.
0: Así es. Un saludo y seguimos en contacto con la actualidad.
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1: Mucho te pierdes sin conocer Alhama de Granada. El cielo es más azul, el viento más suave y el sol que en el río a sus pies se baña, más templado. Su historia, arquitectura, gastronomía y el habla jameña componen un legado de nobleza y señorío difícil de hallar en el mundo conocido.
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0: En Radio Alhama en Internet actualizamos datos de hora y temperatura. 3 de la tarde, 20 minutos. Temperatura media en la zona de Alhama, 24 grados.
1: Jatar, comarca de Alhama de Granada, consagró su gratitud a la prensa catalana por la reconstrucción tras el terremoto de 1884, dando a su toponimia callejera los nombres de Lérida, Tarragona, Gerona y Barcelona, que confluyen en la Plaza de Cataluña.
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1: Soy Jesús Pérez y te traigo la historia de nuestra comarca.
2: Arenas del Rey.
3: Si buscas un lugar donde la historia, la naturaleza y las tradiciones se entrelazan, descubre Arenas del Rey.
2: Situado en la comarca de Alhama de Granada, este municipio destaca por su profunda identidad histórica y su entorno natural de gran valor.
3: Ubicado en el valle del río Cacín, que nace en su término municipal, su territorio ha estado habitado desde la antigüedad, con presencia romana y musulmana, hasta su reorganización tras la Reconquista.
2: La historia de Arenas del Rey quedó marcada de manera decisiva por el terremoto del 25 de diciembre de 1884, que destruyó prácticamente todo el municipio. Gracias a la solidaridad nacional y al apoyo de la corona, el pueblo fue reconstruido a finales del siglo XIX, con un nuevo trazado urbano, convirtiéndose en un símbolo de superación.
4: En 1973, Arenas del Rey se fusionó administrativamente con los municipios de Fornes y Jatar, aunque ambos recuperaron posteriormente su independencia, dejando a Arenas del Rey con su actual delimitación territorial.
2: Hoy, Arenas del Rey mantiene una población vinculada al medio rural, con una economía basada tradicionalmente en la agricultura de vega, especialmente el olivar y el almendro, y en los últimos años en el turismo rural y de naturaleza.
3: Un elemento clave del municipio es el Pantano de los Bermejales, inaugurado en 1958, que se ha consolidado como un espacio de referencia para actividades recreativas, deportivas y medioambientales. Su entorno natural ofrece oportunidades para el turismo rural, la observación de la naturaleza y la práctica de deportes acuáticos, convirtiéndose en un recurso importante tanto para el ocio como para la conservación del paisaje.
2: En su término municipal también se encuentra el punto de información de la Resinera, dentro del Parque Natural de las Sierras de Tejeda, Almijara y Alhama, que ofrece a los visitantes orientación y recursos para explorar este valioso entorno natural.
3: Arenas del Rey combina historia, naturaleza y tradición, ofreciendo un entorno único para vivir y disfrutar.
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5: Para España y Argentina, el pasado mes de mayo, Los Bermejales acogió el Bosque de la Poesía, una jornada dedicada a la naturaleza, la cultura y la defensa del entorno junto al pantano. Poetas, vecinos y escolares participaron en este encuentro literario impulsado por la Asociación Pantano Avanza. A continuación, poema Mi infancia son recuerdos, de Amelia Retamero, recitado por su autora.
6: Yo cuando Manuel me dijo que escribiera un poema, yo no soy poeta, pero bueno, dije, algo haré. Entonces lo que me salió más fácil y además me salió muy rápido fue un romance de recuerdos de mi infancia. Mi infancia son recuerdos de un domingo en primavera. A los Bermejales van de Fornes, Jatar y Arena, de Alhama, de Santa Cruz y también van de Jayena. Hombres, mujeres y niños, cargadas llevan las cestas. Alegría en sus rostros, ya se acabó la cuaresma. Es el día del hornazo, hermoso día de fiesta. Aguas azules tranquilas son espejo de las sierras. Como guardianes lejanos, la Almijara y la Tejeda, besándose con el cielo, en sus ondas se reflejan. A la sombra de los pinos, los mayores se aposentan. Sobre el césped, el mantel. Sobre el mantel, la merienda. Huevos duros, pan de aceite, ya lo sacan de la cesta. Un poquito de jamón, tocino con mucha beta. Tomates fritos con carne. Se terminó la abstinencia. Niños y niñas jugamos muy cerca de la maqueta que un familiar construyó en los lejanos 50. Con sus casitas y tajos, sus pinos, sus carreteras, su túnel, su aliviadero y sus pequeñas compuertas. Un mecedor fabricado con sogas de esparto gruesas, a mozuelos y mozuelas, cupido los saetea. Cuando la tarde declina, cuando el sol ya no calienta, hombres, mujeres y niños a sus hogares regresan. El domingo se despide y en mi memoria se queda.

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0: En Radio Alhama en Internet actualizamos datos de hora y temperatura. 3 de la tarde, 44 minutos. Temperatura media en la zona de Alhama, 22 grados.
3: Zafarraya, en la gran comarca de Alhama, celebra a mediados de junio su gran fiesta cultural, cuentacuentos, teatros, conciertos, etcétera, etcétera. Y por tradición se suele empezar con la pitanza del asado del choto y la contundente paella choceña. ¿Ya has estado? No te las pierdas.
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1: Reino de Granada. Lunes 29 de junio. Día de San Pedro y San Pablo. Cita de Kant. El ser humano no es libre cuando rompe todas las reglas, sino cuando opta por obedecer a la razón por sí mismo. Spinella, Libertad y Razón, a propósito de la reflexión de Kant. No es libre quien temerario rompe toda obligación. Libre es quien con la razón rige su deber diario. Hace faro el ideario, vence impulso y desvarío, y descubre en su albedrío, sin servidumbre ni afán, que el deber es ademán de la libertad con brío. Manuel Juan, junio del 26. Felicidades, Pablo, Pablito, Pabli, Pedro, Ciro y Casio. ¿Y qué es la ilusión, sino un destello de esperanza o la utópica caricia del alma en el denso lago donde se mecen los anhelos?
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2: Hola, ¿qué tal? Soy Rodrigo y comenzamos ya este análisis a fondo justo después de la estupenda introducción que nos acaba de hacer nuestro director Juan Cabezas.
3: Eso es. Un saludo. Yo soy Elena. Arrancamos este repaso de las noticias que nos preparan nuestros compañeros de la redacción en alhama.com.
2: Y bueno, la verdad es que la noticia que comentamos en esta ocasión tiene tela. Hablamos de una transformación radical para la gestión del agua, concretamente en la comarca de Alhama.
3: Exacto. Es un trabajo redactado por un compañero nuestro que desglosa el nuevo servicio provincial del ciclo urbano del agua, impulsado por la Diputación.
2: A ver, para que nos entendamos rápido. Gestionar el agua en los pueblos pequeños ahora mismo es como tener un cubo viejo y totalmente agujereado, ¿verdad?
3: Sí, tal cual.
2: O sea, en lugar de que cada municipio intente ponerle un parche con los cuatro duros que tiene, pues parece que ha llegado el momento de comprar un cubo nuevo entre todos.
3: ¡Claro! Es que hace falta ese cubo nuevo urgentemente. Si miramos los datos del estudio técnico que se ha hecho estos últimos 2 años con los fondos europeos Next Generation, de verdad que los números asustan.
2: Ya. Es que estaba leyendo la noticia y fíjate en este dato. De cada 100 litros de agua que salen a la red pública, solamente 38 pasan por un contador.
3: ¡Madre mía!
2: O sea, el 62% del agua es agua fantasma. Desaparece por completo antes de llegar.
3: Es una locura, sí. Una barbaridad.
2: Claro, yo me pregunto, ¿este agujero negro es puramente físico por tuberías rotas o estamos ante un desastre administrativo gigante? Porque cuesta creer que en zonas, por ejemplo, haya tantos reventones y no estén las calles inundadas de agua constantemente.
3: A ver, es una mezcla de las dos cosas, fíjate. Por un lado, tienes infraestructuras súper antiguas con fugas constantes, claro.
2: Claro, tuberías de hace décadas que no cuentan.
3: Exacto. Pero por otro lado está el tema de las instalaciones deficientes y la gestión. Los municipios pequeños no tienen el presupuesto, ni tienen ingenieros especializados para arreglar una avería mayor.
2: Ya, los recursos a nivel local son los que son.
3: Eso es. Entonces, llega un punto en que se ven tan desbordados que la propia Diputación tiene que estar enviando camiones cisterna constantemente, solo para garantizar que al abrir el grifo, pues siga saliendo agua en las casas.
2: O sea, que el modelo este de ir pueblo a pueblo apagando fuegos ya no da más de sí.
3: No da. Es totalmente inviable. Y ahí es justo donde entra la solución supramunicipal que propone el diputado provincial.
2: Pues precisamente. Para entender mejor esta propuesta, le trasladamos la pregunta directamente.

0: directamente a él. Antonio Mancilla, ¿en qué consiste este servicio?
1: Esta mañana hemos presentado a los municipios de la provincia de Granada el futuro servicio provincial del ciclo integral del agua, una iniciativa que ponemos en marcha desde la Diputación Provincial, una iniciativa estratégica que impulsamos desde el equipo de gobierno con el objetivo de resolver las deficiencias históricas que tienen los municipios en materia de abastecimiento y saneamiento. Queremos que todos los vecinos de la provincia, independientemente que vivan en un municipio más grande o más pequeño, reciban un servicio de calidad. Estamos ante uno de los proyectos más importantes que la Diputación de Granada ha impulsado en las últimas décadas, porque ofrecemos o queremos ofrecer un servicio básico en igualdad de oportunidades independientemente de donde vivan los vecinos. Actualmente se han presentado a los municipios esos estudios de diagnóstico, una radiografía de cada uno de los municipios para que los alcaldes y los equipos de gobierno sepan cómo están los servicios integrales del agua de sus municipios y las carencias que tienen, con el fin de que puedan tomar la decisión más acertada. Actualmente en la provincia de Granada el 70% de los municipios tienen una gestión directa del servicio integral del agua, aunque solo viven el 30% de la población. Por eso es tan importante esta ayuda de la Diputación de Granada. Y también del estudio que se ha realizado en todo y cada uno de estos municipios, en total 105 municipios de la provincia de Granada, se ha detectado que hay un rendimiento del 32% en redes. Esto quiere decir que el 68% del agua que sale de los depósitos se pierde en aguas no registradas, que pueden ser fraudes o fugas. Por lo tanto, es muy importante que la Diputación impulse este proyecto para aquellos municipios que decidan sumarse y entrar en este servicio, pues se ponga en marcha lo antes posible.
2: Bueno, pues como acabamos de escuchar en estas declaraciones, la idea principal es unificar bajo el mismo paraguas el abastecimiento, el alcantarillado y la depuración.
0: Claro, estandarizar todo a nivel provincial.
2: Eso es. Y a nivel práctico, esto significa crear cuadrillas de mantenimiento que estén centralizadas y equipos técnicos para todos. Así se garantiza la calidad del servicio, sin importar si el pueblo es grande o pequeño.
0: A ver, sobre el papel suena súper eficiente, pero a mí me surge una duda sobre el tema político, ¿sabes?
2: Dime, dime.
0: El agua es algo muy local, muy de la identidad de cada ayuntamiento. ¿Estarán dispuestos a ceder el control de su propia agua por motivos puramente de eficiencia técnica?
2: Ese es el gran nudo de la cuestión que debe resolverse antes de que termine octubre. Hay que dejar muy claro que la adhesión a este nuevo servicio es estrictamente voluntaria.
0: Vale, o sea que nadie les impone nada por ley.
2: Exacto, no hay imposición. Pero claro, la realidad económica acorrala a los municipios. Tienen que decidir si mantienen su autonomía asumiendo unos costes inasumibles o si ceden esa competencia para evitar el colapso financiero.
0: Claro, el reloj está en marcha y la decisión es durísima.
2: Y tanto. Si dan el paso y aceptan, todo este sistema nuevo se licitará en el año 2027 para arrancar ya a principios de 2028.
0: Bueno, está claro que esta decisión va a marcar el futuro y la supervivencia del suministro en toda la comarca de Álama durante las próximas décadas.
2: Totalmente. Es un punto de inflexión.
0: Y fíjate, esto me deja pensando en una cosa. Si la supervivencia de algo tan básico como el agua exige que borremos las fronteras municipales para poder gestionarlo en común, ¿qué otros servicios locales esenciales terminarán siguiendo este mismo camino hacia la centralización en los próximos años?
2: Pues es una buenísima reflexión para dejar en el aire.
0: Desde luego. Y bueno, nosotros terminamos este análisis aquí por ahora.
2: Sí, pero recordamos a nuestra audiencia que seguiremos preparando muchísima más información sobre las noticias que elaboran nuestros compañeros de la redacción en Álama.com.
0: Efectivamente. Todo ello siempre bajo la dirección y el guión de nuestro director Juan Cabezas, que está al mando en el control técnico. Un saludo y hasta la próxima.
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1: 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En Radio Alhama en Internet actualizamos datos de hora y temperatura. 5 de la tarde, 24 minutos. Temperatura media en la zona de Alhama, 24 grados. 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
2: Época romana. Durante la época romana, Alhama de Granada ganó relevancia gracias a sus aguas termales. Los romanos, conocidos por su aprecio por los baños, construyeron termas y balnearios en la zona. El nombre Alhama deriva del árabe al-hamma, que significa el baño, pero los romanos ya utilizaban estas aguas siglos antes. Se han encontrado restos de construcciones romanas, incluyendo partes de las antiguas termas. Además, se han descubierto monedas y otros artefactos que evidencian la presencia romana en la región, confirmando la importancia de Alhama como centro termal en la Hispania romana.
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2: Poblado y Presa de los Bermejales. Agua que da vida.
3: ¿Conoces la historia del Pantano de los Bermejales? Esta obra cambió para siempre el paisaje de la comarca de Alhama y sus pueblos. La idea de embalsar el río Cacín nació a principios del siglo XX, pero no fue hasta 1947 cuando comenzaron las obras definitivas.
2: Tras años de excavaciones, túneles y hormigonados, el pantano entró en funcionamiento en 1958 y su inauguración oficial, el 29 de abril de 1961, marcó el inicio de una nueva vida para estas tierras.
3: Hoy, el Pantano de los Bermejales es mucho más que agua embalsada. Es progreso, memoria y naturaleza. No solo abastece de agua a la agricultura y es un motor económico para los campos de Granada, sino que también produce energía eléctrica, aportando luz y desarrollo a su comarca.
2: Rodeado por el Parque Natural de las Sierras de Tejeda, Almijara y Alhama, con los impresionantes tajos del cañón del río Cacín y vestigios milenarios como antiguos dólmenes, el pantano es un recordatorio de que el agua es vida y futuro.
3: Un legado que sigue dando vida y esperanza a su tierra y a su gente. Hoy, más que nunca, los Bermejales reivindican vida, memoria y futuro.
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4: Para España y Argentina. El pasado mes de mayo, los Bermejales acogió el Bosque de la Poesía, una jornada dedicada a la naturaleza, la cultura y la defensa del entorno junto al pantano. Poetas, vecinos y escolares participaron en este encuentro literario impulsado por la Asociación Pantano Avanza. A continuación, poema Un nuevo amanecer, de María Jesús Guzmán, recitado por su autora.
5: Un nuevo amanecer. Pantano de los Bermejales. Oasis maravilloso, ardiente. Estás apagado ahora, lo sé, y mi corazón se entristece. Paraíso indescriptible, por donde mires, lo tienes. Sierra tejada, tajos de Cacín, silencio en el paisaje herido. Nadie acude al dolor callado. La belleza se va deshojando y el olvido es el único sonido. Tristeza en sus gentes hermosas que resisten el olvido, en paisajes que duelen, con corazones que callan. Hombres con esfuerzo y sudor construyeron un paraíso donde ahora solo crece el olvido. Esa iglesia tan bonita ahora se desmorona sin prisa. El tejado que cae a trozos y el viento se lleva a los cozos. Ese trueno que cayó rompió el silencio en dos. Luces que están apagadas, aguardando a ser encendidas. Calles que están vacías, listas para despertar, esperando que vuelva la vida donde el olvido no llegue. Aguas cristalinas que a los ojos deslumbran y en su reflejo nuestra verdad. Hacia un amanecer que nos espera, donde el tiempo se detiene y somos eternos. Gracias.
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2: En Radio Alhama en Internet actualizamos datos de hora y temperatura. 5 de la tarde, 41 minutos. Temperatura media en la zona de Alhama, 24 grados.
3: Collar poético de espinelas a la comarca de Alhama de Granada, conciencia e historia. Cacín, que brinda con su vaso del neolítico por los actuales talentos de raza y honor. En los tajos se despeña la esencia y fuerza del río. Va cincelando con brío las montañas que lo enseña. Cada grieta se hace dueña de linaje y de razón, de esperanza e ilusión que Cacín nunca declina y es bandera que ilumina la conciencia de un bastión.
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0: la regla, sino cuando opta por obedecer a la razón por sí mismo. Spinetta, Libertad y Razón, a propósito de la reflexión de Kant. No es libre quien temerario rompe toda obligación. Libre es quien con la razón rige su deber diario. Hace faro el ideario, vence impulso y desvarío, y descubre en su albedrío, sin servidumbre ni afán, que el deber es ademán de la libertad con brío. Manuel Juan, junio del 26. Felicidades, Pablo, Pablito, Pabli, Pedro, Ciro y Casio. ¿Y qué es la ilusión, sino un destello de esperanza o la utópica caricia del alma en el denso lago donde se mecen los anhelos?
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2: Imaginemos un lugar donde tradiciones milenarias con jaurías de perros de caza chocan de frente con, bueno, con simuladores de tiro de realidad virtual. Arrancamos con esta imagen justo después de la magnífica introducción de nuestro director, Juan Cabezas. Bienvenidos a los estudios de Radio Alhama en Internet.
3: Claro, arrancamos fuerte.
2: Sí, sí, vamos a desgranar ahora pues uno de los últimos trabajos de nuestros compañeros de la redacción en alhama.com.
3: Eso es. Y este trabajo en concreto nos llega gracias a la Federación Andaluza de Caza. Nos trasladan directamente a la quinta Feria de la Caza y el Perro de Zafarraya. Y lo fascinante aquí no es, digamos, solo la feria en sí.
2: Exacto, es el impacto que tiene.
3: Claro, es como este municipio granadino se ha convertido pues en el corazón absoluto del mundo de la caza, o bueno, como lo llaman más técnicamente, el sector cinegético.
4: Más de 100 réjalas.
3: Madre mía, más de 100.
4: Sí, sí, cientos de estos perros agrupados tradicionalmente para cazar, que vienen no solo de Andalucía, sino también de comunidades limítrofes, es que es como entrar en una especie de cápsula del tiempo.
3: Totalmente.
4: Un santuario gigante, ¿verdad? Diseñado para preservar el instinto puro del animal.
3: Y el instinto funciona a pleno rendimiento ahí, desde luego. Pero cabe destacar que esa cápsula del tiempo tiene pantallas de tecnología LED.
4: Ya, eso es lo verdaderamente curioso.
3: Claro, porque la organización no se quedó en, bueno, en el típico concurso de belleza canina. Montaron actividades verdaderamente para todos.
4: Sí, leí que había desde exhibiciones clásicas de hurones y taxidermia hasta lo que mencionabas.
3: Eso es, la tecnología de tiro virtual y actividades infantiles, que es fundamental.
4: Y ahí, la verdad, es donde la mente se pierde un poco. O sea, si se intenta proteger una tradición rural, pura, de toda la vida.
3: Ya sé por dónde vas.
4: Claro, ¿no resulta, no sé, un poco contradictorio meter simuladores de realidad virtual de por medio?
3: Pues parece contradictorio de buenas a primeras, claro, pero la verdad es que tiene un sentido estratégico brillante.
4: A ver, explícanos eso.
3: Pues mira, lo que se debatió a fondo en las tertulias divulgativas de la feria da la clave. Mantener una reala no es simplemente sacar a los perros al campo a pasear.
4: Claro, no es un pasatiempo de fin de semana.
3: Exacto. Es toda una gestión del ecosistema, un control de población. Es, en definitiva, una forma de entender el entorno rural que, bueno, que está ahora mismo en serio peligro frente a los cambios modernos. Allí estuvieron debatiendo sobre esto figuras clave del sector.
4: Sí, la alcaldesa Rosana Molina, ¿verdad?
3: Sí, y también Adelardo Villafranca de la Federación Andaluza de Caza, Paco León del programa de Montería y la realera granadina Leticia Reina.
4: Vale, vale, entiendo el punto. O sea que la tecnología no es una traición a esa herencia.
3: Que va, para nada. Es más bien un puente.
4: Claro, utilizan el tiro virtual o las actividades infantiles para atraer a las nuevas generaciones. Generaciones que, de otra forma, pues no se acercarían a conocer el tremendo trabajo de un realero.
3: Exactamente, lo has clavado. Es, en el fondo, pura supervivencia cultural.
4: ¡Qué interesante!
3: Sí, porque en lugar de encerrarse, digamos, a la defensiva en sus costumbres, pues abre las puertas de par en par. Y por eso este encuentro es muchísimo más que una simple exhibición visual.
4: Claro, es un esfuerzo muy activo por reivindicar un estilo de vida completo. Y el hecho de que sea ya una cita ineludible en el calendario demuestra que el tejido asociativo de la zona trabaja a una.
3: Desde el ayuntamiento hasta el Club Deportivo del Llano.
4: Y la Sociedad de Cazadores El Jabalí, junto con la Federación. Todos para que su cultura no muera en un museo, sino que siga viva y sobre todo adaptada a los nuevos tiempos.
3: Totalmente de acuerdo, pero analizando esa mezcla tan curiosa de hurones de

0: toda la vida y láseres virtuales nos hace pensar inevitablemente en ese rediseño obligado del mundo rural.
1: Ya, es que choca bastante visualmente.
0: Sí, y es fascinante plantearse si la única forma real de que estas costumbres milenarias sobrevivan a las próximas generaciones, pues sea irónicamente digitalizarlas un poco.
1: Es una paradoja tremenda, la verdad. Para salvar lo más primitivo y salvaje de la herencia rural, necesitamos conectarlo al futuro.
0: Exacto. Nos deja una imagen muy potente sobre, bueno, cómo evolucionan las tradiciones y cómo se resisten con uñas y dientes a desaparecer.
1: Desde luego, da muchísimo para reflexionar. Y bueno, con esa idea nos despedimos por ahora.
0: Así es.
1: Continuaremos preparando más información sobre todas las noticias que elaboran nuestros compañeros de la redacción de alhama.com.
0: Siempre al pie del cañón.
1: Todo esto, por supuesto, bajo la atenta dirección y el guión de Juan Cabezas, que sigue ahí a los mandos en el control técnico. Un saludo.
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1: Período visigodo. Tras la caída del Imperio Romano, Alhama de Granada pasó a manos de los visigodos. Aunque este periodo es menos conocido, se sabe que la ciudad continuó siendo un importante centro termal. Los visigodos mantuvieron muchas de las estructuras y costumbres romanas, incluyendo el uso de los baños. Durante esta época, Alhama experimentó cambios en su administración y estructura social, adaptándose al nuevo orden visigodo. Sin embargo, la importancia de sus aguas termales siguió siendo un factor clave en la vida de la ciudad y su atractivo para visitantes de toda la región.
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1: En Radio Lama en Internet actualizamos datos de hora y temperatura. 7 de la tarde, 23 minutos. Temperatura media en la zona de Alhama, 25 grados.
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1: Soy Jesús Pérez y te traigo la historia de nuestra comarca.
2: Arenas del Rey es un municipio que ha sabido sobreponerse a la adversidad y mirar al futuro con orgullo.
3: Su historia contemporánea quedó marcada de forma indeleble en la Navidad de 1884, cuando un devastador terremoto destruyó por completo el antiguo núcleo urbano. Gracias a la solidaridad de toda España y al decidido impulso del rey Alfonso XII, Arenas del Rey fue reconstruido desde sus cimientos, convirtiéndose en un símbolo de resistencia, reconstrucción y esperanza en Andalucía.
2: Pero la historia de Arenas del Rey se remonta mucho más atrás. El término municipal conserva vestigios de poblamiento desde la prehistoria, con restos megalíticos que evidencian la antigüedad de la presencia humana en estas tierras. Romanos y andalucíes encontraron aquí un enclave estratégico, vinculado al paso natural entre comarcas, al aprovechamiento del agua y al desarrollo de una sólida tradición agrícola que aún pervive.
3: Hoy, Arenas del Rey continúa avanzando sin renunciar a sus raíces. El olivar, los cultivos de secano y el respeto por el entorno natural sostienen su economía y su modo de vida. El embalse de los Bermejales ha supuesto una transformación del paisaje y se ha consolidado como un espacio de ocio, encuentro y desarrollo para toda la comarca.
2: Arenas del Rey, un pueblo de la comarca de Alhama de Granada, que honra su pasado y construye su futuro cada día con el esfuerzo y el compromiso de su gente.
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4: Para España y Argentina, el pasado mes de mayo, Los Bermejales acogió el Bosque de la Poesía, una jornada dedicada a la naturaleza, la cultura y la defensa del entorno junto al pantano. Poetas, vecinos y escolares participaron en este encuentro literario impulsado por la Asociación Pantano Avanza. A continuación, Manuel Fernández Guzmán, presidente de la Asociación Pantano Avanza, explica el origen y los objetivos del Bosque de la Poesía, inaugurado en Los Bermejales el pasado día 10 de mayo de 2026.
5: Este movimiento de Bosque de la Poesía es un movimiento de artistas y poetas para la defensa de la naturaleza, creado en Argentina por tres grandes amigos poetas, que son Teuco Castilla, Pedro Solans y Aldo Parfeniuk, y que de algún modo implica a toda la población en la preservación de la biodiversidad. La naturaleza está siendo devastada, por eso esta iniciativa de los poetas de sacar a modo de grito sus poemas a las calles, a los barrios, a los bosques, es una llamada urgente a la salvación de la raza humana como especie. La poesía tiene que palpitar, y en los bosques palpita la vida. Si quisiéramos que palpitara la muerte, la llevaríamos a los tanatorios, a los cementerios, o la dejaríamos en los polvorientos estantes donde moran el polvo, el silencio y el olvido. Estos poemas que aquí hoy se han sembrado pueden ser cortos, pero en su bosque son casi infinitos y quedan ahí para que el caminante que descansa de su camino quede ahí para el futuro. Estamos construyendo de algún modo la bioalfabetización. Con un mínimo coste estamos consiguiendo mucho. Valga de ejemplo la Asociación Pantano Avanza, de que de una sensibilidad provincial, ¿qué digo provincial? Local, ha hecho un acontecimiento internacional. Enhorabuena por ello. Gracias. Habría que considerar a la naturaleza como sujeto de derecho, como poseedora de valores propios, y dotarla de un estatuto jurídico propio que implique su conservación, su protección y cuidado, y el respeto a la integridad del ecosistema. La poesía es el custodio de todos los sentimientos nobles y del retorno del ser a su origen, a su natural armonía. Del mismo modo que cuando un árbol muere, algo en nosotros también muere, como muere el pájaro, como la gota de lluvia, algo nace, algo grande para la vida. La poesía puede hacer eso. Lo estamos haciendo. He aquí la prueba. Estamos creando conciencia más allá de nosotros mismos. Estamos fomentando la lectura, acunando a nuevos poetas, dando vida. Granada lidera a nivel europeo estos movimientos y eso demuestra la sensibilidad de los granadinos. Ahí están los bosques de la poesía de Maracena, de Cogollos, de Puerto Santillán, Santa Fe, el bosque de la poesía de biodiversidad de Granada y algunos más que están en proyecto. Termino. Quiero agradecer en nombre del Movimiento de Bosques de la Poesía Internacional el cariño, la educación, la dedicación de la Asociación Pantano Avanza a todos y cada uno de sus miembros por haber llevado a cabo esta iniciativa que pone no solo en Granada, sino en el mundo su defensa, su reivindicación para con este lugar y su noble propósito. Y como dijo uno de los fundadores, Teuco Castilla, para que los bosques de la poesía nos devuelvan la poesía de los bosques. Muchas gracias.

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0: En Radio Alhama en Internet actualizamos datos de hora y temperatura. 7 de la tarde, 44 minutos. Temperatura media en la zona de Alhama, 23 grados. 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
3: Conquista musulmana. En el año 711, con la llegada de los musulmanes a la península ibérica, Alhama de Granada pasó a formar parte de Al-Ándalus. Los nuevos gobernantes reconocieron rápidamente el valor de las aguas termales y desarrollaron aún más las instalaciones existentes. Bajo el dominio musulmán, Alhama floreció como un importante centro de salud y recreación. Los árabes construyeron nuevos baños y mejoraron los sistemas de canalización de agua. La ciudad se convirtió en un destino popular para la élite musulmana, que acudía a disfrutar de los beneficios terapéuticos de sus aguas.
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1: Collar poético de espinelas a la comarca de Alhama de Granada, conciencia e historia. Cacín, que brinda con su vaso del neolítico por los actuales talentos de raza y honor. En los tajos se despeña la esencia y fuerza del río, va cincelando con brío las montañas que lo enseña. Cada grieta se hace dueña de linaje y de razón. De esperanza e ilusión que Cacín nunca declina y es bandera que ilumina la conciencia de un bastión.
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programas de radio, desde las emisoras de la EMA, emisoras municipales de Andalucía, y desde Radio Guadalquivir en la 107.5 de la FM. Digo yo que nos vamos poniendo las pilas porque ya hemos

decir que hoy es el 268º día del año, que no está nada mal. Por lo cual, vamos a seguir haciendo programas, que nos quedan pocos días para llegar a fin de año, pues habría que contar con los dedos. Hoy no los he contado. Ya sabéis que este programa, lo primero es un tiempo en el recuerdo, lo segundo el blues de mi amigo Paco y lo tercero un country que se va hasta Estados Unidos, en esta ocasión hasta Wayton, como siempre, en West Virginia. El tiempo en el recuerdo nos lleva a 1985, hace nada más que 38, 39 años, de un tal Jim Diamond, nos lo trae. Cantante británico que fallecía en el 2015 concretamente, pero que nos dejaba un tema increíble que se llama I Shall Have No Bitter. Qué bueno es, sí señor. Para este momento la sintonía la dejamos y que suene ya nuestro tiempo en el recuerdo hoy,

Anda que no pusimos veces en las emisoras de Radio Fórmula este tema en los 80. Hay que tener en cuenta que es de 1985. Un abrazo allá donde estés, querido Jim Diamond. Y gracias por dejarnos un tema y convertirlo en un clásico. Segundo tema que...

Tenemos, no hace falta mucha dilación. Ahí está mi amigo Paco esperando a ver qué es lo que suena. Unas veces le gusta, otras veces no. A nosotros nos gusta siempre. Es un blues clásico, vamos, como deben de ser los blueses.

Buenísimo el blues que estamos escuchando y que hemos elegido hoy. Con todo el cariño del mundo para los seguidores del programa, los seguidores del blues, los seguidores en definitiva de todo lo que hacemos y nos preguntan. Bueno, cada vez somos más, como se suele decir por ahí, pero aquí seguimos siempre siendo los mismos. El abrazo para todos los amigos de la EMA, emisoras municipales andaluzas, y el abrazo para todos los amigos de Radio Guadalquivir, 107.5 de la FM. Va por ustedes, amigos, como decía el torero aquel. Nos vamos a ir hacia las montañas, no sé si rocosas del norte de Texas, del norte de Montana o del norte de Pensilvania. Un country muy curioso que traen los Baboons y suena así de bien. Esto, aunque no os lo creáis, es un country, ¿eh?

Bueno, pues el country no típico, pero sí muy cerquita del típico. Abrazos para todos. Primera parte del programa, sin ningún tipo de problemas, para ir abriendo ya el camino para llegar al final de la meta, como todos los lunes, los martes y los miércoles. Javier Limón colabora en una canción de una chavala que me encanta y que nos canta eso de una de esas noches sin final. ¡Qué maravilla! Vamos, gusto, estilo, clase.

Bueno, pues ahí está la canción, compuesta por Javier Limón, pero yo creo que con el trasiego se me ha olvidado decir quién cantaba. He dicho que me gustaba mucho y claro, algunas veces se me van las cosas de la pelota que no veas. Inma Cuesta, me encanta esta mujer, cómo canta y cómo interpreta muchos temas. Tranquilos, tranquilos. ¿A qué nos vamos ahora? Nos vamos a un tipo, sí, muy curioso, que se llama Michael Kiwanuka, que lo compararon allá en el 2012 o 13 o 14 o 15 con la música y con la voz que ponía y que cantaba y que hacían tanto Otis Redding como Bill Withers, increíble, Dios mío. Este hombre nos ha dejado un tema como este que tengo aquí, que se llama Love Hate. Yo no sé si es amor odioso o qué es la traducción, pero Love Hate suena así, en grande entre los grandes, claro.

Bueno, pues no sé en qué onda entra en la similitud y en la comparación con Otis Redding y con Bill Withers, pero bueno, si lo dice gente que entiende, será eso, que yo de esto, por lo visto, cada día entiendo menos. Hoy es la festividad de San Nicolás de Flue y de San Cleofás. Felicidades a todos los que celebren la disculpa de sonreír. Ya sabéis que estamos aquí y que os esperamos por si queréis venirnos a invitarnos a una cervecita, por ejemplo. Vale, Cleofás. Había en mis tiempos mozos una discoteca muy famosa en Madrid que se llamaba Cleofás. Lo que pasa es que allí había que entrar con recomendación, si no, no entrabas, vamos, cosas de la vida. Es para mí un placer presentaros a un grupo inglés de Liverpool que existió, pero ya no existe, que se llaman The Las, un grupo de rock, bueno, tenía 4 o 5 miembros, los 2 guitarras, el batería, que iban cambiando cada 2 por 3, pero lo que no cambiaban eran los jefes de la banda, y que ahora mismo no me acuerdo, porque no lo sé, claro que sí, cómo se llamaban. Pero el tema que dejaron, este de There She Goes, entonces se fue ella, o allí se fue ella, es el tema más famoso que hicieron, The Las, o The Lays, como quieras.

There's his goals, The Last. Bueno, no suena mal. A mí me suena bastante este tema y esta canción. También hoy se celebra el día de San Fermín de Amiens o de Amiens. Felicidades también para todos los que tengan hoy algo, o mañana o pasado, algo que celebrar. Para mí es un placer presentarnos, pues, bueno, algo que ha hecho Jack White, de los Whites. Y Johnny Cash ha colaborado en este tema que se llama Wayfaring Stranger, que no suena nada mal, ¿eh?

No está mal el tema, claro que no. Por eso lo hemos traído a Grande Entre los Grandes, que traemos siempre cositas nuevas, curiosidades, músicas y autores súper, súper curiosos, como el caso de mi amigo Javier Andreu, de La Frontera. Ha hecho un álbum que se llama El Hombre que Salía Demasiado, puede ser, y uno de los temas que están dentro de ese álbum es ese Edipo de rock and roll. Sí, Edipo de rock and roll. Este es Javier Andreu, de todas maneras.

Cosas de la vida, Javier Andreu cantando y haciéndolo bien después de tantos y tantos años. Por cierto, he oído por ahí que Mikel Erentxun ha sacado un nuevo disco y que no tiene nada que ver con el guitarreo al que nos tenía acostumbrado, sino que tira de piano y compone las canciones de ahora con el piano, etcétera, etcétera. El gran Mikel Erentxun. Años y años de la música pop de este país. Hoy es el Día Mundial del Farmacéutico, o sea que ir tomando nota y que nos traten bien y que los tratemos bien. Y en Estados Unidos es el Día de los Administradores. De dinero, de comida, no dice de qué, de los administradores. Y por eso me he traído para dedicarlos este tema a todos ellos, a dedicarles todo el tema a ellos, a Iggy Pop, un tío americano con una personalidad enorme. El nombre no me acuerdo cuál es, pero es larguísimo. Tiene unos 75 años actualmente, 76. Se llama Iggy Pop y fue capaz de hacer una versión del clásico de Harry Nilsson. Everybody's Talking, es la sintonía de los de estos chavales, no me acuerdo ahora. Pero sí, hombre, Everybody's Talking. The Midnight Cowboys, los Midnight Cowboys.

encanta la canción Midnight Cowboy. La película me gustó, con John Boyd y Dustin Hoffman. Y bueno, la banda sonora, el tema de Harry Nilsson, pero hay una versión también por ahí, a ver si me acuerdo y la traigo un día, de los Four Tops. Muy, muy buena. Luego también hizo una versión muy curiosa, Liza Minnelli, pero que la cantó en París, concretamente, en el teatro este famoso de París, en el Liceo, no sé qué, de París, pero duraba un minuto o menos de un minuto. La de Four Tops es excelente. Cosas de la vida. He de decir que hoy en Mozambique es el Día de las Fuerzas Armadas. Espero que no haya muchas Fuerzas Armadas, porque nos vamos con un grupo americano que me han encantado y me gustan toda la vida, y se llaman Sixpence Non the Richer, algo así como seis peniques no te hacen más rico, puede ser, que han hecho muchas canciones, entre ellas la que voy a poner ahora mismo, y que es una maravilla, Kiss Me, Bésame, me encantó y me sigue encantando, claro que sí.

muy bien el tema, ¿eh? No me digáis que no os gusta lo de Sixpence Round the Riches. Ya hace años de esto, pero no lo utilizo como tiempo en el recuerdo. Sixpence Round the Riches, Kiss Me, Bésame. Para mí un placer traeros a la banda de toda la vida de Eddie Vedder aquí, que hace tiempo que no escuchamos con este Jazz Bread, es Pearl Jam, y suenan de auténtico lujo. Esto es grande entre los grandes. ¿Qué tal estáis? ¿Bien? Escuchar y deleitaros del tema de Pearl Jam.

Muy bien, muy bien, muy bien. Estaba yo por aquí dándole al micrófono y no sé lo que le pasa. Y hoy, o sea, para mí hoy todos son problemas. No. Tal día como hoy, en 1936, nacía una chavala llamada Juliette Prosy, una cantante sudafricana. Lo hacía bastante bien. Yo he oído algo, pero no me hagáis mucho caso, porque fijaros cómo estoy, que os quiero presentar a La Última Gran Noche, una banda que se llama así, Last Great Night, y de la que sé muy poco, pero que con este H o H suenan bastante bien.

La última gran noche sonando en grande entre los grandes y los 7 minutos y medio que nos quedan para llegar a los primeros 60 minutos de radio, lo cual es un placer, sí señor, cómo no. Y ya sabéis lo que suelo decir a estas horas del programa. No pienses que es que estoy triste, si por un casual no me ves sonreír. Simplemente, amigo, amigo, es un despiste. A ver si nos va muy bien en Radio Guadalquivir en la 107.5 Maneras de Vivir. ¡Vámonos, que nos comen la merienda! Bueno, pues hasta aquí hemos llegado y ponemos el punto y seguido. Hasta la semana que viene. Ya os contaré cómo van las cosas del traslado, cómo va la historia de la radio, etcétera, etcétera, etcétera. Como digo siempre, al final del programa, besos de mis partes y hasta luego.

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8: La mujer en las artes.
9: La francesa Camille Claudel conquistó el derecho a ser llamada artista tras 10 años de unión profesional y sentimental al escultor André Rodin. Comenzó a trabajar como modelo para convertirse más tarde en su compañera y colaboradora. En esta etapa, Rodin realizó algunos de sus mejores retratos del personaje: Aurora, El pensamiento, Adiós y Francia. Rodin nunca dejó a su mujer, Rose Beuret, lo que provocó en Camille manías persecutorias que le llevaron a dirigir cartas insultantes al inspector de Bellas Artes y al que había sido su maestro y compañero. Sumida en la pobreza e inmersa en una situación de total deterioro mental y físico, fue ingresada en un manicomio en 1913, donde permaneció 30 años, hasta que murió en total soledad. Tras una retrospectiva en 1951, su obra comenzó a revalorizarse. Su controvertida trayectoria y el tratamiento que le dio la historia fue llevado al cine en el film La Pasión de Camille Claudel, en 1988.

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1: Bueno, arrancamos ya tras esta fantástica introducción que nos ha dejado nuestro director, Juan Cabezas.
2: Eso es.
1: Así que tomamos el relevo aquí, presentándonos como las voces de Radio Alhama en internet. Listos para empezar.
2: Con muchísimas ganas, sí. Y la verdad es que traemos un trabajo muy emocionante que se ha publicado recientemente en nuestra web, en alhama.com.
1: Sí, es un artículo que sinceramente me ha dejado alucinado. Lo ha redactado nuestro compañero de la redacción, Pedro Martín Fernández, para la sección de noticias deportivas.
2: Y madre mía, menuda historia nos cuenta Pedro, porque lo que hace este caso tan especial no es únicamente el gol del ascenso, que ya de por sí es espectacular, sino el perfil de quien lo marca.
1: Totalmente.
2: Hablamos del jovencísimo futbolista alameño Javi Guerrero.
1: Exacto, porque, a ver, pongámonos todos en situación.

0: cabezazo imparable tras un centro desde la banda derecha para dar la victoria y el ascenso a su equipo.
1: Es de película, de verdad. O sea, entrar de suplente en una final senior con esa edad y marcar en el último suspiro es como si uno se sienta a hacer el examen final más difícil de todo el año. Suena la campana avisando de que queda un minuto y...
0: Y en vez de entrar en pánico, pues lo resuelves magistralmente, así, sin dudar.
1: Eso es. Eso es. Aunque, a ver, seamos un poco críticos por un momento.
0: Dime.
1: Porque un gol en el descuento siempre puede tener cierto componente de suerte. Alguien centra, uno pone la cabeza en el lugar adecuado y el balón entra.
0: Claro, se puede pensar eso.
1: Entonces, ¿qué nos indica que esto es realmente madurez competitiva y no pura fortuna? ¿Fruto de la casualidad?
0: Pues mira, los datos de toda la temporada lo desmienten por completo. Vamos, no fue suerte. Estamos hablando de una campaña asombrosa. Fíjate que empezó el año con 15 años, cumplió los 16 en octubre.
1: ¡Ostras!
0: Con el Juvenil B, donde, por cierto, ha ganado la Liga marcando casi una decena de goles.
1: ¡Tela!
0: Y también ha estado en el Juvenil A, que igualmente han sido campeones de Liga. E incluso llegó a debutar en la Copa de Campeones frente a la mismísima cantera del Real Madrid.
1: ¡Qué pasada! Vale, el rendimiento deportivo es innegable, está clarísimo. Pero el detalle del texto de nuestro compañero que de verdad me vuela la cabeza es otro.
0: Lo del factor académico, supongo.
1: Exactamente. Todo esto que acabas de contar, de viajes, entrenamientos de alto nivel, lo ha compaginado con primero de bachillerato y sacando calificaciones excelentes.
0: Es que es alucinante, sí.
1: Y aquí quiero lanzar una pregunta un poco provocadora. ¿Cómo es posible que un adolescente soporte tanta carga física y psicológica en múltiples equipos sin descuidar la excelencia académica? O sea, ¿es este equilibrio mental la verdadera clave de su éxito deportivo?
0: Pues seguramente sí. De hecho, esto es algo que en el alto rendimiento se estudia mucho. Entrenar el cerebro diariamente con, bueno, la alta exigencia de un bachillerato mejora muchísimo la toma rápida de decisiones.
1: Claro, el control bajo presión.
0: Exacto. La disciplina de sentarse a estudiar estructura la mente de tal forma que cuando el cuerpo está al límite del agotamiento en el minuto 90, no te paralizas. Se mantiene una lucidez increíble para procesar la trayectoria del balón o la posición de la defensa.
1: Qué interesante, de verdad. Deja clarísimo el enorme potencial de los talentos que nacen en Álama. Sé con 16 años consolida ascenso senior y muestra esta capacidad de trabajo a saber dónde estará su techo competitivo en la próxima década.
0: Desde luego, le espera un futuro brillante. Y bueno, por nuestra parte, seguiremos preparando más información, desgranando las noticias que escriben todos los compañeros de la redacción de Álama.com.
1: Eso es. Y siempre bajo la dirección y el guión de Juan Cabezas, que está a los mandos en el control técnico, haciendo que todo esto suene impecable.
0: Un trabajo de equipo fundamental.
1: Sin duda. Y para terminar, dejamos una pequeña reflexión en el aire. Si la capacidad académica mejora de esta forma el procesamiento rápido en el terreno de juego, veremos pronto a las canteras de élite exigiendo expedientes académicos brillantes exactamente al mismo nivel que las pruebas físicas y técnicas. Ahí queda eso para pensar.
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0: En Radio Alhama en Internet actualizamos datos de hora y temperatura. 9 de la noche, 21 minutos. Temperatura media en la zona de Alhama, 22 grados.
1: Mucho te pierdes sin conocer Alhama de Granada. El cielo es más azul, el viento más suave y el sol que en el río a sus pies se baña, más templado. Su historia, arquitectura, gastronomía y el habla jameña componen un legado de nobleza y señorío difícil de hallar en el mundo conocido.
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0: 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Somos cultura, somos historia, somos comarca con identidad propia.
1: Soy Jesús Pérez y te traigo la historia de nuestra comarca.
2: Fornes, más que su muralla.
3: Fornes, un pequeño pueblo enclavado en la comarca de Alhama de Granada, cuya historia va mucho más allá de sus murallas. Entre sierras y valles, su pasado milenario sigue revelando secretos.
2: Aunque hoy es un municipio moderno, su historia reciente también ha sido intensa. Hasta 1973, Fornes tuvo su propio ayuntamiento, pero aquel año se unió a Arenas del Rey junto a Játar, perdiendo temporalmente su independencia. Más tarde se convirtió en entidad local autónoma y finalmente, el 2 de octubre de 2018, recuperó su estatus de municipio independiente, siendo el número 174 de la provincia de Granada.
3: Pero Fornes se distingue, sobre todo, por su yacimiento arqueológico, la Mesa de Fornes. Allí se han documentado restos de una muralla monumental de casi 6 metros, viviendas rectangulares, cerámica y objetos que demuestran que hace casi 3.000 años este poblado fortificado controlaba rutas comerciales y culturales.
2: Hoy, Fornes es mucho más que su muralla. Es hospitalidad. Sus calles y plazas conviven con la naturaleza, con senderos y rutas de montaña, y con eventos deportivos como el Trail Villa de Fornes, donde deporte, aventura y paisaje se encuentran.
3: Fornes, donde la historia se escucha, la memoria sigue viva y la vida continúa entre sus piedras y su gente.
2: Descubre Fornes.
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4: Para España y Argentina, el pasado mes de mayo, Los Bermejales acogió el Bosque de la Poesía, una jornada dedicada a la naturaleza, la cultura y la defensa del entorno junto al pantano. Poetas, vecinos y escolares participaron en este encuentro literario impulsado por la Asociación Pantano Avanza. A continuación, poema Legado, de Teresa Gómez, recitado por Ana María Arco.
5: Legado. La tierra se despoja de su traje de lluvia, exhalando un aliento de hierba y amapolas. Horizontes del suelo nutren nuestro futuro, entregado a la bruma. Me abandono en tus trazos, que conocen los tiempos de la espiga y saben aguardar. Atesoras el barro y la esperanza para trazar un mapa en nuestras manos con auroras de escarcha donde germinen sueños más profundos que el mar. Teresa Gómez.

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10: En Radio Alhama en Internet actualizamos datos de hora y temperatura. 9 de la noche, 42 minutos. Temperatura media en la zona de Alhama, 21 grados.
11: Jatar, comarca de Alhama de Granada, consagró su gratitud a la prensa catalana por la reconstrucción tras el terremoto de 1884, dando a su toponimia callejera los nombres de Lérida, Tarragona, Gerona y Barcelona que confluyen en la Plaza de Cataluña.
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Apache, dispuestos a rememorar esos grandes temazos de la década de los 80. Como bien sabes, ahora llega tu paréntesis musical en el dial que se llama Flashback y está exclusivamente dedicado a una música inolvidable y a las mejores canciones del pop, rock, tecno, italo disco y new romantic. El saludo más cordial de George Day Cool, que estará en la producción y ante el micrófono, sin olvidarnos, como siempre, de nuestro compañero y amigo técnico control, Lorenzo Vidal. The show is coming.

para empezar, otra de las joyitas de álbumes recopilatorios de otra vocalista estrella de los 80. Hablamos de Olivia Newton-John y su álbum Magic, para mí el más completo de todos sus álbumes recopilatorios, el corte número 17 que se llama Fish.

una de las voces más portentosas, sin duda, la del amigo Michael Bolton, desde su álbum de grandes éxitos titulado Bet He's From the 80s, seleccionamos el single Time, Love and Tenderness.

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0: Damos paso a una de las mejores bandas británicas del sonido New Romantic. Nos referimos a Boy George y los Culture Club, los cuales llegarán al número uno en el Reino Unido allá por el año 1983. El álbum de sus grandes éxitos, el cual contiene canciones tan buenas como este single, el corte número 7 del compacto Miss Me Blind. Te lo cantan los Culture Club.

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un temita con una magia que únicamente saben transmitir los legendarios Pet Shop Boys, Being Boring. Te sugiero y te invito a que sigas en compañía de Flashback con las mejores canciones de los 80. Dirige y presenta George Day.

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1: 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Y tiempo de dar tributo en Flashback a una de las bandas más importantes e icónicas de los 80, el genial Jimmy Somerville y su banda The Communards, que nos deleitaban los sentidos auditivos allá por el año 1987, desde su álbum Red y este precioso tema con un piano con mucho feeling que se titula For a Friend.

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todo un digno representante del pop ítalo disco español de los 80, el Guaperas Rubiales Iván, también todo un icono de esa inolvidable época. Además de su gran éxito, que fue fotonovela, también hubo otros muy recordados como este Baila.

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flashback para escuchar canciones tan auténticas como la que te canta ahora Jermaine Jackson, versión súper especial de su gran hit ochentero Dynamite.

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Es el año 1983 con la Future World Orchestra and Desire. Ya sabes, no muevas el dial si no quieres perderte los mejores temazos ochenteros de todo el dial, únicamente en Flashback. Dirige y presenta

Hay que quitarse el sombrero para escuchar una banda del que para mí fue uno de los más grandes genios que dio el pop rock de los 70 y 80, el genial Jeff Lynne y su Electric Light Orchestra, que te cantaba canciones tan inolvidables como este Shine

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y otro de los icónicos álbumes recopilatorios de bandas legendarias, el doble LP de los Tears for Fears y este sonado y recordado éxito Everybody to Rule the World.

Escuchamos ahora al representante español más importante del Italo Disco de los 80, el señor Mi Comisión, que volvió a la carga en el año 1984 con otro temazo impresionante que se llama The World Is Yours.

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0: Yo soy andaluz.
3: Y entré en Occidente por ser romana.
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4: Cuando me hice visigodo,
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3: De mi influencia musulmana.
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5: Soy una máquina de coser tristezas. Así definía su estilo la cantante portuguesa Amália Rodrigues. Nacida en el seno de una familia humilde, Amália da Piedade Rebordao Rodrigues empieza a mostrar sus dotes de artista a los 4 años. Hacia 1940, los fados eran considerados canciones malditas y de mala reputación por ser oriundos de los barrios pobres de Lisboa. En 1943, Amália Rodrigues actúa en Madrid, en plena posguerra. Sería su primera actuación fuera de Portugal. No volvería a actuar en Madrid hasta 1990 para celebrar sus 50 años en la profesión. Fatalista, escéptica y humilde, la voz más representativa del fado fue acusada de pertenecer a la policía secreta del dictador Oliveira Salazar, poco después de la revolución del 25 de abril de 1974. Fue la primera que llevó al fado los versos del poeta más famoso de Portugal, Luís de Camões. Los últimos 15 años de la vida de Amália fueron silenciosos. Se dedicó a escribir poesía, versos para mi propia muerte, según afirmaba. Con sus canciones, Amália Rodrigues hizo primero llorar a sus vecinos y luego a un público entregado en países tan dispares como Italia o Japón. Siempre se definió como una persona desencantada, desilusionada y demasiado idealista. Tenía todo lo que necesita el fado: música melancólica, desgarrada, dramática y triste, a la que Amália Rodrigues dedicó 58 años de su existencia. Murió en Lisboa a los 79 años.
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0: Son las 11 de la noche. 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
1: Comenzamos tras esta introducción de nuestro director Juan Cabezas. Bienvenidos a los estudios de Radio Alhama en internet. Bueno, en este espacio vamos a comentar un trabajo muy interesante de nuestro compañero de la redacción, Pedro Martín Fernández.
2: Eso es, un artículo que, a ver, ya está publicado en alhama.com, claro, y que nos mete de lleno en la segunda edición del triatlón Arenas del Rey, un evento que está programado para el 19 de julio de 2026.
1: Exacto, y la misión que tenemos ahora es, digamos, analizar un poco las dimensiones de esta prueba, porque es olímpica, ojo, ¿eh? Imaginar llevar el cuerpo hasta el colapso absoluto. O sea, los músculos ardiendo y la mente pidiendo parar. Es como si fuéramos una máquina de precisión al límite, donde el propio entorno actúa como el combustible.
2: Totalmente. Porque, claro, para entender la magnitud de todo esto, primero hay que ver la dureza de los números. Estamos hablando de distancias olímpicas reales, o sea, 1.500 metros de natación.
1: ¡Qué barbaridad! ¡Madre mía!
2: Y luego, 44 kilómetros de ciclismo. Para rematar, por si fuera poco, con 9 kilómetros y medio de carrera a pie.
1: Sí, sí, sí. Y además todo esto con el epicentro en el Campi Los Bermejales, que es un entorno espectacular. Porque el recorrido pasa por parajes naturales impresionantes. Tenemos el propio Pantano de Los Bermejales, Arenas del Rey, Fornes y, por supuesto, Alhama de Granada.
2: Claro, y ahí es justo donde la cosa se pone interesante. Porque, a ver, no es correr por una pista de asfalto liso en la ciudad y ya está. Es una batalla constante contra la topografía de la zona, los desniveles, la gravedad.
1: Fíjate que ahí se plantea una contradicción fascinante. Porque con una exigencia física tan brutal, cabe preguntarse si la belleza de un paisaje así de inmenso actúa como una especie de, no sé, bálsamo psicológico. O igual la dureza de este terreno rural hace que el desafío sea todavía peor.
2: Pues yo creo que es justo esa dualidad lo que buscan los triatletas. O sea, buscan ese contraste radical entre el sufrimiento físico extremo y la belleza natural del entorno. Es como escapar un poco de la previsibilidad urbana, ¿sabes?
1: Claro.

0: en ese detalle del límite, porque no es un capricho. A ver, un municipio rural no puede absorber de golpe a miles de personas sin más. Recibes a los atletas, sí, pero también a sus familias, a los equipos, a aficionados de toda Andalucía.
1: Ya, es que la población se multiplica de repente en un solo fin de semana.
0: Eso es. Entonces, ese tope estricto sirve para garantizar, digamos, la seguridad médica, que no colapsen las carreteras ni los servicios locales, en fin, que la experiencia sea perfecta.
1: Y el impacto económico que tiene esa estrategia es vital, claro, porque no es solo deporte. O sea, es una forma de dinamizar la economía y el turismo de Arenas del Rey de una manera brutal.
0: Sin duda. Los alojamientos se ponen al máximo de su capacidad. La hostelería multiplica los servicios. Es un escaparate turístico inmejorable, financiado por el propio movimiento que genera la competición y apoyado por el Ayuntamiento, la Diputación de Granada y la Federación Andaluza.
1: Totalmente. O sea, podemos decir que el triatlón Arenas del Rey es a la vez una prueba de resistencia humana increíble y un motor de desarrollo súper importante para la comarca.
0: Así es. Funciona como un ecosistema perfecto donde el esfuerzo da visibilidad al territorio.
1: Pues sí. Y bueno, viendo cómo un municipio logra consolidarse en un mapa deportivo tan exigente, la verdad es que queda flotando una reflexión. Quizás el verdadero triunfo de estos eventos no ocurre en julio, cuando el primer corredor cruza la meta, sino durante todos esos meses previos en los que un pueblo entero decide organizarse para ponerse en el mapa.
0: Qué gran reflexión para ir cerrando.
1: Gracias. Y bueno, nosotros seguiremos preparando más información de las noticias que redactan los compañeros de alamán.com. Todo esto siempre bajo la dirección y guión de Juan Cabezas, que está ahí en el control técnico.
0: Eso es. Nos despedimos por ahora, pero seguiremos analizando todo lo que pasa en nuestra web.
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2: Arenas del Rey. Debe su nombre a Carlos III y Alfonso XII tras el terremoto. Arenas, puerta encendida de montes y de esperanza. Tu dolor no tuvo holganza, pronto renació la vida. Tierra, aunque sacudida, se alzó con fe y con tesón. España fue solución y en tu nombre aún resplandece esa fuerza que agradece con el alma y corazón.
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0: En Radio Alhama en Internet actualizamos datos de hora y temperatura. 11 de la noche, 22 minutos. Temperatura media en la zona de Alhama, 20 grados.
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0: Desde Radio Alhama en Internet, saludos, Arenas del Rey, Buenavista, Cacín, El Almendral, El Turro, Fornes, Jatar, Jayena, La Resinera, Los Bermejales, Pilas de Algaida, Santa Cruz del Comercio, Seco de Lucena, Ventas de Zafarraya y Zafarraya. Saludos a la comarca de Alhama.
1: Para España y Argentina. El pasado mes de mayo, Los Bermejales acogió el Bosque de la Poesía, una jornada dedicada a la naturaleza, la cultura y la defensa del entorno junto al pantano. Poetas, vecinos y escolares participaron en este encuentro literario impulsado por la Asociación Pantano Avanza. A continuación, poema Cuidamos el Medio Ambiente, de Julia Moles Aguado, leído por Pepa Merlo.
2: Cuidamos el medio ambiente. Estamos en la naturaleza, pero hay mucha gente intentando talar. También el campo necesita limpieza, la gente intentaba caminar. Pero todo estaba muy mal, los árboles caen, hay que replantar. Vamos, ven a limpiar los animales, veo caminar. Las ardillas no tienen árboles para escalar, los peces con poca agua para nadar. En el campo a las personas veo fumar. Parece que todo quieren contaminar. Los ciervos con miedo van pasando, con miedo de los cazadores. Ellos van caminando y los animales con miedo por los olores. ¡Qué bueno!
3: ¡Bonito, eh!
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0: En Radio Alhama en Internet actualizamos datos de hora y temperatura. 11 de la noche, 40 minutos. Temperatura media en la zona de Alhama, 20 grados.
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Saludos, bienvenidos y bienvenidas a la Onda Local de Andalucía. Estamos en la tercera edición de Este a Oeste en este lunes 29 de junio. Hoy el debate de investidura del presidente en funciones de la Junta y candidato del Partido Popular de Andalucía a la reelección, Juan Manuel Moreno, ha arrancado con la negociación con Vox aún sin cerrar. El candidato popular ha pedido generosidad para evitar el bloqueo y una posible repetición electoral, al tiempo que ha defendido su programa de gobierno con anuncios en materia de vivienda, sanidad y políticas sociales. Mientras tanto, Vox mantiene la incógnita sobre su apoyo y ya advierte de que si no hay acuerdo podría votar en contra también en la segunda votación del jueves. Nuestro compañero Manuel Galán se ha trasladado al Parlamento andaluz para ampliarnos la información también sobre las reacciones de los diferentes partidos políticos. Otro apunte. Un seísmo de magnitud 4,6 ha sacudido este lunes zonas del norte de Venezuela, según el Servicio Geológico de Estados Unidos. El temblor ha ocurrido en las zonas ya devastadas por el doble terremoto del pasado miércoles y ha obligado a numerosas personas a salir nuevamente de sus viviendas. Esta réplica ha tenido una profundidad de 2,9 kilómetros y su epicentro está localizado a 10 kilómetros del este de La Guaira, una de las ciudades con mayor afectación por los dos terremotos del 24 de junio. Estos son nuestros apuntes de portada que ampliamos en nuestro informativo. Repasamos ahora más asuntos de la actualidad en titulares.

0: Juan Manuel Moreno asegura que la vivienda y la sanidad serán una prioridad en la nueva legislatura. Andalucía suma 6 asesinatos machistas en lo que llevamos de 2026. El ministro de Exteriores informa de que el número de españoles desaparecidos en Venezuela disminuye de 150 a 138 sin aumentar el número de fallecidos. Conocemos ahora el estado actual de nuestras carreteras con Darío Carnicero desde la Dirección General de Tráfico. Buenas tardes.
1: Buenas tardes. Hasta ahora se complica la circulación en la provincia de Málaga, en la A7 en San Pedro Alcántara, en la entrada a Marbella, tráfico lento en Jaén, en la A44 a la altura de Cambil, ya en dirección a Bailén, circulación lenta de hasta 3 kilómetros en la A92 a la altura de Láchar y Peñuelas, ya en dirección a Granada.
0: Gracias, Darío. Conocemos las previsiones del tiempo con Javier Andrés desde la Agencia Estatal de Meteorología. Buenas tardes.
2: Buenas tardes. En Andalucía se intensifica un poco el calor, aunque no se llegarán a alcanzar valores de la pasada ola de calor. Mañana con temperaturas diurnas que se mantienen con pocos cambios, salvo ascensos en el litoral atlántico de Cádiz. Atención mañana a las máximas que pueden alcanzar o superar los 38-40 grados en el tercio oeste y el valle del Guadalquivir, con máximas mañana de 39 en Córdoba y Sevilla, 37 en Granada y Jaén, 35 en Huelva, 32 en Cádiz, 30 en Almería y 27 en Málaga. Las mínimas en la vertiente mediterránea se mantienen con pocos cambios y en la atlántica subirán, con valores de 25 en Cádiz, 24

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0: en el escenario político de hoy, Juan Manuel Moreno se ha referido a sí mismo como la opción preferida de los andaluces en las 8 provincias de la comunidad. Ha asegurado que se presenta con la convicción de que no hay tiempo que perder y ha dicho que son conscientes de que ahora solo caben 2 opciones, el bloqueo y la posible repetición de elecciones, o interpretar con inteligencia y generosidad, dice, el mandato que los andaluces dejaron el 17 de mayo. Así, Moreno ha asegurado que tienen abierto un proceso de diálogo con Vox, la única formación que, dice, se ha mostrado dispuesta a dialogar con su partido. Ahora ambas partes, PP y Vox, deben actuar, dice, con inteligencia y generosidad para facilitar que Andalucía avance. Dice Moreno que hay que saber ceder buscando el interés general de los andaluces y confía en conseguirlo. Por su parte, ha asegurado que PSOE, Adelante y Por Andalucía han optado por el bloqueo quitándose de en medio. Ellos, ha dicho, están señalando cuál es el camino para sacar del bloqueo a Andalucía.
1: Partido Socialista Obrero Español, Adelante y Por Andalucía han optado clara y contundentemente por el bloqueo. Y quitándose de en medio, ellos mismos están señalando cuál es el camino para sacar a Andalucía de ese bloqueo. No han querido negociar y tampoco quieren que negociemos. Por tanto, haya elecciones o haya pacto de legislatura, su irresponsabilidad actual los hace responsables del futuro.
0: En materia de vivienda, Moreno ha explicado que esta será una prioridad en la nueva legislatura. Quiere redoblar esfuerzos e insistir en políticas realistas. Es, dice, un asunto complejo que no tiene soluciones mágicas, pero sí una dirección clara. Por ello ha anunciado el programa Primera Vivienda Joven, un programa que contempla ayudas al alquiler, avales para la compra de primera vivienda y la reserva específica de viviendas VPO de alquiler y compra para menores de 35 años. Todo para facilitar la emancipación de al menos 13.000 jóvenes andaluces.
1: Les anuncio que propondremos un programa de primera vivienda joven que contemplará ayudas directas al alquiler, un sistema de aval público para facilitar el acceso a la compra de su primera vivienda. Ya hay más de 2.850 andaluces beneficiados de este aval y la reserva específica de VPO tanto en alquiler como en propiedad para menores de 35 años. También proponemos un programa de ayudas al alquiler con opción de compra para menores de 35 años que permita descontar del precio de la vivienda el 100% de lo pagado en el alquiler. Con estas medidas queremos facilitar la emancipación de al menos 13.000 jóvenes andaluces.
0: También, dice, van a trabajar para dar mayor seguridad jurídica a los propietarios y luchar contra la ocupación. El presidente en funciones también ha cargado contra la huelga de médicos, que ha calificado de daño irreparable para la sanidad pública. Moreno ha reclamado al Gobierno de España y en concreto a la ministra de Sanidad, Mónica García, que habrá una negociación con los sindicatos médicos para poner fin a un conflicto que, según ha recordado, ha provocado la suspensión de 1,5 millones de actos sanitarios y un impacto económico cercano a los 200 millones de euros en Andalucía.
1: Es mi obligación llamar la atención sobre el daño irreparable que la huelga de médicos está ocasionando en la sanidad pública. Respeto el derecho de los profesionales a defender sus condiciones laborales, pero también tengo la obligación de advertir del impacto de esta huelga de ámbito nacional. En Andalucía se han suspendido 1,5 millones de actos sanitarios. Además, la huelga ha tenido un impacto económico en Andalucía de casi 200 millones de euros.
0: En el ámbito rural, el candidato ha asegurado que la lucha contra la despoblación

0: será un eje transversal de la acción del Gobierno. Entre las medidas previstas figura la elaboración de una ley de desafío demográfico y desarrollo rural, orientada a fijar población, generar oportunidades y garantizar la igualdad entre territorios.
1: Planteamos impulsar la ley de desafío demográfico y desarrollo rural para fijar la población, crear oportunidades y crear también igualdad entre territorios. La supervivencia de nuestros pueblos está ligada a la defensa de la agricultura, la ganadería y la pesca. Por eso vamos a seguir trabajando por la rentabilidad de las explotaciones agrarias, ayudando a mejorar su competitividad e incrementar su productividad.
0: Juan Manuel Moreno también ha defendido el mantenimiento de una política agraria común sin recortes y ha reclamado que las importaciones de terceros países cumplan los mismos requisitos sanitarios, medioambientales y laborales que se exigen a los productores europeos mediante la aplicación de las denominadas cláusulas espejo. En la recta final de su discurso, el candidato a la reelección ha solicitado formalmente la confianza de la Cámara para continuar al frente de la Junta y ha asegurado que Andalucía no puede perder el tiempo. En este sentido, avanza que uno de los primeros retos de la nueva legislatura será elaborar y aprobar en plazo los presupuestos de 2027.
1: Solicito el apoyo de la Cámara para ser presidente de la Junta de Andalucía. Lo hago desde el convencimiento absoluto de que es el deseo mayoritario de los andaluces y de que puedo dirigir el rumbo de Andalucía en los próximos años hacia nuevas metas de progreso y bienestar compartida con la mayoría de la sociedad. Quiero ser presidente de todos los andaluces y buscar siempre el bien común. Andalucía no puede perder el tiempo y necesita elaborar ya las cuentas del año 2027.
0: Después del discurso llegó el turno para las valoraciones de los diferentes grupos parlamentarios. Unas declaraciones que nos acerca nuestro compañero Manuel Galán. Cuéntanos.
2: El primero en ofrecer sus reflexiones ante los medios de comunicación ha sido Por Andalucía, quien ha señalado que la intervención de Juan Manuel Moreno ha supuesto certificar la defunción de su vía supuestamente moderada. El líder de la coalición, Antonio Maillo, no ha escatimado críticas al aspirante a la reelección, de quien ha señalado que no ha contado absolutamente nada del diálogo opaco que afirma que ha mantenido con Vox. Ha llegado a señalar que Moreno ha tomado el pelo a la sociedad andaluza al no dar cuenta de las negociaciones para formar gobierno. Maillo ha afeado el triunfalismo, contradicciones y excesos o de victimismo de su alocución proporcional, dice, a su incompetencia como gobernante. Además, ha indicado que el acuerdo para formar gobierno ya está previsto.
3: Ofrece el victimismo porque no tiene capacidad para ofrecer un proyecto de futuro. Ofrece las ofertas vacuas a la oposición cuando la insulta o cuando nos insulta. Y parece como el niño de colegio que te pisa el cuello, que se trae al matón del recreo y que después te pide ser su amigo. Difícilmente se puede establecer un marco de diálogo desde el insulto, la mentira y la falta de transparencia en torno a lo que es la clave de la política andaluza en estos momentos, que es su diálogo con Vox y conocer la factura de lo que nos va a costar a los andaluces y la andaluza el acuerdo ya previsto con la ultraderecha.
2: A continuación ha llegado el turno de Adelante Andalucía. La formación que encabeza José Ignacio García ha censurado que en la hora y 35 minutos que ha durado el discurso y que ha tildado de vacío, únicamente 15 segundos han sido para la igualdad entre hombres y mujeres y las violencias machistas, 14 segundos a los derechos de las personas LGTBIQ+, y no ha pronunciado la expresión cambio climático. Esto, ha asegurado, es una muestra de que o bien es una consigna de Vox o bien es que se ha quitado el disfraz y la careta de Juanma. Una vergüenza, ha dicho de forma resumida, ya que no tiene plan de gobierno. Se ha mostrado disconforme ante lo que entiende como falta de ideas para mejorar la sanidad y la educación y a preguntas de esta casa ha recalcado que no ha hablado de la crisis de los cribados de cáncer de mama.
4: Es que no tiene un plan de gobierno, ni una sola propuesta en materia de sanidad. En materia de educación, ni una sola propuesta. Ha venido con un discurso que no está a la altura del cargo que pretende ostentar. Por tanto, nos parece, bueno, pues una vergüenza. Ha hablado de las víctimas de Adamuz y me parece bien. Ha hablado del enjambre de Borrasca, me parece bien. Y la crisis de cribado de cáncer de mama y las más de 2.000 mujeres que dejaron tirar, ¿no se merecían una explicación hoy? Mañana se la vamos a pedir, por supuesto que sí.
2: La siguiente era una de las comparecencias más esperadas. Minutos antes de que terminara el discurso de Moreno, habíamos conocido por boca del portavoz nacional de Vox, José Antonio Fuster, que ponía en duda el apoyo de su formación al PP y remitía incluso a una tercera votación como mínimo. Su portavoz en el Parlamento andaluz, Manuel Gavira, no era tan tajante. Ha criticado que los populares jueguen a un juego muy peligroso, ha dicho, apelando a las otras fuerzas políticas, cuando lo que tiene que decir abiertamente, ha señalado Gavira, es que el socio preferente del Partido Popular es Vox. Por lo pronto, tanto, aunque mantienen abiertas las negociaciones, su voto no sería favorable mañana y en ningún caso contempla la abstención. Ha reconocido que ha habido cosas que han gustado a su partido del discurso y otras que no. En este segundo grupo ponen el foco en que no haya hecho mención Juan Manuel Moreno a la cuestión migratoria.
5: A día de hoy, que es lunes y son las 2 de la tarde, todavía no hay acuerdo. Eso es lo que va a pasar mañana si no se llega a ningún acuerdo, que Vox votará que no. Hemos escuchado, y entro en el fondo, algunas cosas que nos han gustado, la verdad. Y es verdad que hemos escuchado cosas que no nos han gustado. La atención sanitaria, el empleo, la vivienda, la corrupción política y la inmigración. Los principales problemas que tienen los andaluces. Y el discurso de investidura del señor Moreno Bonilla se ha comido, una elipsis no es, yo creo que es un olvido voluntario, uno de los principales problemas que tenemos en Andalucía.
2: El PSOE andaluz ha aludido al Día de la Marmota al indicar que el discurso de Juan Manuel Moreno no ha aportado nada nuevo y que ha sido absolutamente aburrido y hueco, incluso llegando a calificarlo de estafa. Más bien, le han reprochado que haya cargado las cintas sobre los socialistas y el gobierno de España al tiempo que el popular ha señalado la falta de diálogo con esta formación. Su portavoz parlamentario, la del PSOE, María Márquez, ha recalcado que las negociaciones son un teatrillo, pero que es una humillación para los andaluces y andaluzas que los populares estén en los brazos de Vox en Madrid, en alusión a las palabras de José Antonio Fuster.
6: Desde Madrid, Vox Madrid decía cuál iba a ser el futuro de Andalucía, cómo se van a desarrollar las votaciones en Andalucía. Moreno Bonilla diciendo, hablando de vía andaluza, y Vox Madrid diciendo que mañana no va a haber votación y que el jueves ya veremos. Esto es una humillación sin precedentes al pueblo andaluz. Moreno Bonilla en brazo de la dirección nacional de Vox. Lo que nos cuente Moreno Bonilla de nada vale. Tendremos que escuchar lo que diga Vox en Madrid para saber realmente qué va a pasar con el futuro de Andalucía.
2: En último lugar ha comparecido el portavoz parlamentario del Partido Popular, Toni Martín. Ha comenzado censurando la actitud de los diputados del PSOE, que ha tildado de hooligans al interrumpir a Juan Manuel Moreno durante su discurso. Centrándose en esa intervención, ha recordado que continúa este martes y que es necesario tener estabilidad para seguir teniendo ambición. Ha puesto en el foco medidas anunciadas este lunes, como la Ley de Garantías de Salud Pública o el objetivo de la gratuidad de la educación desde los 0 años hasta la universidad, y las críticas al gobierno central, sobre todo por el modelo de financiación autonómica. De migración sí que ha señalado que es necesaria, pero que está descontrolada por el gobierno central y utilizada políticamente. Se ha escudado en la discreción para no dar más detalles de las negociaciones de su partido con Vox y que este martes, ha dicho, se podrá hablar de todo.
7: Desde el primer momento en que hemos empezado a dialogar con Vox, que es el único grupo que ha querido dialogar, pues ambas formaciones políticas se han autoimpuesto la discreción como una de las herramientas a utilizar, pues precisamente para evitar malos entendidos. Yo no voy a ser quien rompa esa discreción, pero sí les digo que es deseable para Andalucía, totalmente deseable y necesario también, que haya un acuerdo de investidura lo antes posible, porque tenemos unos presupuestos que elaborar.
0: Andalucía suma 6 asesinatos machistas en lo que llevamos de 2026. Todo ello tras confirmarse el caso de la mujer de 44 años en la provincia hispalense de Mairena del Aljarafe, presuntamente asesinada por su pareja de 44 años el pasado 27 de junio. El Ministerio de Igualdad ha condenado este lunes en una nota el presunto feminicidio por violencia de género. No existían denuncias previas contra el presunto agresor y la víctima tenía un hijo menor de edad. Con la confirmación de este caso, el número de mujeres asesinadas por violencia de género asciende a 25 en 2026 en todo el territorio nacional y a 1.365 desde 2003, cuando se empezaron a recopilar estos datos. Vanessa Casado es secretaria de Mujer e Igualdad de Comisiones Obreras de Sevilla.
8: Una mujer de 44 años de edad que esta vez no constaba en el sistema Biogen. Sería la 25ª mujer asesinada por parte de su pareja hombre a lo largo de este año, donde también tenemos que lamentar el asesinato por violencia vicaria de 3 menores, y queremos que se vuelva a poner en el centro la necesidad de hacer de la lucha contra la violencia de género una lucha común de toda la sociedad, de todos los estamentos políticos, de todas las administraciones.
0: La secretaria de Mujer e Igualdad de Comisiones Obreras de Sevilla exige eliminar de los discursos políticos el negacionismo que impacta directamente, dice, en el incremento de la vulnerabilidad de las víctimas. Además, según Vanessa Casado, esto hace que encuentre menos apoyo social y administrativo a la hora de romper con la violencia.
8: eliminar de los discursos políticos cuanto antes el negacionismo, porque el negacionismo impacta directamente en el incremento de la vulnerabilidad de las víctimas, que les cuesta más reconocerse como víctimas y que encuentran menos apoyo social a la hora de romper con la violencia, una violencia por la que no son las únicas que deben de romper, nos interpela a toda la sociedad, y adoptar medidas de protección efectiva para todas las víctimas de violencia de género, tanto para las que denuncian como para las que no lo hacen porque se ven imposibilitadas para ello por muchísimos motivos.
0: En el teléfono 016 se pueden pedir asesoramiento sobre los recursos disponibles y los derechos de las víctimas de todas las formas de violencia contra la mujer, así como asesoramiento jurídico desde las 8 de la mañana a las 10 de la noche todos los días de la semana, con atención en 53 idiomas y un servicio adaptado a posibles situaciones de discapacidad. En una situación de emergencia se puede llamar al 112 o a los teléfonos de emergencias de la Policía Nacional 091 y de la Guardia Civil 062. En otro orden de asuntos, el ministro de Exteriores español José Manuel Álvarez ha informado de que el número de españoles desaparecidos en Venezuela ha disminuido de 150 a 138, sin aumentar el número de fallecidos. Asimismo, ha indicado que al menos 12 nacionales han sido localizados bajo los escombros. Hasta ahora han sido reportados muertos 17 españoles a causa del doble seísmo que sacudió el país latinoamericano el pasado miércoles. Antonio Diosdado, cabo primero de la Unidad Militar de Emergencia, reitera que seguirán en el terreno con la misión de encontrar supervivientes.
9: Vamos a seguir perseverando, vamos a seguir insistiendo, vamos a seguir intentando conseguir el objetivo nuestro y el de todos los que estamos aquí, que no es otra cosa que seguir salvando el máximo número posible de vidas humanas. Lo hacemos en colaboración con el resto de países, con el resto de organizaciones que han lanzado esa ayuda, ¿no? Equipos de rescate que se coordinan pues aquí en el centro de coordinación de la emergencia, donde nuestra unidad, la UME, pues también aporta dos oficiales de enlace que colaboran en ello, ¿no? En esa coordinación que permite llevar las herramientas y los equipos necesarios a los lugares de trabajo donde hacen más falta.
0: Esa perseverancia dio resultado el pasado sábado cuando los militares españoles rescataron con vida a dos personas atrapadas entre las ruinas de dos edificios del residencial Vistamar en La Guaira. El contingente español llegó el pasado viernes con capacidad para ser completamente autosuficiente durante una semana gracias a sus propios suministros. No obstante, Antonio Diosdado deja claro que ese plazo no marca el final de la misión y que estarán todo el tiempo que sea necesario. Ahora sí, hoy alcanzamos las 7 y 22 de la tarde. Hacemos una pausa y continuamos.
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1: Entidades sociales piden que la lucha contra la pobreza sea una prioridad de la nueva legislatura. En concreto, lo han hecho la Red Andaluza de Lucha contra la Pobreza y la Exclusión Social y UNICEF Comité Andalucía. Ambas organizaciones advierten de que 2,5 millones de personas, es decir, el 34,7% de la población andaluza, se encuentran en riesgo de pobreza o exclusión social, una situación que afecta especialmente a la infancia. En la onda local de Andalucía, el integrante de la Junta Directiva de EAPN Andalucía, Francisco Javier Poleo, insiste en la necesidad de que el futuro gobierno andaluz impulse un abordaje integral del problema y ha calificado las cifras de dramáticas.
2: Hay que hacer algo porque las cifras son dramáticas, pero además hacen un llamamiento importante a toda la clase política y sobre todo aquí en Andalucía, porque es un contexto muy, muy llamativo, ¿no? Las cifras no solamente es que sean altas, es que nos traen a colación una realidad en la que, bueno, pues niñas y niños, ahora mismo hay casi un 13% que está en una situación de carencia material y social severa.
1: Por su parte, la especialista en políticas de infancia de UNICEF, Comité Andalucía, Salud Mármol, advierte de que la pobreza infantil continúa siendo una realidad estructural en la comunidad. Ha recordado que casi la mitad de los hogares con menores no puede afrontar gastos imprevistos, un 43% no puede permitirse una semana de vacaciones al año y un 17% acumula retrasos en los pagos relacionados con la vivienda. Mármol defiende que Andalucía ya dispone de herramientas para combatir esta situación, como la Ley de Infancia y Adolescencia, aprobada en 2021, que establece que la infancia debe ser una prioridad presupuestaria.
3: Que esa inversión se destine a políticas sociales especialmente centradas en la infancia y en la adolescencia. Por eso pedimos que se aplique ese mecanismo de prioridad presupuestaria que aparece en la Ley de Infancia. Por eso estamos pidiendo también a nivel estatal una prestación universal de crianza progresiva. Por eso también estamos pidiendo que la remisa, la renta mínima de inserción social que tenemos en Andalucía, también se ve, bueno, pues se simplifique, se haga más accesible y se haga especialmente focalizada para las familias con hijos.
1: Ambas entidades han insistido también en la necesidad de desarrollar el Pacto Andaluz contra la Pobreza y la Exclusión Social y plantean la creación de una figura de coordinación que impulse políticas integrales contra la pobreza, similar al Alto Comisionado para la Lucha contra la Pobreza Infantil existente a nivel estatal. Alcanzamos las 7:25 de la tarde, hacemos una breve pausa y volvemos.
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Hoy despedimos a un compañero, ha fallecido Benjamín Beato Tenorio, marido, padre, hermano y amigo muy querido por quienes tuvieron la suerte de compartir vida y radio con él. Durante 5 años formó parte de Radio El Palmar y durante los últimos 4 fue colaborador de esta casa de la onda local de Andalucía, donde dejó su sello a través de Fuera de Tiempo, compartiendo con los oyentes su pasión por la música y ese gusto por canciones imborrables para la memoria.

Su marcha deja un enorme vacío entre quienes compartieron micrófono, conversaciones y tantos momentos con él, pero también deja una voz, un recuerdo y una pasión por la radio que seguirán vivos cada vez que suene una de esas canciones de las que tanto disfrutaba. Queremos despedirle con una de sus favoritas, Purple Rain, de Prince. Hasta siempre, compañero, gracias por estos años compartidos en las ondas y que la música siga acompañándote allá a donde estés. Así nos despedimos hasta mañana en la primera edición de Este a Oeste. Mientras tanto, sigan informadas e informados en su emisora municipal o comunitaria.

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2: El apoyo de Fondo Europeo es fundamental. Ahora mismo, gracias a este apoyo y al apoyo de Fundación Telefónica y al resto de partners que colabora, como la Junta de Andalucía, los ayuntamientos, dándonos, facilitándonos medios materiales y gestión, podemos llevar a cabo, ahora mismo llevo a cabo 32 proyectos en Andalucía en 17 localidades y hemos atendido a más de 900 personas y se ha logrado 360 inserciones. Sin ese apoyo de Fondo Europeo no se podría llegar a este número de atención. Por lo tanto, es fundamental.
3: Nuria Campón, coordinadora territorial para Andalucía del Área de Empleo y Emprendimiento de la Fundación Santa María la Real.
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1: Imaginemos por un momento que un día de lluvia no es un simple fenómeno meteorológico, sino el mar llorando en secreto para ocultar su inmenso orgullo.
2: Suena a locura poética, desde luego.
1: Totalmente. Pues esa es exactamente la clase de perspectiva que nos obliga a frenar y replantearnos por completo nuestra realidad. Tomamos la palabra justo tras la fantástica introducción que ha hecho nuestro director, Juan Cabezas. Soy Elena y estoy con Rodrigo transmitiendo desde los ágiles y dinámicos estudios de Radio Alhama en internet.
2: Arrancamos con todo. El objetivo de esta intervención, bueno, de este análisis a fondo, es comentar una reciente e inspiradora publicación de nuestra web, alhama.com.
1: Ajá, un texto precioso.
2: Sí, hablamos de un trabajo literario escrito por nuestro compañero de la redacción, Jesús Pérez Peregrina, titulado Cuentos para soñar en una noche de verano.
1: La gracia de estos tres relatos es que, a ver, huyen por completo de los típicos clichés. No ofrecen verdades absolutas.
2: Para nada.
1: Más bien utilizan imágenes aparentemente sencillas para hurgar en problemas súper actuales. O sea, la ansiedad, el exceso de pasado y nuestra incapacidad crónica para estar presentes en el momento.
2: Y empezando justo por esa obsesión tan humana con intentar controlar lo que ya terminó. El primer relato, El jardinero de los caminos, presenta a un viajero ansioso que llega a un jardín.
1: Y allí se lleva una sorpresa.
2: Exacto. El anciano jardinero le explica que las hojas secas caídas no simbolizan la muerte del árbol, sino su preparación vital para un nuevo ciclo.
1: Claro, la teoría suena fantástica, eso de soltar el pasado para poder avanzar. Pero seamos realistas, en la práctica es increíblemente frustrante.
2: Es muy difícil, sí.
1: El cuento advierte que muchos gastan su vida empujando puertas que ya están cerradas. A mí esto me recuerda a, no sé, intentar refrescar compulsivamente una página web que se ha caído.
2: Es una comparación buenísima.
1: Es que a veces el paso más sensato es simplemente abrir una pestaña nueva. Sin embargo, ¿cómo se supone que uno abre esa pestaña nueva cuando el pasado sigue doliendo? ¿No será que la herida es el verdadero maestro?
2: Pues ese es el núcleo del relato. No se trata de ignorar el dolor por arte de magia. El jardinero enseña que el mayor engaño es buscar la comodidad a toda costa.
1: Porque la comodidad, al final, anestesia.
2: Eso es. El verdadero maestro de la vida es saber escuchar esas heridas. El dolor de chocar contra esa puerta cerrada es la señal que nos obliga a cambiar de estrategia.
1: Y esa resistencia a soltar lo que ya no está nos lleva de cabeza a otro gran problema.
2: ¿A cuál te refieres?
1: Pues ¿a qué ocurre cuando nos obsesionamos tanto con lo que fue que nos olvidamos del lugar donde estamos pisando ahora mismo? Eso es exactamente lo que enlaza con el segundo relato, el péndulo de la vida.
2: Así es. Describe un vaivén constante entre el olvido, que llama la ladrona de vidas, y la presencia, que es la guardiana del tiempo.
1: Madre mía, los nombres ya lo dicen todo.
2: Sí, y la revelación es durísima. La verdadera muerte no ocurre al final de la vida, sino cada vez que el tiempo pasa y nosotros mentalmente no estamos.
1: Vale, pero a ver, pongamos un poco de freno. Nadie puede estar 100% presente todo el tiempo.
2: Claro, es humanamente imposible.
1: La mente divaga con los problemas del trabajo, la lista de la compra. Es inevitable. ¿No resulta un poco tóxica o agotadora esa exigencia de atención constante?
2: Lo sería si el péndulo exigiera perfección, pero la trampa es pensar eso. En el cuento, el péndulo no pide ser impecables. Actúa como un recordatorio.
1: O sea que no es prohibirse divagar.
2: Exactamente. El mecanismo aquí es entrenar el darse cuenta para poder elegir, de forma consciente, habitar el instante presente.
1: Entiendo, entiendo. Y supongo que elegir estar verdaderamente presente implica conectar y amar, lo cual tiene bastante riesgo.
2: Muchísimo riesgo.
1: Porque amar significa, a menudo, exponerse a la pérdida. Esa vulnerabilidad es justo el motor de las lágrimas del mar.